Ahora, ten en mente que la temporada de la Pascua también incluía la fiesta de los panes sin levadura. Esta era una celebración que continuaba durante 7 días después de la comida de Pascua. Por eso muchas veces estos términos se usan como sinónimos. Nota que Jesús les dice solamente a Pedro y a Juan que vayan a preparar la comida. Ahora bien, es evidente que aquí hay cierto nivel de secreto, ¿no? Jesús solo revela esto a Pedro y a Juan. Ellos son los únicos que saben dónde será la cena. Al menos hasta más tarde, esa noche, cuando Jesús llegue con el resto de los discípulos. Y probablemente la razón de esta discreción es que Judas todavía está entre ellos. Si Jesús hubiera revelado públicamente el lugar de la cena, Judas podría haber informado al Sanedrín. Ellos habrían aprovechado la privacidad del aposento alto para arrestar a Jesús y esta cena jamás habría ocurrido. Nos habríamos perdido todo lo que el Señor iba a enseñar en este discurso de graduación, por así decirlo. De hecho, nota que Pedro y Juan ni siquiera reciben una dirección exacta, por si alguien llegara a escucharlos. El Señor les da una señal secreta. Observa el versículo 9. Ellos le dijeron, ¿dónde quieres que la preparemos? Y él les dijo, he aquí, al entrar en la ciudad, os saldrá al encuentro un hombre que lleva un cántaro de agua. Esa era la señal. Por cierto, este hombre sería fácil de identificar, porque normalmente las mujeres eran las que cargaban el agua en cántaros, muchas veces sobre la cabeza, no los hombres. Así que este hombre iba a destacar entre la multitud. Ese hombre con el cántaro sería la señal secreta. Ahora observa la segunda parte del versículo 10. Seguidle hasta la casa donde entrare y decida al padre de familia de esa casa. El maestro te dice, ¿dónde está el aposento donde he de comer la Pascua con mis discípulos? Entonces, él os mostrará un gran aposento alto ya dispuesto. Preparad allí. La casa de este hombre anónimo, como muchas otras en esa época, probablemente tenía un gran aposento en el piso superior. A menudo estos cuartos tenían acceso tanto desde dentro de la casa como desde una escalera exterior, lo que permitía alquilar ese lugar sin interrumpir la vida familiar dentro de la casa. Y por supuesto también representaba un ingreso extra. Así que Airbnb realmente no inventó nada nuevo. La tradición dice que esta podría haber sido la casa de Marcos, el joven que más adelante escribiría el Evangelio de Marcos. En ese caso, el dueño de la casa habría sido su padre. Al parecer, entonces, él y el señor ya habían acordado todo ese arreglo previamente, sin que nadie más lo supiera. Y nuevamente, para que lo notes, el nombre de este discípulo fiel y generoso nunca aparece en las Escrituras. Un comentarista hizo una observación interesante sobre el contraste entre Judas y este discípulo anónimo y escribió, Judas fue uno de los discípulos más conocidos y dijo, yo tengo un precio para entregar a Jesús, mientras que este discípulo anónimo dijo, yo tengo un lugar para hospedar a Jesús. Y esa comparación nos lleva hoy a una pregunta muy importante. ¿Qué hay en tu corazón? ¿Estás buscando la manera de alejarte de Cristo o de darle lugar en tu vida? Pedro y Juan siguen las instrucciones del Señor al pie de la letra, y el versículo 13 nos dice, fueron pues y hallaron como les había dicho, y prepararon la Pascua. Cuando era la hora, se sentó a la mesa y con él los apóstoles. Esta es otra manera en que Lucas nos muestra que Jesús tenía el control absoluto de esta situación. Él no estaba entrando en pánico. Ahora, él sabía que iba a morir al día siguiente, pero aquí no se ve como una víctima aterrorizada, ¿verdad? Jesús tenía el control perfecto de su destino. Él no quedó atrapado en el drama cruel de la historia.

0: Sí, Satanás estaba obrando, pero Satanás nunca derrotó a Jesús. En realidad, es Jesús quien está dirigiendo toda esta escena. Él controla cada detalle, hasta la dirección exacta de este aposento alto donde dará este discurso de graduación. Ahora bien, en este punto del relato, Lucas dedica solo 24 versículos a las palabras de Jesús, mientras que el Evangelio de Juan nos entrega 4 capítulos completos. Así que lo que quiero hacer ahora es detenernos en algunos de los momentos más importantes del relato de Juan. Porque lo que Jesús les dijo a sus discípulos aquella noche también nos lo está diciendo a nosotros hoy. Quiero que enfoquemos nuestra atención especialmente en Juan capítulo 14. Si tuviera que ponerle un título a esta parte del discurso del Señor, sería algo así: así puedes arrancar la ansiedad de tu corazón. Juan escribe en el capítulo 14, versículos 1 al 3, que Jesús les dijo a sus discípulos: no se turbe vuestro corazón. ¿Creéis en Dios? Creed también en mí. En la casa de mi Padre muchas moradas hay. Si así no fuera, yo os lo hubiera dicho. Voy pues a preparar lugar para vosotros. Y si me fuere y os prepararé el lugar, vendré otra vez, y os tomaré a mí mismo, para que donde yo estoy, vosotros también estéis. Recuerdo haber leído hace años las tiras cómicas del periódico. ¿Te acuerdas de los periódicos? La verdad, no extraño mucho los periódicos, pero sí extraño la sección de caricaturas. Al menos esa parte parecía confiable. Una de mis favoritas era una donde Charlie Brown les decía a sus amigos: tengo una nueva filosofía de vida. De ahora en adelante, solo voy a preocuparme un día a la vez. Y sinceramente, es fácil llegar a ese punto en la vida, ¿no? Porque aunque Jesús no estaba entrando en pánico en el aposento alto, los discípulos sí lo estaban pasando bastante mal. Todos sus planes parecían comenzar a derrumbarse. La ansiedad ya les pisaba los talones y empezaba a invadirles el corazón. Es entonces que Jesús les da 4 verdades que necesitan recordar. Y aunque al día siguiente ellos las olvidarán momentáneamente, más adelante todo volverá a su memoria. Y Juan terminará escribiéndolo para nosotros. Aquí está la primera verdad, que tiene el poder de arrancar la ansiedad del corazón, tanto del de ellos como del nuestro. Y es: Jesucristo es completamente digno de confianza. Mira nuevamente el versículo 1. No se turbe vuestro corazón. Creéis en Dios, creed también en mí. La palabra que se traduce turbe significa estar agitado por dentro, vivir en confusión, quedar paralizado por la ansiedad. Y por cierto, Jesús no está dando sugerencias aquí. En el idioma original, esto es un mandato. Podríamos traducirlo así: dejen de permitir que su corazón siga angustiado. Ustedes creen en Dios, así que sigan creyendo también en mí. O sea, Jesús sabe que la crucifixión está a solo horas de distancia. Y es como si les estuviera diciendo: aunque no entiendan lo que están a punto de ver, aunque todo parezca derrumbarse, sigan confiando en mí. No miren alrededor, mírenme a mí. Y la verdad es que todos nosotros enfrentamos temporadas de ansiedad, de dolor y confusión. Ansiedad por un diagnóstico médico, ansiedad por perder el trabajo, ansiedad por un hijo que se está alejando de Dios, ansiedad por un matrimonio al borde del colapso, ansiedad por necesidades económicas, ansiedad frente a cambios inesperados, a una nueva etapa de la vida que no sabemos cómo enfrentar. Y a todo eso súmale los problemas que vemos alrededor: el caos de la cultura, la inmoralidad que domina a la mayoría. Déjame decirte algo, es muy fácil terminar pensando como Charlie Brown y comenzar a estar ansiosos un día a la vez. Así que, ¿qué debemos hacer? Bueno, aquí está el consejo poderoso del Señor Jesús, pronunciado apenas horas antes de ir a la cruz del Calvario. Sigue recordándole a tu corazón la verdad. Jesucristo es completamente digno de confianza. Ahora, aquí tenemos una segunda verdad que puede arrancar la ansiedad del corazón, y es que tu hogar en el cielo es una realidad asegurada. Jesús dice en el versículo 2, «En la casa de mi Padre muchas moradas hay. Si así no fuera, yo os lo hubiera dicho. Voy pues a preparar lugar para vosotros». En otras palabras, ya he preparado un lugar para ustedes, un lugar llamado cielo. Cuando hablas con las personas acerca del cielo, descubres rápidamente que existen muchas ideas diferentes y bastante confusión también. Una niña de 5 años respondió honestamente cuando le preguntaron cómo imaginaba el cielo y dijo, «Creo que el cielo va a ser la parte más feliz de mi vida muerta». Bueno, eso no suena demasiado emocionante. Ahora bien, la versión Reina Valera traduce este versículo diciendo, «En la casa de mi Padre muchas moradas hay». Durante muchos años, mucha gente imaginó enormes mansiones celestiales, y eso despertó toda clase de ideas e interpretaciones. Pero mientras más lo piensas, más problemático se vuelve, ¿no? Porque termina sonando como si el cielo funcionara según méritos. O sea, ¿qué clase de mansión voy a recibir dependiendo de cómo me porte? Recuerdo que cuando era un adolescente escuché a un predicador decir que nuestras buenas obras se convertían en materiales de construcción que Dios usaba para edificar nuestra mansión celestial. Recuerdo haber pensado, entonces me va a tocar vivir en un cobertizo, y probablemente sin techo. Mira, la palabra original aquí se traduce mejor como habitaciones. O sea, la idea no es que algunos creyentes vivirán en mansiones de lujo y otras apenas tendrán una chocita celestial. No, la verdad es que cada creyente tiene un lugar preparado dentro de la casa del Padre. Los discípulos entendían esta imagen muy bien, porque en aquella cultura, cuando un hijo se casaba, simplemente se añadía otra sección a la casa del padre. Luego, otro hijo se casaba y se construía otra parte. Y con el tiempo, la casa se expandía alrededor de un patio central donde toda la familia convivía. Esa es precisamente la imagen que Jesús está usando aquí. Todos tendremos un lugar permanente en la casa del Padre, viviendo juntos como la novia de Cristo, en la presencia inmediata del Señor, para siempre. Y ahora llegamos a una tercera verdad que puede arrancar la ansiedad del corazón y de la mente, y es que tu futuro está garantizado para siempre. Jesús continúa diciendo en el versículo 3, «Y si me fuere y os prepararé lugar, vendré otra vez, y os tomaré a mí mismo, para que donde yo estoy, vosotros también estéis». ¿Notas algo maravilloso aquí? Y es que Jesús no solo está invitándote a un lugar, te está invitando a una persona. Él dice, «Yo estaré allí, y ustedes estarán conmigo». Y escucha, esa promesa no depende de si tu fe hoy es fuerte o débil, no depende de si llevas décadas siguiendo a Cristo o si apenas estás comenzando tu caminar con Él. No depende si sientes que tienes mucha fe o apenas un poco. Si perteneces a Cristo, vas camino a casa. La muerte no es más que la mano que abre la puerta hacia el cielo. Aproximadamente 100 años después de que Jesús ascendiera al cielo, un escritor cristiano llamado Arístides explicó una de las razones por las que el cristianismo estaba impactando tanto al mundo. Y él escribió, «Cuando un creyente parte de este mundo, los cristianos dan gracias a Dios y acompañan su cuerpo como quien simplemente se traslada de un lugar a otro cercano». Y es que eso es exactamente lo que sucede. La muerte es otra clase de ceremonia de graduación, porque estás dejando una etapa para entrar en una completamente nueva. Ahora aquí tenemos una verdad más que puede arrancar la ansiedad del corazón, y es que Jesucristo es tu guía personal hacia el hogar eterno. Jesús les dice en el versículo 4, y sabéis a dónde voy, y sabéis el camino. Entonces Tomás le respondió, Señor, no sabemos a dónde vas. ¿Cómo pues podemos saber el camino? Me encanta Tomás. Es el único discípulo dispuesto a hacer la pregunta que todos estaban pensando. Un momento, Señor, si ni siquiera sabemos a dónde vas, ¿cómo vamos a ver el camino para llegar allí? Sinceramente, es una excelente pregunta. Y la verdad es que nosotros estamos igual que Tomás. Estamos perdidos. Necesitamos dirección. Hace muchos años Billy Graham contó que, siendo todavía un joven predicador, llegó por primera vez a un pequeño pueblo y necesitaba enviar una carta, así que detuvo a un niño en la calle y le preguntó cómo llegar al correo. Después de recibir las indicaciones, Billy Graham le agradeció y le dijo, «Oye, si vienes esta noche a la iglesia, voy a explicar cómo llegar al cielo». El niño lo miró y pensó por un momento y luego respondió, «No, no gracias, señor. Usted ni siquiera sabe llegar al correo». Bueno, Jesús, danos entonces las direcciones al cielo. Escucha la profunda respuesta del Señor en el versículo 6. Yo soy el camino, y la verdad, y la vida. Nadie viene al Padre sino por mí. Ahora, imagina que estás viajando y de repente el GPS deja de funcionar. Tu teléfono se queda sin batería, olvidaste el cargador, así que ahora necesitas detenerte a pedir indicaciones. Así que entras a una estación de servicio y el encargado te dice, avanza 2 cuadras, gira a la izquierda, luego maneja unos kilómetros, después dobla a la derecha y en el segundo semáforo vuelve a girar. Probablemente terminarías perdido otra vez. Pero imagínate que en lugar de darte instrucciones, el hombre te dice, ¿sabes? Estoy cerrando el local en 5 minutos. Si quieres, yo mismo te llevo. Mira, en ese momento, él deja de mostrarte el camino y se convierte en el camino. Y eso es exactamente lo que Jesús está diciendo aquí. Jesús no le está diciendo a Tomás que le mostrará el camino al cielo. Jesús está diciendo, yo soy el camino al cielo. Él no está señalando un mapa cósmico, diciendo, ve hacia aquella constelación y luego gira a la izquierda en aquella galaxia. No, Él mismo es el mapa. Entonces, ¿tienes hoy tú un corazón ansioso? ¿Tienes preguntas sin responder? ¿Temores, dudas? Claro que sí, todos las tenemos. Aún después de 3 años y medio de entrenamiento con el Maestro, los discípulos seguían ansiosos por el futuro. Y esta es la palabra de Dios para ellos y para nosotros hoy. Todavía no estamos en casa. Puede que el viaje no sea fácil en este momento, pero Dios ya prometió llevarnos a salvo al destino final. Y cuando finalmente lleguemos al puerto del cielo, todos nuestros temores descansarán. Y toda lágrima será enjugada. Un día, querido creyente, Jesús te llamará a su presencia, ya sea por medio de la muerte o en el arrebatamiento de la iglesia, y ese será el día cuando finalmente estaremos en casa. ¿Y sabes qué? Si Jesús es capaz de guiarte hasta el cielo, también es capaz de guiarte hoy, a través de la vida. ¿Cómo será esa graduación final? Ese momento cuando dejes atrás este capítulo de la vida y entres en tu vocación eterna, me pregunto si escucharemos algo parecido a un coro cantando «Sublime gracia del Señor, que a un infeliz salvó. Fui ciego, mas hoy miro yo, perdido, y Él me halló». O, como escribió otro autor, imagínate poner un pie en la orilla y descubrir que es el cielo. Tomar una mano y descubrir que es la mano de Dios. Respirar un nuevo aire y descubrir que es celestial. Despertar en gloria y descubrir que finalmente estás en casa. El Señor Jesús te guiará un día hasta el hogar eterno. Y también te guiará hoy, mientras atraviesas esta vida.
1: Aunque no conozcamos lo que traerá mañana, podemos descansar en que Jesús ya aseguró nuestro destino final. 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
2: Las buenas noticias de hoy las encontramos en Efesios capítulo 2, versículos 8 y 9. Porque por gracia sois salvos por medio de la fe, y esto no de vosotros, pues es don de Dios, no por obras, para que nadie se gloríe. Memoricemos juntos las buenas noticias. Porque por gracia sois salvos por medio de la fe, y esto no de vosotros, pues es don de Dios, no por obras, para que nadie se gloríe. Memoricemos las buenas noticias.
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5: En la voz del pastor Lenín de Llanón, escuche este tesoro de la palabra de los escritos del doctor Adrian Rogers.
6: Hay algunos pseudoeruditos modernos que quisieran eliminar la palabra obediencia de la ceremonia matrimonial. Cuando uno en matrimonio a una pareja y dirigiéndome a la novia le digo que deberá obedecer a su esposo, puedo sentir la reacción de muchos. Por favor, pastor, ¿cómo puede decir eso? ¿No se da cuenta que estamos viviendo en el siglo XXI? Pues sí, lo digo y lo repito, la mujer debe ser obediente a su marido. Ahora, esto no significa que él sea un dictador. Más bien quiere decir que él debe proveer un amoroso liderazgo en el hogar. Estamos hablando no necesariamente de la cadena de mando, sino de la aceptación de responsabilidades. Y sometimiento no es subyugación. El esposo no es una especie de sargento en el hogar que usa la Biblia para golpear a su mujer. De ninguna manera. Un hombre comentó entre sus amigos: yo solía suscribirme a la teoría de la superioridad masculina, pero mi mujer canceló mi suscripción. El marido no es superior a su mujer. Sumisión y obediencia no es nada denigrante para una mujer que quiere ser una verdadera esposa. El apóstol Pablo habla de esto en Efesios 5, 22 y 23 al decir: las casadas estén sujetas a sus propios maridos como al Señor, porque el marido es cabeza de la mujer.
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Si como cristianos queremos tener vidas exitosas espiritualmente hablando, debemos buscar la guía de Dios, debemos buscar su dirección a través de la Escritura, debemos invertir un tiempo en oración. Por eso, querido hermano en la fe, dejemos de vivir vidas pobres espiritualmente hablando y empecemos a vivir y experimentar las riquezas que tenemos en Cristo Jesús. No nos dejemos influenciar por el mundo, sino por la palabra de Dios.

Gracias por su sintonía. Soy Santiago Carrasco, muy contento de acompañarle por aquí, por este lado del planeta, primeras horas de este día domingo 23 de agosto. Gracias por estar en sintonía de BBN. Voy a compartir más música con usted y en breve el programa Lectura Bíblica Diaria. Continuamos allí en Jeremías. En esta oportunidad vamos a leer capítulo 10 hasta el capítulo 13. Así que le invito para que siga con nosotros, disfrute más música aquí en BBN y en breve Lectura Bíblica Diaria.

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1: Capítulo 10. Oíd la palabra que Jehová ha hablado sobre vosotros, oh casa de Israel. Así dijo Jehová: no aprendáis el camino de las naciones, ni de las señales del cielo tengáis temor, aunque las naciones las teman. Porque las costumbres de los pueblos son vanidad, porque el leño del bosque cortaron, obra de manos de artífice con buril. Con plata y oro lo adornan, con clavos y martillo lo afirman para que no se mueva. Derechos están como palmera, y no hablan, son llevados porque no pueden andar. No tengáis temor de ellos, porque ni pueden hacer mal, ni para hacer bien tienen poder. No hay semejante a ti, oh Jehová. Grande eres tú, y grande tu nombre en poderío. ¿Quién no te temerá, oh Rey de las naciones? Porque a ti es debido el temor, porque entre todos los sabios de las naciones y en todos sus reinos no hay semejante a ti. Todos se infatuarán y entontecerán. Enseñanza de vanidades es el leño. Traerán plata batida de Tarsis y oro de Ufaz, obra del artífice y de manos del fundidor. Los vestirán de azul y de púrpura, obra de peritos es todo. Mas Jehová es el Dios verdadero, Él es Dios vivo y Rey eterno. A su ira tiembla la tierra, y las naciones no pueden sufrir su indignación. Les diréis así: los dioses que no hicieron los cielos ni la tierra, desaparezcan de la tierra y de debajo de los cielos. El que hizo la tierra con su poder, el que puso en orden el mundo con su saber, y extendió los cielos con su sabiduría, a su voz se produce muchedumbre de aguas en el cielo, y hace subir las nubes de lo postrero de la tierra, hace los relámpagos con la lluvia, y saca el viento de sus depósitos. Todo hombre se embrutece, y le falta ciencia, se avergüenza de su ídolo todo fundidor, porque mentirosa es su obra de fundición, y no hay espíritu en ella. Vanidad son, obra vana, al tiempo de su castigo perecerán. No es así la porción de Jacob, porque él es el hacedor de todo, e Israel es la vara de su heredad. Jehová de los ejércitos es su nombre. Recoge de las tierras tus mercaderías, la que moras en lugar fortificado, porque así ha dicho Jehová: he aquí que esta vez arrojaré con onda a los moradores de la tierra, y los afligiré para que lo sientan. Ay de mí por mi quebrantamiento, mi llaga es muy dolorosa, pero dije: ciertamente enfermedad mía es esta, y debo sufrirla. Mi tienda está destruida, y todas mis cuerdas están rotas. Mis hijos me han abandonado y perecieron. No hay ya más quien levante mi tienda, ni quien cuelgue mis cortinas. Porque los pastores se infatuaron, y no buscaron a Jehová. Por tanto, no prosperaron, y todo su ganado se esparció. He aquí que voz de rumor viene, y alboroto grande de la tierra del norte, para convertir en soledad todas las ciudades de Judá, en morada de chacales. Conozco, oh Jehová, que el hombre no es señor de su camino, ni del hombre que camina es el ordenar sus pasos. Castígame, oh Jehová, mas con juicio, no con tu furor, para que no me aniquiles. Derrama tu enojo sobre los pueblos que no te conocen, y sobre las naciones que no invocan tu nombre, porque se comieron a Jacob, lo devoraron, le han consumido, y han asolado su morada. Capítulo 11. Palabra que vino de Jehová a Jeremías, diciendo: oíd las palabras de este pacto, y hablad a todo varón de Judá y a todo morador de Jerusalén. Y les dirás tú: así dijo Jehová Dios de Israel: maldito el varón que no obedeciere las palabras de este pacto, el cual mandé a vuestros padres el día que los saqué de la tierra de Egipto, del horno de hierro, diciéndoles: oíd mi voz, y cumplid mis palabras, conforme a todo lo que os mando, y me seréis por pueblo, y yo seré a vosotros por Dios, para que confirme el juramento que hice a vuestros padres, que les daría la tierra que fluye leche y miel, como en este día. Y respondí y dije: amén, oh Jehová. Y Jehová me dijo: pregona todas estas palabras en las ciudades de Judá y en las calles de Jerusalén, diciendo: oíd las palabras de este pacto, y ponedlas por obra. Porque solemnemente protesté a vuestros padres el día que les hice subir de la tierra de Egipto, amonestándoles desde temprano y sin cesar hasta el día de hoy, diciendo: oíd mi voz. Pero no oyeron ni inclinaron su oído, antes se fueron cada uno tras la imaginación de su malvado corazón. Por tanto, traeré sobre ellos todas las palabras de este pacto, el cual mandé que cumpliesen, y no lo cumplieron. Y me dijo Jehová: conspiración se ha hallado entre los varones de Judá y entre los moradores de Jerusalén. Se han vuelto a las maldades de sus primeros padres, los cuales no quisieron escuchar mis palabras, y se fueron tras dioses ajenos para servirles. La casa de Israel y la casa de Judá invalidaron mi pacto, el cual había yo concertado con sus padres. Por tanto, así ha dicho Jehová: he aquí yo traigo sobre ellos mal del que no podrán salir, y clamarán a mí, y no los oiré. E irán las ciudades de Judá y los moradores de Jerusalén, y clamarán a los dioses a quienes queman ellos incienso, los cuales no los podrán salvar en el tiempo de su mal. Porque según el número de tus ciudades fueron tus dioses, oh Judá, y según el número de tus calles, oh Jerusalén, pusiste los altares de ignominia, altares para ofrecer incienso a Baal. Tú, pues, no ores por este pueblo, ni levantes por ellos clamor ni oración, porque yo no oiré en el día que en su aflicción clamen a mí. ¿Qué derecho tiene mi amada en mi casa, habiendo hecho muchas abominaciones? ¿Crees que los sacrificios y las carnes santificadas de las víctimas pueden evitarte el castigo? ¿Puedes gloriarte de eso? Olivo verde, hermoso en su fruto y en su parecer, llamó Jehová tu nombre. A la voz de recio estrépito hizo encender fuego sobre él, y quebraron sus ramas. Porque Jehová de los ejércitos que te plantó ha pronunciado mal contra ti, a causa de la maldad que la casa de Israel y la casa de Judá han hecho, provocándome a ira con incensar a Baal. Y Jehová me lo hizo saber, y lo conocí. Entonces me hiciste ver sus obras. Y yo era como cordero inocente que llevan a degollar, pues no entendía que maquinaban designios contra mí, diciendo: destruyamos el árbol con su fruto, y cortémoslo de la tierra de los vivientes, para que no haya más memoria de su nombre. Pero, oh Jehová de los ejércitos, que juzgas con justicia, que escudriñas la mente y el corazón, vea yo tu venganza de ellos, porque ante ti he expuesto mi causa. Por tanto, así ha dicho Jehová acerca de los varones de Anatot que buscan tu vida, diciendo: no profetices en nombre de Jehová, para que no mueras a nuestras manos. Así pues ha dicho Jehová de los ejércitos: he aquí que yo los castigaré, los

día de la matanza. ¿Hasta cuándo estará desierta la tierra y marchita la hierba de todo el campo? Por la maldad de los que en ella moran, faltaron los ganados y las aves, porque dijeron, no verá Dios nuestro fin. Si corriste con los de a pie y te cansaron, ¿cómo contenderás con los caballos? Y si en la tierra de paz no estabas seguro, ¿cómo harás en la espesura del Jordán? Porque aún tus hermanos y la casa de tu padre, aún ellos se levantaron contra ti, aún ellos dieron grito en pos de ti. No los creas cuando bien te hablen. He dejado mi casa, desamparé mi heredad, he entregado lo que amaba mi alma en mano de sus enemigos. Mi heredad fue para mí como león en la selva, contra mí dio su rugido, por tanto la aborrecí. ¿Es mi heredad para mí como ave de rapiña de muchos colores? ¿No están contra ella aves de rapiña en derredor? Venid, reuníos vosotras todas las fieras del campo, venid a devorarla. Muchos pastores han destruido mi viña, hollaron mi heredad, convirtieron en desierto y soledad mi heredad preciosa. Fue puesta en asolamiento y lloró sobre mí desolada. Fue asolada toda la tierra, porque no hubo hombre que reflexionase. Sobre todas las alturas del desierto vinieron destruidores, porque la espada de Jehová devorará desde un extremo de la tierra hasta el otro. No habrá paz para ninguna carne. Sembraron trigo y segaron espinos. Tuvieron la heredad, mas no aprovecharon nada. Se avergonzarán de sus frutos a causa de la ardiente ira de Jehová. Así dijo Jehová contra todos mis malos vecinos que tocan la heredad que hice poseer a mi pueblo Israel. He aquí que yo los arrancaré de su tierra y arrancaré de en medio de ellos a la casa de Judá. Y después que los haya arrancado, volveré y tendré misericordia de ellos y los haré volver cada uno a su heredad y cada cual a su tierra. Y si cuidadosamente aprendieren los caminos de mi pueblo para jurar en mi nombre diciendo, «Vive Jehová», así como enseñaron a mi pueblo a jurar por Baal, ellos serán prosperados en medio de mi pueblo. Mas si no oyeren, arrancaré esa nación, sacándola de raíz y destruyéndola, dice Jehová. Capítulo 13. Así me dijo Jehová, ve y cómprate un cinto de lino, y ciñelo sobre tus lomos, y no lo metas en agua. Y compré el cinto conforme a la palabra de Jehová, y lo puse sobre mis lomos. Vino a mí segunda vez la palabra de Jehová, diciendo, toma el cinto que compraste, que está sobre tus lomos, y levántate y vete al Éufrates, y escóndelo allá en la hendidura de una peña. Fui pues y lo escondí junto al Éufrates, como Jehová me mandó. Y sucedió que después de muchos días me dijo Jehová, levántate y vete al Éufrates, y toma de allí el cinto que te mandé esconder allá. Entonces fui al Éufrates, y cavé y tomé el cinto del lugar donde lo había escondido. Y he aquí que el cinto se había podrido, para ninguna cosa era bueno. Y vino a mí palabra de Jehová diciendo, así ha dicho Jehová, así haré podrir la soberbia de Judá y la mucha soberbia de Jerusalén. Este pueblo malo, que no quiere oír mis palabras, que anda en las imaginaciones de su corazón, y que va en pos de dioses ajenos para servirles y para postrarse ante ellos, vendrá a ser como este cinto, que para ninguna cosa es bueno. Porque como el cinto se junta a los lomos del hombre, así hice juntar a mí toda la casa de Israel y toda la casa de Judá, dice Jehová, para que me fuesen por pueblo y por fama, por alabanza y por honra. Pero no escucharon. Les dirás pues esta palabra. Así ha dicho Jehová, Dios de Israel, toda tinaja se llenará de vino. Y ellos te dirán, ¿no sabemos que toda tinaja se llenará de vino? Entonces les dirás, así ha dicho Jehová, he aquí que yo lleno de embriaguez a todos los moradores de esta tierra, y a los reyes de la estirpe de David que se sientan sobre su trono, a los sacerdotes y profetas, y a todos los moradores de Jerusalén, y los quebrantaré el uno contra el otro, los padres con los hijos igualmente, dice Jehová. No perdonaré, ni tendré piedad ni misericordia para no destruirlos. Escuchad y oíd, no os envanezcáis, pues Jehová ha hablado. Dad gloria a Jehová, Dios vuestro, antes que haga venir tinieblas, y antes que vuestros pies tropiecen en montes de oscuridad, y esperéis luz, y os la vuelva en sombra de muerte y tinieblas. Mas si no oyereis esto, en secreto llorará mi alma a causa de vuestra soberbia. Y llorando amargamente se desharán mis ojos en lágrimas, porque el rebaño de Jehová fue hecho cautivo. Di al rey y a la reina, humillaos, sentaos en tierra, porque la corona de vuestra gloria ha caído de vuestras cabezas. Las ciudades del Negev fueron cerradas, y no hubo quien las abriese. Toda Judá fue transportada, llevada en cautiverio fue toda ella. Alzad vuestros ojos, y ved a los que vienen del norte.

0: ¿Dónde está el rebaño que te fue dado, tu hermosa Grey? ¿Qué dirás cuando él ponga como cabeza sobre ti a aquellos a quienes tú enseñaste a ser tus amigos? ¿No te darán dolores como de mujer que está de parto? Si dijeres en tu corazón, ¿por qué me ha sobrevenido esto? Por la enormidad de tu maldad fueron descubiertas tus faltas, fueron desnudados tus calcañares. ¿Mudará el etíope su piel y el leopardo sus manchas? Así también, ¿podréis vosotros hacer bien, estando habituados a hacer mal? Por tanto, yo los esparciré al viento del desierto como tamo que pasa. Esta es tu suerte, la porción que yo he medido para ti, dice Jehová, porque te olvidaste de mí y confiaste en la mentira. Yo, pues, descubriré también tus faldas delante de tu rostro, y se manifestará tu ignominia, tus adulterios, tus relinchos, la maldad de tu fornicación sobre los collados. En el campo vi tus abominaciones. ¡Ay de ti, Jerusalén! ¿No serás al fin limpia? ¿Cuánto tardarás tú en purificarte?
1: Hasta aquí la lectura bíblica diaria. Lo invitamos para mañana. 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

Querido hermano en la fe, dejemos de vivir vidas espirituales mediocres y empecemos a profundizar en la palabra de Dios. Dejemos la tibieza. Busquemos hoy dirección de parte de Dios y permitamos que Él nos lleve por aquellos caminos que ha preparado de antemano. Recuerde que el cristiano debe tomar decisiones no por lo que el mundo le dice o le influencia a hacer, sino que debemos permitir que el Espíritu Santo nos guíe y con su palabra también Él hable a nuestra vida espiritual. Le animo para que medite en esto y como cristianos tomemos decisiones guiadas por Dios.

Como siempre es un privilegio acompañarle, gracias por estar en sintonía de BBN. Quiero animarle hoy, querido oyente, para que nos escriba. Estamos aquí en el estudio de BBN y quiero animarle para que nos envíe un correo electrónico. Usted no sabe cuánto nos alegramos cuando recibimos un email, palabras de su parte que nos comenta cómo disfruta la programación de BBN, cómo empezó a escuchar esta radio y cómo la programación es de bendición para su vida espiritual. Por eso le animo para que nos escriba un correo electrónico. Soy Santiago Carrasco, feliz de acompañarle, voy a compartir más música, y mientras disfruta de esta, le animo para que nos escriba. red@bbnmedia.org.

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0: Las buenas noticias de hoy las encontramos en Efesios capítulo 2, versículos 8 y 9. Porque por gracia sois salvos por medio de la fe, y esto no de vosotros, pues es don de Dios, no por obras, para que nadie se gloríe. Memoricemos juntos las buenas noticias. Porque por gracia sois salvos por medio de la fe, y esto no de vosotros, pues es don de Dios, no por obras, para que nadie se gloríe. Memoricemos las buenas noticias.
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La batalla más grande para el cristiano es probablemente la tentación, abrir la mente, el corazón a deseos pasajeros, deseos momentáneos que siguen la corriente del mundo y caemos en las trampas de Satanás. Hacer esto es firmar nuestra caída espiritual. Querido hermano en la fe, meditemos en esto y entendamos que el mundo, Satanás, nuestro propio interior nos va a atacar. Pero debemos estar firmes en el Señor. Contemplemos esto, veamos cómo el Señor respondió ante la tentación y nos dio ejemplo. Leamos su palabra y estemos preparados para esta tentación.

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Lucas capítulo 1, capítulo 2. 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
3: Evangelio según San Lucas. San Lucas 1. Puesto que ya muchos han tratado de poner en orden la historia de las cosas que entre nosotros han sido ciertísimas, tal como nos las enseñaron los que desde el principio las vieron con sus ojos y fueron ministros de la palabra, me ha parecido también a mí, después de haber investigado con diligencia todas las cosas desde su origen, escribírtelas por orden, excelentísimo Teófilo, para que conozcas bien la verdad de las cosas en las cuales has sido instruido. Hubo en los días de Herodes, rey de Judea, un sacerdote llamado Zacarías, de la clase de Abías. Su mujer era de las hijas de Aarón y se llamaba Elisabet. Ambos eran justos delante de Dios y andaban irreprensibles en todos los mandamientos y ordenanzas del Señor. Pero no tenían hijos, porque Elisabet era estéril. Ambos eran ya de edad avanzada. Aconteció que, ejerciendo Zacarías el sacerdocio delante de Dios, según el orden de su clase, conforme a la costumbre del sacerdocio, le tocó en suerte entrar en el santuario del Señor para ofrecer el incienso. Toda la multitud del pueblo estaba fuera orando a la hora del incienso. Entonces se le apareció un ángel del Señor puesto de pie a la derecha del altar del incienso. Al verle, Zacarías se turbó y le sobrecogió temor. Pero el ángel le dijo:
4: Zacarías, no temas, porque tu oración ha sido oída, y tu mujer Elisabet dará a luz un hijo, y llamarás su nombre Juan. Tendrás gozo y alegría, y muchos se regocijarán por su nacimiento, porque será grande delante de Dios. No beberá vino ni sidra, y será lleno del Espíritu Santo, aún desde el vientre de su madre. Hará que muchos de los hijos de Israel se conviertan al Señor Dios de ellos, e irá delante de él con el espíritu y el poder de Elías, para hacer volver los corazones de los padres a los hijos y de los rebeldes a la prudencia de los justos, para preparar al Señor un pueblo bien dispuesto.
3: Zacarías preguntó al ángel:
5: ¿En qué conoceré esto? Porque yo soy viejo y mi mujer es de edad avanzada.
3: Respondiendo el ángel le dijo:
4: Yo soy Gabriel, que estoy delante de Dios, y he sido enviado a hablarte y a darte estas buenas nuevas. Ahora, por cuanto no creíste mis palabras, las cuales se cumplirán a su tiempo, quedarás mudo y no podrás hablar hasta el día en que esto suceda.
3: El pueblo, entre tanto, estaba esperando a Zacarías, y se extrañaba de que se demorara en el santuario. Cuando salió, no les podía hablar. Entonces comprendieron que había tenido una visión en el santuario. Él les hablaba por señas y permaneció mudo. Cumplidos los días de su ministerio, se fue a su casa. Después de aquellos días, concibió su mujer Elizabeth y se recluyó en casa por 5 meses diciendo:
6: así ha hecho conmigo el Señor en los días en que se dignó quitar mi afrenta entre los hombres.
3: Al 6º mes, el ángel Gabriel fue enviado por Dios a una ciudad de Galilea llamada Nazaret, a una virgen desposada con un varón que se llamaba José, de la casa de David, y el nombre de la virgen era María. Entrando el ángel a donde ella estaba, dijo:
7: salve, muy favorecida, el Señor es contigo, bendita tú entre las mujeres.
3: Pero ella, cuando le vio, se turbó por sus palabras y pensaba qué salutación sería esta. Entonces el ángel le dijo:
7: María, no temas, porque has hallado gracia delante de Dios. Y he aquí, concebirás en tu vientre y darás a luz un hijo, y llamarás su nombre Jesús. Este será grande y será llamado Hijo del Altísimo. El Señor Dios le dará el trono de David, su padre. Reinará sobre la casa de Jacob para siempre y su reino no tendrá fin.
3: Entonces María preguntó al ángel:
8: ¿cómo será esto? Pues no conozco varón.
3: Respondiendo, el ángel le dijo:
7: el Espíritu Santo vendrá sobre ti y el poder del Altísimo te cubrirá con su sombra. Por lo cual, también el santo ser que va a nacer será llamado Hijo de Dios. Y he aquí también tu parienta, Elizabeth, la que llamaban estéril, ha concebido hijo en su vejez, y este es el 6º mes para ella, porque nada hay imposible para Dios.
3: Entonces María dijo:
8: he aquí la sierva del Señor, hágase conmigo conforme a tu palabra.
3: Y el ángel se fue de su presencia. En aquellos días, levantándose María, fue deprisa a la montaña, a una ciudad de Judá. Entró en casa de Zacarías y saludó a Elizabeth. Y aconteció que cuando oyó Elizabeth la salutación de María, la criatura saltó en su vientre. Y Elizabeth, llena del Espíritu Santo, exclamó a gran voz:
6: bendita tú entre las mujeres, y bendito el fruto de tu vientre. ¿Por qué se me concede esto a mí, que la madre de mi Señor venga a mí? Porque tan pronto como llegó la voz de tu salutación a mis oídos, la criatura saltó de alegría en mi vientre. Y bienaventurada la que creyó, porque se cumplirá lo que le fue dicho de parte del Señor.
3: Entonces María dijo:
8: engrandece mi alma al Señor, y mi espíritu se regocija en Dios mi Salvador, porque ha mirado la bajeza de su sierva. He aquí, desde ahora me dirán bienaventurada todas las generaciones, porque me ha hecho grandes cosas el Poderoso. Santo es su nombre, y su misericordia es de generación en generación a los que le temen. Hizo proezas con su brazo, esparció a los soberbios en el pensamiento de sus corazones, quitó de los tronos a los poderosos y exaltó a los humildes, a los hambrientos colmó de bienes y a los ricos envió vacíos. Socorrió a Israel, su siervo, acordándose de su misericordia, de la cual habló a nuestros padres.

0: Entonces preguntaron por señas a su padre cómo le quería llamar. Él, pidiendo una tablilla, escribió: Juan es su nombre. Y todos se maravillaron. En ese momento fue abierta su boca y suelta su lengua. Y comenzó a bendecir a Dios. Y se llenaron de temor todos sus vecinos. Y en todas las montañas de Judea se divulgaron todas estas cosas. Y los que las oían, las guardaban en su corazón diciendo:
1: ¿Quién, pues, será este niño?
0: Y la mano del Señor estaba con él. Zacarías, su padre, fue lleno del Espíritu Santo y profetizó diciendo:
2: Bendito el Señor Dios de Israel, que ha visitado y redimido a su pueblo, y nos levantó un poderoso Salvador en la casa de David, su siervo, como habló por boca de sus santos profetas, que fueron desde el principio salvación de nuestros enemigos y de la mano de todos los que nos odiaron, para hacer misericordia con nuestros padres y acordarse de su santo pacto, del juramento que hizo Abraham, nuestro padre, que nos había de conceder que, librados de nuestros enemigos, sin temor le serviríamos en santidad y en justicia delante de él todos nuestros días. Y tú, niño, profeta del Altísimo serás llamado, porque irás delante de la presencia del Señor para preparar sus caminos, para dar conocimiento de salvación a su pueblo, para perdón de sus pecados, por la entrañable misericordia de nuestro Dios, con que nos visitó desde lo alto la aurora, para dar luz a los que habitan en tinieblas y en sombra de muerte, para encaminar nuestros pies por camino de paz.
0: El niño crecía y se fortalecía en espíritu, y estuvo en lugares desiertos hasta el día de su manifestación a Israel. Aconteció en aquellos días que se promulgó un edicto de parte de Augusto César que todo el mundo fuera empadronado. Este primer censo se hizo siendo Cirenio gobernador de Siria. Iban todos para ser empadronados, cada uno a su ciudad. También José subió de Galilea, de la ciudad de Nazaret, a Judea, a la ciudad de David, que se llama Belén, por cuanto era de la casa y familia de David, para ser empadronado con María, su mujer, desposada con él, la cual estaba encinta. Aconteció que, estando ellos allí, se le cumplieron los días de su alumbramiento, y dio a luz a su hijo primogénito, y lo envolvió en pañales, y lo acostó en un pesebre, porque no había lugar para ellos en el mesón. Había pastores en la misma región que velaban y guardaban las vigilias de la noche sobre su rebaño. Y he aquí, se les presentó un ángel del Señor, y la gloria del Señor los rodeó de resplandor, y tuvieron gran temor. Pero el ángel les dijo:
3: No temáis, porque he aquí os doy nuevas de gran gozo, que será para todo el pueblo, que os ha nacido hoy en la ciudad de David un Salvador, que es Cristo el Señor. Esto os servirá de señal: hallaréis al niño envuelto en pañales, acostado en un pesebre.
0: Repentinamente apareció con el ángel una multitud de las huestes celestiales que alababan a Dios y decían:
4: Gloria a Dios en las alturas y en la tierra paz, buena voluntad para con los hombres.
0: Sucedió que cuando los ángeles se fueron de ellos al cielo, los pastores se dijeron unos a otros:
5: Pasemos pues hasta Belén y veamos esto que ha sucedido y que el Señor nos ha manifestado.
0: Vinieron pues apresuradamente y hallaron a María y a José y al niño acostado en el pesebre. Al verle, dieron a conocer lo que se les había dicho acerca del niño. Todos los que oyeron se maravillaron de lo que los pastores les decían. Pero María guardaba todas estas cosas, meditándolas en su corazón. Y volvieron los pastores glorificando y alabando a Dios por todas las cosas que habían oído y visto, como se les había dicho. Cumplidos los 8 días para circuncidar al niño, le pusieron por nombre Jesús, el cual le había sido puesto por el ángel antes que fuera concebido. Cuando se cumplieron los días de la purificación de ellos conforme a la ley de Moisés, le trajeron a Jerusalén para

0: presentarle al Señor, como está escrito en la ley del Señor: todo varón que abra la matriz será llamado santo al Señor. Y para ofrecer conforme a lo que se dice en la ley del Señor, un par de tórtolas o dos palominos. Y he aquí había en Jerusalén un hombre llamado Simeón, y este hombre justo y piadoso esperaba la consolación de Israel, y el Espíritu Santo estaba sobre él. Y le había sido revelado por el Espíritu Santo que no vería la muerte antes que viera al ungido del Señor. Y movido por el Espíritu, vino al templo. Cuando los padres del niño Jesús le trajeron al templo para hacer por él conforme al rito de la ley, él le tomó en sus brazos y bendijo a Dios diciendo:
1: ahora, Señor, despides a tu siervo en paz, conforme a tu palabra, porque han visto mis ojos tu salvación, la cual has preparado en presencia de todos los pueblos, luz para revelación a los gentiles y gloria de tu pueblo Israel.
0: Y José y su madre estaban maravillados de todo lo que se decía de él. Los bendijo Simeón y dijo a su madre María:
1: he aquí, este está puesto para caída y para levantamiento de muchos en Israel, y para señal que será contradicha, y una espada traspasará tu misma alma, para que sean revelados los pensamientos de muchos corazones.
0: Estaba también ahí Ana, profetisa, hija de Fanuel de la tribu de Aser, de edad muy avanzada. Había vivido con su marido 7 años desde su virginidad, y era viuda hacía 84 años, y no se apartaba del templo, sirviendo de noche y de día con ayunos y oraciones. Esta, presentándose en la misma hora, daba gracias a Dios y hablaba del niño a todos los que esperaban la redención en Jerusalén. Después de haber cumplido con todo lo prescrito en la ley del Señor, volvieron a Galilea, a su ciudad de Nazaret. El niño crecía y se fortalecía, se llenaba de sabiduría y la gracia de Dios era sobre él. Iban sus padres todos los años a Jerusalén en la fiesta de la Pascua. Y cuando tuvo 12 años, subieron a Jerusalén conforme a la costumbre de la fiesta. Al regresar ellos, acabada la fiesta, se quedó el niño Jesús en Jerusalén sin que lo supieran José y su madre. Pensando que estaba entre la compañía, anduvieron durante un día y le buscaban entre los parientes y los conocidos. Pero como no le hallaron, volvieron a Jerusalén buscándole. Aconteció que 3 días después le hallaron en el templo, sentado en medio de los doctores de la ley, oyéndoles y preguntándoles. Y todos los que le oían se maravillaban de su inteligencia y de sus respuestas. Cuando le vieron, se sorprendieron. Su madre le dijo:
2: hijo, ¿por qué nos has hecho esto? He aquí tu padre y yo te hemos buscado con angustia.
0: Entonces él les dijo:
3: ¿por qué me buscabais? ¿No sabíais que en los negocios de mi padre me es necesario estar?
0: Pero ellos no entendieron lo que les dijo. Descendió con ellos y volvió a Nazaret, y les estaba sujeto. Su madre guardaba todas estas cosas en su corazón. Jesús crecía en sabiduría, en estatura y en gracia para con Dios y los hombres.
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Muchas gracias por su preferencia. 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

ya nos escribió. Bueno, si aún no lo ha hecho, le animo para que nos envíe un correo electrónico. Soy Santiago Carrasco, feliz de acompañarle en BBN y estamos esperando aquí en el estudio su comunicación. Puede escribirnos un WhatsApp al número local que tiene. También usted puede enviar un correo electrónico, dejarnos un saludo en las redes sociales o a través del chat. Usted puede comunicarse con nosotros. Nuestro correo electrónico es red@bbnmedia.org. Y ahora comparto más música y mientras nos escribe disfrute de esta. Prepárese para escuchar en breve de Amiga a Amiga aquí en BBN.

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Si necesitas paz en tu vida, escucha con atención este mensaje. Una de las inquietudes que son comunes a todos los seres humanos es conocer el futuro. Todos tenemos en alguna oportunidad la pregunta, ¿qué me deparará el porvenir? Y en nuestras mentes. Muchos por esta razón se acercan a brujos, futurólogos, visionarios y hechiceros para escuchar algo que les satisfaga y les haga creer que nada malo les va a suceder. O por el contrario, si reciben una mala predicción, se sumen en la desesperación y la angustia. Ni una cosa ni la otra son ciertas. Y por eso queremos decirte con toda la convicción que nos da la palabra de Dios que nuestros tiempos están en sus manos y nada nos ocurrirá que escape a su voluntad. Pero lo más importante es que la Biblia dice claramente: yo sé los planes que tengo para ustedes, planes para su bienestar y no para su mal, a fin de darles un futuro lleno de esperanza. Yo, el Señor, lo afirmo. ¿No te parecen las palabras más alentadoras que jamás hayas escuchado? El gran Dios, creador del universo y de nuestras propias vidas, tiene planes de paz y esperanza para nosotros y nos invita a aceptarlos. Para eso envió a su Hijo Jesucristo a este mundo, para ocupar nuestro lugar en la cruz del Calvario y saldar nuestra deuda de pecado. Solamente así podemos alcanzar su misericordia, su amor y su bendición. Si quieres vivir confiada, sin temor, dejando en sus preciosas manos tu futuro, sin las dudas que te asaltan y agobian tu alma, debes acercarte por la fe a Dios por medio del Señor Jesús, pidiendo su perdón y salvación. Su promesa es que a quienes aman a Dios, todas las cosas les ayudan a bien. Hoy tienes la oportunidad de encontrar la tan ansiada paz. Si necesitas alguna ayuda espiritual, escribe al 11-6656-6282. Lo haremos con mucho gusto. Será hasta nuestro próximo

Muy bien, hasta aquí ha llegado hoy mi participación. Como siempre, quiero despedirme con un versículo, una palabra de ánimo, frases que nos hagan meditar. Y es interesante pensar, recordar que la batalla quizás más grande que vive el cristiano es la tentación. Pero la Biblia nos da armas, nos da herramientas para poder salir victorioso ante esto. También debemos recordar que nuestro enemigo, Satanás, es poderoso, el mundo también. Y ante esta lucha espiritual, nuestras armas de defensa son espirituales. Por eso tomemos toda la armadura de Dios. Con estas palabras me despido hasta una pronta oportunidad, si Dios lo permite. Soy Santiago Carrasco, feliz de haberle acompañado y le invito para que siga con nosotros en BBN. Espero que tenga un buen día y que Dios le bendiga. Chau, chau.

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3: Dios le bendiga, amable oyente. Una vez más, estamos listos para estudiar juntos la bendita palabra de Dios. En programas anteriores ya hemos estado desarrollando nuestro tema, lo que implica el hecho de ser salvos. Y hemos dicho que el hecho de ser salvos implica muchas cosas. Una de las cosas que hemos examinado es que ser salvos implica el hecho de que hemos sido regenerados. Hemos nacido de nuevo. También implica el hecho de que hemos sido redimidos. Hemos sido comprados por Dios y para Dios. Hemos sido también adoptados en la familia de Dios. Ahora somos hijos de Dios. Pero también examinábamos que ser salvos implica que hemos sido perdonados totalmente de nuestros pecados por la sangre preciosa de Cristo. También examinábamos que ser salvos implica el hecho de que hemos sido justificados mediante la fe en la sangre de Cristo derramada en la cruz. Examinábamos también en el programa anterior que el hecho de ser salvos implica que hemos sido santificados. Y examinábamos largamente esto de la santificación, hablando de la santificación posicional y la santificación progresiva. Ahora, ¿hay dos santificaciones? No, es una sola santificación. Hemos sido santificados por la sangre de Cristo. Solamente examinábamos estos dos aspectos de la santificación. Ahora, hermanos míos, hay una séptima cosa que tenemos que examinar. Y es que el hecho de ser salvos implica todo eso que hemos estado hablando, pero también implica que tenemos seguridad de ser salvos. Hemos sido salvos, somos salvos y estamos seguros de ello. Ser salvos entonces implica que estamos seguros. Hemos sido salvados eternamente por Dios y para Dios. Y estamos totalmente seguros de que esto así es. Ahora, ¿cómo podemos estar seguros? Podemos estar seguros mediante la fe. En Hebreos capítulo 11, versículo 1, la palabra del Señor nos dice, es pues la fe, la certeza de lo que se espera, la convicción de lo que no se ve. En base a lo que nos dice este pasaje bíblico, la fe, hermano mío, es seguridad. Y si no hay seguridad, podemos decir entonces que no hay fe. Si no tenemos seguridad, no tenemos fe, porque la fe es seguridad. Y si no tenemos fe, entonces no tenemos nada. Aún estamos bajo condenación. De ahí la importancia de la seguridad eterna del creyente. Somos salvos.
4: pero estamos seguros de que esto así es. Tristemente, hay mucha gente en las iglesias el día de hoy que no tiene una verdadera seguridad de su salvación. Algunos dicen, espero que algún día ser salvo. Algo otros dicen, bueno, yo creo que tal vez. Algunos dicen, yo estoy luchando. Algunos dicen, yo estoy perseverando. Hermanos, o somos salvos o no somos salvos. Y debe de haber una seguridad, porque seguridad es fe. Debemos de saber que cualquier seguridad de la salvación que esté fundada en un mero sentimiento humano es una seguridad muy débil, porque es una seguridad en sí mismo, en lo voluble de nuestros sentimientos. Yo no puedo basar mi seguridad en que, bueno, yo me siento seguro, y yo estoy seguro porque así lo siento. Nuestros sentimientos son volubles, son cambiantes. La seguridad de la salvación y la eterna seguridad, digo, del creyente, descansa únicamente en la veracidad y la firmeza de la palabra de Dios. Esta sí es confiable. Esta nunca cambia. Lo que Dios dijo ayer es lo que dice hoy y lo que va a decir mañana. La palabra de Dios es estable. Ahí en Primera de Juan, capítulo 5, versículo 11 al versículo 13, nos dice la Escritura. Escuche esto. Y este es el testimonio, que Dios nos da vida eterna, y esta vida está en su Hijo. El que tiene al Hijo tiene la vida. El que no tiene al Hijo de Dios no tiene la vida. Estas cosas os he escrito a vosotros, dice Juan, que creéis en el nombre del Hijo de Dios. Esto es para creyentes, para aquellos que hemos creído en el nombre del Hijo de Dios. Y Juan dice, y yo les he escrito a ustedes estas cosas, para que sepáis que tenéis vida. Escuche, Juan dice, yo les he escrito todo esto para que ustedes sepan, tengan seguridad. Para que sepáis que tenéis vida eterna, y para que creáis en el nombre del Hijo de Dios. Hermano mío, nosotros somos salvos ahora, y somos salvos para siempre, por causa de lo que Cristo hizo por nosotros, y es que Él murió en la cruz, y nosotros estamos ahora en Él. Hemos nacido de nuevo. Ahora hemos nacido mediante la fe en la familia de Dios. Por esto tenemos la seguridad de que somos salvos en este momento y de que somos salvos para siempre. Y todo esto lo tenemos por escrito en la palabra de Dios. Es por esto que vamos a meditar en lo que la Biblia nos dice de la seguridad de la salvación del creyente. Ser salvo implica muchas cosas. Pero ser salvo también implica el tener seguridad. Si no tengo seguridad, entonces no tengo nada porque no tengo fe. Ahora, hermanos míos, la primera cosa que vamos a examinar es las razones bíblicas que tenemos para la seguridad eterna de nuestra salvación. Hay tres razones principales por las que podemos tener absoluta certeza de nuestra seguridad eterna con respecto a la salvación. Una de ellas es, estamos seguros de nuestra salvación por causa de la naturaleza misma de Dios. Sí, así como me escuchó. La naturaleza misma de Dios nos da seguridad. La omnisciencia de Dios nos da seguridad. Romanos 8:29 nos dice, porque a los que antes conoció, también los predestinó, para que fuesen hechos conformes a la imagen de su Hijo, para que Él sea el primogénito entre muchos hermanos. De manera que la omnisciencia de Dios nos da esta seguridad. Efesios, por su parte, nos dice,

capítulo 1 y versículo 12 nos dice la Escritura, por lo cual asimismo padezco esto, dice el apóstol Pablo, pero no me avergüenzo, porque yo sé a quién he creído y estoy seguro. Escucha las palabras del apóstol Pablo. Él dice, yo sé en qué he creído. Yo sé en quién he creído y estoy seguro. Yo no tengo ninguna duda, dice el apóstol, y estoy seguro que es poderoso para guardar mi depósito para aquel día. Dios tiene el poder para hacer todo aquello y mantener todo aquello que ha dicho que va a hacer. Y allá en Judas capítulo 24 nos dice, y aquel que es poderoso para guardaros sin caída y presentaros sin mancha delante de su gloria con alegría. Hermana mía y hermano mío, Dios es absolutamente poderoso. Dios es todopoderoso para hacer aquello que Él ha dicho que va a hacer. Entonces, su omnipotencia nos da esta seguridad. Por eso el apóstol Pablo en Filipenses capítulo 1 y versículo 6 nos dice, estando persuadido de esto. El apóstol dice, yo estoy seguro, convencido, persuadido de esto, que el que comenzó en vosotros la buena obra, la perfeccionará hasta el día de Jesucristo. El Señor ha comenzado una obra en los creyentes y la está llevando a cabo cada día y la perfeccionará hasta el día de Jesucristo. Eso es lo que el apóstol está diciendo. Y Pedro, por su parte, en primera de Pedro 1:5 nos dice que sois guiados por el poder de Dios, mediante la fe, para alcanzar la salvación que está preparada para ser manifestada en el tiempo postrero. Está hablando de la culminación de la salvación, cuando aún nuestros cuerpos sean levantados de entre los muertos. Ahora, tenemos también Hebreos capítulo 7, verso 25, que nos dice por su parte, por lo cual puede también salvar perpetuamente a los que por él se acercan a Dios, viviendo siempre para interceder por ellos. De manera, hermanos míos, que hemos visto dos cosas. La omnisciencia de Dios nos da seguridad, pero también la omnipotencia de Dios nos da esta seguridad. Porque Dios es todopoderoso para guardar sin caída, para hacer todo aquello que ha dicho que va a hacer y para terminar la obra tremenda que ha comenzado en los creyentes y llevarla hasta el tiempo de la culminación de todas las cosas. Ahora bien, la justicia de Cristo nos da seguridad. En Romanos capítulo 8 y versículo 1 nos dice, ahora pues, ninguna condenación hay para los que están en Cristo Jesús, los que no andan conforme a la carne, sino conforme al Espíritu. Hermano, nuestros pecados ya han sido pagados, ya han sido juzgados, ya han sido cancelados. Pagar por ellos de nuevo en nuestro propio cuerpo haría una burla a la justicia de Dios. Dios ya enjuició nuestros pecados en Cristo. De manera que la justicia de Cristo nos da seguridad. La justicia de Cristo es suficiente. Por eso no hay ninguna condenación para aquellos que están en Cristo Jesús. Note que el párrafo no dice para aquellos que están en la iglesia, o para aquellos que leen la Biblia, o para aquellos que ofrendan, o para aquellos que cantan himnos. No. La palabra de Dios es enfática. Ninguna condenación hay para los que están en Cristo Jesús. De manera, hermanos míos, que si estamos en Cristo, tenemos la vida, y la única vida que Cristo da es la vida eterna. Ahora bien, hay otra cosa que también nos da seguridad, y es el amor de Dios. Segunda de Pedro capítulo 3 y versículo 9. El Señor, dice Pedro, no retarda su promesa, según algunos la tienen por tardanza, sino que es paciente para con nosotros, no queriendo que ninguno perezca, sino que todos procedan al arrepentimiento. El amor de Dios es tan grande que Él tiene paciencia y espera a que el hombre pecador y la mujer

0: mujer pecadora. Sean conmovidos por la palabra de Dios y llegue el momento en que venga fe a sus corazones y sean salvos. Por eso el Señor espera. Allá en San Juan capítulo 6, verso 37 y 39, nos dice: todo lo que el Padre me da, dice Cristo, vendrá a mí, y el que a mí viene, dice el Señor, no le echo fuera. El Señor dice que va a recibir a todos aquellos que vienen a Él. Todos aquellos que reciben a Cristo, todos aquellos que inclinan su corazón a Dios. Cristo va a perdonar sus pecados y va a salvarlos. Verso 39 nos dice que es la voluntad de Dios el hacer esto. Y esta es la voluntad del Padre, dice Cristo, el que me envió. Que de todo lo que me diere, no pierda yo nada, sino que lo resucite en el día postrero. Hermanos míos, el amor de Dios nos da esta seguridad. Ahora bien, estamos seguros de nuestra salvación por causa de la naturaleza misma de la salvación. Decíamos primeramente que estamos seguros de la seguridad de nuestra salvación por la naturaleza misma de Dios, por cómo es Dios. Pero también estamos seguros de nuestra salvación por causa de la naturaleza misma de la salvación. Entender lo que es la salvación nos da seguridad. La salvación es un nacimiento. Por eso San Juan capítulo 3, versículo 5 y versículo 6 nos dice: respondió Jesús: de cierto te digo, el que no naciere de agua y del Espíritu no puede entrar en el reino de Dios. El Señor Jesucristo está hablando a un hombre llamado Nicodemo. Y él le dice que el que no nace de nuevo no puede entrar en el reino de Dios. Y luego el versículo 6 nos da la razón. Lo que es nacido de la carne, carne es. Y lo que es nacido del Espíritu, Espíritu es. De manera que la salvación es un nacer de nuevo. No existe, hermanos míos, tal cosa como desnacer. O como erradamente lo entendió Nicodemo, volver al vientre materno. No, no existe tal cosa. San Juan capítulo 3 y versículo 3 dice: respondió Jesús y le dijo: de cierto te digo, que el que no naciere de nuevo no puede ver el reino de Dios. La salvación es nacer nuevamente, nacer de Dios, nacer por el Espíritu, nacer por la fe en el Hijo de Dios. Nicodemo no entendía estas cosas. Y muchas personas todavía no entienden estas cosas. Nicodemo nos dice en el versículo 4. Nicodemo le dijo: ¿cómo puede un hombre nacer siendo viejo? ¿Puede acaso entrar por segunda vez en el vientre de su madre y nacer? Hermanos, él no alcanzaba a comprender estas cosas. Ahora, es necesario que entendamos que ser salvos implica nacer de nuevo. No se puede ser salvo de otra manera, porque lo que es nacido de la carne es carne y seguirá siendo carne. Pero lo que es nacido del Espíritu, Espíritu es. Hermanos, salimos de la familia caída por medio de la muerte juntamente con Cristo. Y entramos en la familia de Dios por medio del nuevo nacimiento por la fe en Cristo. Somos engendrados de Dios. Nacemos de Dios. Así como hemos traído la naturaleza caída de nuestro padre Adán, ahora que nacemos de nuevo, tenemos la nueva naturaleza, la naturaleza del Hijo de Dios. San Juan capítulo 1 y versículo 12 y 13 nos dice: mas a todos los que le recibieron. Hermano, me gustaría que subrayara esta palabra. A mí me encanta esta declaración, porque no dice más a algunos de los que le recibieron. No. La palabra todos, me encanta cuando la palabra de Dios nos declara estas cosas. Mas a todos, absolutamente todos los que le recibieron. Y ya el Señor ha dicho que Él no va a perder ninguno. a todos los que le recibieron, a los que creen en su nombre, les dio potestad de ser hechos hijos de Dios. Ahora, ¿quién le dio esta potestad, este derecho? ¿Se lo dio la iglesia? ¿Se lo dio algún concilio? ¿Se lo dio alguna autoridad eclesiástica? ¡No! Esta autoridad de ser hechos hijos de Dios se lo da Dios mismo. Más a todos los que le recibieron, a los que creen en su nombre, Dios le dio potestad de ser hechos sus hijos, los cuales no son engendrados de sangre, dice Juan, ni de voluntad de carne, ni de voluntad de varón, sino de Dios. De manera, hermanos míos, que la salvación es nacer de nuevo. La salvación implica el nacer de Dios mismo, nacer mediante la fe. Ya hemos nacido de la carne y hemos traído la naturaleza de la carne, pero ahora nacemos del Espíritu para traer una nueva naturaleza. Ahora, la salvación, hermanos, es un regalo. Uno no puede ser salvo de otra manera. Somos salvos por la gracia de Dios. Efesios capítulo 2, versículo 8 y versículo 9. Nos dice ahí la Escritura: porque por gracia sois salvos, por medio de la fe. Nadie puede ser salvo de otra manera. Somos salvos porque Él en su infinita gracia en Cristo Jesús nos salva, mediante la fe. Y esto dice el apóstol Pablo: no de vosotros, pues es don de Dios. No por obras para que nadie se gloríe. No podemos ser salvos por la obra de ningún hombre. Somos salvos mediante la gracia de Dios. Romanos capítulo 6, verso 23 nos aclara más esto. Porque la paga del pecado es muerte, dice el apóstol. Mas la dádiva de Dios, en otras palabras, mas el regalo de Dios, es vida eterna en Cristo Jesús, Señor nuestro. La salvación es un regalo de Dios. Es un regalo en el cual lo único que podemos hacer es decir gracias y recibirlo. Pero no podemos obrar. No podemos hacer nada para obtenerlo, sino solamente aceptar la gracia de Dios. Primera de Juan, capítulo 5, versículo 12. El que tiene al Hijo, tiene la vida, dice Juan, así de sencillo y así de claro. El que tiene al Hijo, tiene la vida, y el que no tiene al Hijo de Dios, no tiene la vida. Yo he leído pasajes muy claros, muy enfáticos, pero ninguno como este. Y es que el que tiene al Hijo de Dios es salvo, tiene la vida, y si no tiene al Hijo de Dios, no tiene la vida. Note que no dice el que es de esta iglesia o de la otra iglesia. No dice el que se sabe más versículos. No dice el que canta más bonito. No dice el que tiene un gran ministerio. No dice el que es más reconocido. No dice el que ha escrito muchos libros religiosos. No. La salvación solamente es posible por tener al Hijo de Dios. El que tiene al Hijo tiene la vida y punto. Y el que no tiene al Hijo de Dios, pues no tiene la vida. Hermanos, es así de sencillo y así de claro. Un regalo es recibir algo por lo que no hemos hecho nada para merecerlo. Un regalo no sería regalo si lo podemos quitar a quien se lo regalamos. Eso más bien sería préstamo. Pero Dios nos da la salvación, y nos da la salvación eternamente y para siempre. Somos salvos por la gracia de Dios y somos mantenidos salvos y somos totalmente de Dios por su gracia. La salvación, entonces, hermanos míos, es un regalo de Dios, como ya hemos visto. Ahora bien, la seguridad de la salvación, hermanos, también podemos verla a través de varias cosas que todavía vamos a enumerar, pero por hoy nuestro tiempo se ha terminado. Yo le invito, hermano mío, a que juntos en el próximo programa continuemos estudiando esto de la seguridad de la salvación. Somos salvos, y esto implica muchas cosas, pero la última cosa que estamos viendo es que ser salvos implica que estamos seguros de esto. No tenemos ninguna duda. Dios le bendiga, hasta pronto y le espero en el próximo programa.
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0: Muchas gracias por estar con BBN en este día domingo, Día del Señor. Carlos Mejía le saluda, esperando, estimado oyente, que no tenga algún impedimento de fuerza mayor para poder congregarse, que pueda asistir a la casa de Dios y junto a sus hermanos en Cristo adorar a nuestro Dios, atender a la enseñanza de su palabra. Si no lo puede hacer, ya sabe que cuenta con nuestra programación bíblica. En el Salmo 84, versículo 4, leemos: Bienaventurados los que habitan en tu casa, perpetuamente te alabarán. Hay gran bendición en congregarse, en acudir a la casa de Dios. A continuación va a escuchar el espacio Manantiales en el Desierto.
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Leo en el Evangelio según San Juan capítulo 8, versículo 32. Y conoceréis la verdad, y la verdad os hará libres. Platón compara al hombre que jamás ha intentado enfrentar la verdad con hombres que están prisioneros en profundas cavernas, tan encadenados que no pueden volver la cabeza. Frente a ellos está la pared rocosa. Detrás de ellos y por encima de ellos hay un terraplén en el cual arde una fogata. A lo largo del terraplén pasan caminantes que portan pesadas cargas y cantan y conversan, y cuyas sombras se proyectan sobre la pared de la caverna y cuyas voces se reflejan en ella. Los prisioneros de la oscura caverna ven solamente esas sombras valientes y las toman por sustancia y realidad. Oyen solamente ecos vagos. Prisioneros en tinieblas escogidas por sí mismos, encumbrados en su vacuidad. Cuán pocos son los hombres que se preocupan por conseguir la sabiduría que consiste en ver las cosas tal como son. Deja que una persona capte una sola vez una visión de la verdadera luz y aprenderá a despreciar la luz mortecina del oropel que ofrece la comedia de este mundo. Deja que un rayo de la eternidad le alumbre y el mundo y las cosas de este mundo le resultarán insignificantes. El pensamiento de hoy fue extraído del libro Manantiales en el Desierto, segundo tomo, compilado por la señora de C. Kaumen y publicado por Editorial Unilit. 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

Seguro que ha observado en la congregación que por lo general tenemos ciertos lugares favoritos en donde sentarnos. Algunos prefieren al frente, otros en medio, o quizás atrás del lugar donde asistimos. Pero más allá del lugar donde nos sentemos, mi estimado hermano y hermana, es tener el corazón dispuesto para encontrarnos con nuestro Dios. El salmista del Salmo 84, verso 10, dijo: "Porque mejor es un día en tus atrios que mil fuera de ellos. Escogería antes estar a la puerta de la casa de mi Dios que habitar en las moradas de maldad". Y es que el salmista iba a encontrarse con Dios, y de la misma manera usted y yo, mi estimado creyente, debemos disponer el corazón para congregarnos y acudir al encuentro de nuestro Dios, para escucharle hablar a través de su palabra, para adorarlo y servirle.

Estimado hermano y hermana, no podemos medir el alcance de los actos de amor. Dios los puede usar para mostrar su obra en nuestras vidas, para guiar a otras personas a Cristo Jesús. Dios puede usar esos actos para que seamos de bendición y ayuda a los demás. Con esto lo invito a que siga con BBN, ya que en pocos minutos en el espacio Mapa Financiero estaremos con la entrega Reacción en Acción.

0: prácticas piadosas genuinas nacen de un corazón transformado por Dios y no de la simple repetición externa, encontrando su guía fundamental en versículos como 1 Timoteo 4:8, que nos dice: porque el ejercicio corporal para poco es provechoso, pero la piedad para todo aprovecha, pues tiene promesa de esta vida presente y de la venidera. La piedad requiere disciplina diaria, como leer la palabra y orar. Y a diferencia del ejercicio físico, la devoción a Dios trae bendición para esta vida y también para la venidera. Así que lo desafío a que en este mes de agosto no deje de lado sus disciplinas piadosas. 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
2: Cuando se trata de nuestra situación económica, muchas veces no sabemos de dónde venimos, dónde estamos ni hacia dónde vamos. Por eso te presentamos el mapa financiero, una guía clara y segura hacia la libertad financiera. Iniciamos otro día maravilloso en este viaje grandioso. Dar es mejor que recibir. Estamos conociendo acciones que nos ayudan a servir de una manera que impacta no solo a una persona, sino a muchas, con solo un gesto. Puede ser pequeño o grande, lo importante es la acción. Así, Henry y su familia nos han estado mostrando qué es lo que sucede cuando damos. Sigamos navegando en estas aguas maravillosas y descubramos qué sucede hoy con esta familia extraordinaria.
3: Buenos días, vecino Henry.
4: Hola, señor Luis. Buenos días. ¿Cómo está usted?
3: Bien, gracias. Discúlpeme, pero tengo días con ganas de conversar con ustedes. Algo que me causó gran impresión y hoy me decidí a llamarle.
4: Dígame, me tiene intrigado.
3: No es nada malo. Por el contrario, uno de los familiares de los chicos que fueron atendidos en la universidad son muy cercanos a mi familia. Y quedamos impactados en la manera que actuaron ustedes.
4: Bueno, ha sido Dios mismo. La gloria es de Él, quien nos ha bendecido con esta granja y con todo lo que tenemos.
3: ¡Qué hermoso! Quiero ponerme a su disposición para ir con ustedes en la próxima oportunidad que se dispongan para llevar a los más necesitados. Mi granja no es tan grande, pero hay variedad y podemos ayudar en otras cosas. Aportar en lo que se necesite.
4: Señor Luis, qué gran iniciativa. Sé que es de Dios. Bien, lo tendré en cuenta. Estábamos pensando que cerca de nuestra granja hay varias casas que no tienen muchos recursos. ¿Podríamos comenzar por ahí?
3: Excelente. Cuente conmigo, vecino. Son de inspiración para nosotros como familia.
4: Como le dije, todo es gracias a Dios. Cuente con mi apoyo. Reunámonos un día que podamos los dos para coordinar lo que haremos con los vecinos.
3: Claro que sí, claro que sí. Dispongamos un día para ser instrumentos de Dios, como dice usted.
2: Desde ese día se inició una gran amistad entre Henry y su vecino Luis. Y así otra familia se unió a la familia de Cristo. Es una manera de impactar no solamente con palabras, sino con hechos que son evidentes y generan empatía hacia los más necesitados. Los planes de Dios son perfectos. Una necesidad de varios se convirtió en la motivación, en ser de ayuda para los demás. Hubo una reacción de impactos positivos en las diferentes casas y familias. El ejemplo de Dios en su palabra, cuando nos habla del dar sin esperar nada a cambio y experimentar que siempre será mejor que recibir. Lo que Él quiere que sintamos es querer seguir siendo ese medio de Dios mismo para servir a los más necesitados.

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que lo que escuchamos hace poco nos lleve a pensar en cómo podemos ser de ayuda a otras personas que se encuentren pasando por algún tipo de necesidad y así mostrarles el amor de Cristo. La ayuda puede ser en lo material, como también en oración, por medio de unas palabras de aliento o haciendo alguna labor que quizás por cierta circunstancia esa persona no puede llevar a cabo. Que podamos estar atentos a esas oportunidades que Dios nos concede para ser de ayuda y bendición a las personas y así mostrar el amor de Cristo.

cuán importantes son los consejos y las recomendaciones en cada área de la vida, que usted y yo estemos dispuestos a escuchar los consejos. En Proverbios capítulo 11, verso 14 se nos dice, «Donde no hay dirección sabia caerá el pueblo, mas en la multitud de consejeros hay seguridad». Y un área muy importante de la vida donde debemos estar dispuestos a escuchar los consejos es en el área de las finanzas. Siga con nosotros, ya que en un momento en el espacio Cultura Financiera, el doctor Andrés Panasiuk nos trae el tema Recomendaciones antes de vender una casa.

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2: Memoricemos las buenas noticias de la Palabra de Dios en la Carta a los Efesios, capítulo 2, versículos 8 y 9. Porque por gracia sois salvos por medio de la fe, y esto no de vosotros, pues es don de Dios, no por obras para que nadie se gloríe. Efesios capítulo 2, versículos 8 y 9. Porque por gracia sois salvos por medio de la fe, y esto no de vosotros, pues es don de Dios, no por obras para que nadie se gloríe. Estas son las buenas noticias a memorizar.
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5: ¿Qué tal, amigos? Les saluda Milenka Peña. Es un placer darles la bienvenida a una nueva edición de Cultura Financiera. Les invito a escuchar al conocido autor y conferencista, el doctor Andrés Panasiuk, quien compartirá con nosotros otro interesante tema con ese estilo que lo caracteriza.
6: Hace poco nos escribió un oyente para preguntarnos si ella y su esposo deberían vender su casa para poder salir de todas las deudas que tenían. Parece ser que debían el equivalente al precio de toda la casa. Desafortunadamente, me dijo ella, no vamos a poder recuperar la casa por las situaciones del mercado. Entonces yo pensé, bueno, aquí hay algunas cosas muy importantes que necesitamos considerar antes de tomar la decisión de vender una casa. La primera regla básica se encuentra en Proverbios 3:27. Dice, no niegues un favor a quien te lo pida si está en tu mano el otorgarlo. Si usted no puede pagar sus cuentas en forma regular y tiene algo que puede pagar esas cuentas, Dios pide que usted tome esas cosas y entonces pague sus votos. Sin embargo, antes de pagar esas deudas con la venta de una casa, usted debe considerar algunas cosas. En primer lugar, debe considerar que si usted vende su casa para salir de sus deudas, la mayoría de las veces usted no va a solucionar el problema de fondo, solo va a tratar con el síntoma. ¿Lo sacará temporalmente de las deudas? Por supuesto que sí, pero como consecuencia natural, usted regresará a ellas y, para colmo, ahora no tendrá una casa. Así que primero, usted necesita hacer un presupuesto. Usted necesita hacer un plan de control de gastos para saber exactamente cuál es la razón por la que ustedes están metidos en tantas deudas. Uno necesita ver la razón por la que yo tengo deudas antes de solucionar el problema de las deudas. En segundo lugar, uno necesita tener un plan de control de gastos para asegurarse de que uno controla los gastos familiares y que no va a volver a caer en deudas. Si usted vive en un país donde hay tarjetas de crédito y usted tiene tarjetas de crédito, debería cortarlas por la mitad, tirarlas al tacho de la basura y luego pedirle al banco que no les mande una de reemplazo. Usted necesita deshacerse de todas esas cosas que lo están llevando a violar el presupuesto familiar. Si usted no lo hace y no controla sus gastos, usted está en un serio peligro. Entonces, cuando usted haya aprendido a controlar sus gastos, entonces allí sí será lógico vender la casa y pagar todas sus deudas. Claro que va a ser difícil comprar otra casa, pero Dios sabe exactamente lo que usted necesita y si usted confía en Él, Él le va a proveer todo lo que usted necesita. Me acuerdo de una pareja pareja joven que aconsejamos algún tiempo atrás y que estaban sumidos en deudas. Y la única fuente de dinero disponible para pagar las deudas era justamente su casa. Así que juntos armamos un presupuesto para los siguientes 6 meses. Y al final de ese tiempo ya habían aprendido a controlar sus gastos. Entonces, desechando las tarjetas de crédito, vendieron la casa, pagaron las deudas y se mudaron a un pequeño departamentito a alquilar algo mucho, mucho más barato de lo que estaban pagando por el precio de la casa. Como resultado, comenzaron a ahorrar regularmente. Y por un tiempo sí estaban bien apretados, pero una persona de la iglesia supo que habían vendido la casa y les proveyó de otra casa para alquilar a un precio muy, muy barato. Después de alquilar esa casa por 3 años, esta persona cristiana, después de orar por el asunto, concluyó de que Dios quería que esta parejita joven tuviera su propia casa. Así que tomó la mitad de toda la renta que se le había pagado por la casa, la puso como anticipo y entonces les proveyó una casa nueva para ellos. Y al final de cuentas, terminaron con una mejor casa que la que tenían al comienzo, con menos deudas y totalmente sanos financieramente. El Dios a quien nosotros servimos entiende exactamente cuáles son nuestras necesidades.
5: Queremos recomendarle el libro ¿Cómo llego a fin de mes?, escrito por el Dr. Andrés Panasiuk. Puede encontrarlo en su librería favorita y estoy segura que va a poder responder a esa pregunta. Bueno, amigos, llegó el momento de despedirnos, pero espero que nos acompañen nuevamente cuando retornemos en esta misma emisora con más cultura financiera. Soy Milenka Peña y a nombre de todo el equipo de producción quiero darles las gracias por su sintonía. Hasta la próxima.
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Estimado hermano y hermana, ya que hemos experimentado el nuevo nacimiento al poner nuestra fe en Jesús como nuestro Salvador personal, debe hacerse evidente en nuestras vidas que Jesús mora en nosotros. El apóstol Pablo en su carta a los Gálatas capítulo 2 versículo 20 dijo esto: «Con Cristo estoy juntamente crucificado, y ya no vivo yo, mas vive Cristo en mí, y lo que ahora vivo en la carne, lo vivo en la fe del Hijo de Dios, el cual me amó y se entregó a sí mismo por mí». La realidad es que en la vida de aquel que ha nacido de nuevo, Cristo Jesús mora en él. Y esto, mi estimado oyente, debe hacerse claro, evidente en esa vida, a través de su vida transformada, a través de obras, no para ganar la salvación, sino que reflejen que realmente ha pasado de muerte a vida, que ha nacido de nuevo, que Jesús mora en él. Más música aquí en BBN y después el espacio Nuestro Pan Diario.

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2: ¿Cómo refleja tu vida la autenticidad de Jesucristo? ¿Cómo podría rechazarlo? El pensamiento para el día de hoy está escrito por Kenneth Peterson. Kenneth escribe: un concurso de fotografía evaluaba imágenes creadas con inteligencia artificial. Solo se permitían imágenes generadas por ese medio. Una de las ganadoras fue una representación surrealista, algo que parecía un flamenco rosa enroscado como una bola de plumas sobre un paisaje arenoso. Solo había un problema. La imagen era una fotografía real de un flamenco real. El fotógrafo había presentado una foto auténtica en un concurso de inteligencia artificial. Su foto, Flamingone, quedó descalificada. Así es, la foto auténtica fue rechazada por ser de verdad. El profeta Isaías predice vívidamente una ironía similar sobre el juicio y la crucifixión de Jesucristo. Como cordero, fue llevado al matadero. Cristo fue llevado a juicio por afirmar ser el Mesías. Sin embargo, no ofreció ninguna defensa. Angustiado él y afligido, no abrió su boca. Isaías señala la última contradicción: despreciado y desechado entre los hombres. Así es, el auténtico Mesías, el verdadero Hijo de Dios, fue rechazado como si fuera falso. Hoy, tú y yo somos jueces en ese tribunal de decisión. ¿Aceptamos a Jesús como el auténtico Hijo de Dios o lo rechazamos como algo inferior? Aunque creamos en Él, ¿lo rechazamos a veces en nuestra vida cotidiana? Oremos, Señor, ayúdame a honrarte mientras vivo en tu presencia genuina. En Jesús, amén. El pensamiento de hoy fue traído a ustedes de parte de Ministerios Nuestro Pan Diario.

de su santidad. Así como nuestro Padre Celestial, debemos disciplinar a nuestros hijos con la intención de llegar al corazón, de guiarlos a Cristo Jesús.

Estimado creyente, debemos profundizar en nuestro conocimiento de Dios, esto es el carácter de la vida eterna, no solo vida sin fin, sino comunión con Dios, relación íntima y personal con Él. Allí en Juan capítulo 17, verso 3, Jesús dijo, «Y esta es la vida eterna, que te conozcan a ti, el único Dios verdadero, y a Jesucristo a quien has enviado». La vida eterna es conocer a nuestro Dios, disfrutar de una relación real, personal con Él. 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
0: Memoricemos las buenas noticias de la Palabra de Dios en la Carta a los Efesios, capítulo 2, versículos 8 y 9. Porque por gracia sois salvos por medio de la fe, y esto no de vosotros, pues es don de Dios, no por obras para que nadie se gloríe. Efesios capítulo 2, versículos 8 y 9. Porque por gracia sois salvos por medio de la fe, y esto no de vosotros, pues es don de Dios, no por obras para que nadie se gloríe. Estas son las buenas noticias a memorizar.

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Jesús vino a nuestro mundo caído y necesitado para ofrendar voluntariamente su vida santa y perfecta por nosotros los pecadores. En el libro de Isaías, 700 años antes del nacimiento de Jesús, este profeta dijo esto: «Ciertamente llevó Él nuestras enfermedades y sufrió nuestros dolores, y nosotros le tuvimos por azotado, por herido de Dios y abatido. Mas Él herido fue por nuestras rebeliones, molido por nuestros pecados. El castigo de nuestra paz fue sobre Él, y por su llaga fuimos nosotros curados». Con este pasaje de la Escritura lo invito a que siga con BBN y que preste atención a una reflexión relacionada a este tema en el espacio La Buena Semilla. Pero antes damos paso a la música.

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1: Presentamos La Buena Semilla, una reflexión para cada día del año. La buena semilla para hoy se encuentra en Juan 10:18. Jesús dijo: "Nadie me la quita, la vida, sino que yo de mí mismo la pongo. Tengo poder para ponerla y tengo poder para volverla a tomar. Este mandamiento recibí de mi Padre". La reflexión de hoy se titula Víctima voluntaria. El relato que hace Juan sobre la traición de Judas, el juicio injusto contra Jesús y luego su crucifixión, tiene un carácter especial. El Hijo de Dios se entregó voluntariamente por amor y obediencia a su Padre. Juan 14:31. Cuando los soldados dirigidos por Judas el traidor llegaron para arrestarlo, Jesús salió a su encuentro y les preguntó: "¿A quién buscáis?". Y cuando les dijo: "Yo soy", retrocedieron y cayeron a tierra. Jesús les hizo otra vez la misma pregunta y se dejó capturar. El Hijo de Dios se entregó voluntariamente. Juan 18:1-11. Jesús compareció entonces ante Pilato, el gobernador romano. Para burlarse de él, los soldados entretejieron una corona de espinas, se la pusieron en la cabeza y lo vistieron con un manto de púrpura, acusándolo de hacerse rey de los judíos. Pilato lo presentó al pueblo diciendo que no hallaba ningún delito en él. Así vestido, Jesús salió de la presencia de Pilato. Lo hizo por su propia voluntad y no bajo la amenaza de los soldados. Juan 19:5. Finalmente Pilato dictó sentencia y se los entregó. Jesús salió hacia el lugar de la ejecución llevando su cruz. Juan 19:17. Las horas de la crucifixión terminaban. Jesús tomó sobre sí mismo nuestros pecados y sufrió voluntariamente el castigo de Dios en nuestro lugar. Luego entregó su espíritu en manos de su Padre, demostrando así su divinidad. Amigo oyente, Jesús se entregó voluntariamente por amor a su Padre, a su Iglesia, a usted y a mí. 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

Seguimos con nuestra programación bíblica y en un momento va a escuchar el programa Conectados con la Palabra con el pastor Gustavo Caramelino, quien hoy nos trae el mensaje Aprendiendo a Escuchar. Estamos con una serie sobre los reyes de Israel, con el propósito de aprender principios que nos ayuden a tomar decisiones de acuerdo a la voluntad de Dios y también para que podamos desechar lo que es contrario al carácter y la voluntad de nuestro Dios. Hoy estaremos considerando la vida del cuarto rey de Israel y seguro que aprenderemos valiosas lecciones. Si puede, vaya buscando en su Biblia el segundo libro de Crónicas, capítulo 10. Allí estaremos con este mensaje. Tenemos música y después conectados con la palabra.

A través de los siglos, hombres necios han tratado de destruir la obra de Dios. Pero, amigo, todos y cada uno de ellos pronto descubrieron que no pueden detener la obra del Señor. Porque la palabra de Dios es viva y poderosa. Sí, gloria al Señor, su verdad aún sigue marchando.

En sus vanos esfuerzos quemaron Biblias, pusieron a los creyentes en cárceles, cerraron iglesias, amenazaron y castigaron a todos los que decían que amaban al Señor. Los apedrearon, los quemaron, los arrojaron a los leones, mataron a muchos seguidores de Jesús, pero no pudieron detener el poder de la palabra de Dios.

Algunos en la actualidad ponen a los cristianos en la prisión, les cortan las manos, arrancan sus lenguas, pero sin embargo no pueden detener el poder de la palabra de Dios, porque ningún hombre, ni Satanás mismo, pueden frenar la obra de Dios. No hay forma de detenerla, porque gloria al Señor, su verdad aún sigue marchando.

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2: La comunicación es crucial en los tiempos que corren. No obstante, desde siempre, Dios desea que estemos conectados permanentemente con Él. Gracias por acompañarnos en Conectados con la Palabra. Gustavo Caramelino hoy nos trae el tema
3: Aprendiendo a escuchar. Alguien dijo, Dios nos dio dos oídos y una boca para escuchar el doble de lo que hablamos. En un mundo donde cada vez escuchamos menos, veremos cómo aprender a escuchar. Bienvenidos a Conectados con la Palabra. Hemos comenzado este ciclo de estudio de los reyes de Israel. Hemos dejado ya atrás toda la historia de David y Salomón y ahora vamos a estar viendo en cada programa un rey de Israel. No solamente para que lo conozcamos en la gran mayoría, tanto del reino del norte como el reino del sur, porque Israel se divide en dos reinos, como vamos a ver ahora, sino también porque va a haber reyes buenos a los cuales vamos a imitar y vamos a aprender temas especiales y herramientas para tomar buenas decisiones conectados con la palabra. Y en el caso de los reyes malos, como el que vamos a ver hoy, que es Roboam, vamos a aprender de sus errores y vamos a tomar principios bíblicos que nos puedan ayudar a aprender, en este caso, a escuchar. Nuestro tema es aprendiendo a escuchar. Vivimos en una sociedad donde nadie quiere escuchar. Parece que estamos programados para hablar el doble o el triple, pero nadie quiere escuchar. Acabo de terminar unas conferencias en una de las ciudades más importantes de mi país y cuando termino había hablado acerca de la comunicación en la familia y un papá viene y me dice, mi hijo no me escucha, tiene 13, 14 años y está detrás de sus auriculares, su dispositivo móvil, su PlayStation y prácticamente no tengo manera de llegarle. Quizá algo más ilustrativo es cuando vamos a un restaurante y de pronto está el papá, la mamá, los dos hijos, esperando que le traigan la comida, y en lugar de estar conversando, cada uno está metido en su celular, en su teléfono móvil, y nadie habla, y nadie escucha. Aprender a escuchar en el tiempo de la juventud es fundamental, porque los consejos que recibimos son los que motorizan las decisiones de la vida. Por eso es importante saber a quién estoy escuchando, quiénes son mis consejeros. Cuando tratamos a los jóvenes que tienen adicciones, en la mayoría de los casos entraron por causa de alguien que les invitó a probar o que les dio en medio de una reunión y escucharon a la persona equivocada y arruinaron su vida. Vamos a ver aquí el cuarto rey de Israel, Roboam, quien no supo escuchar a los consejeros correctos y trajo como consecuencia la división de Israel. Y es muy importante, al ver este tema, que cada uno de nosotros empecemos a analizar qué voces escuchamos. Y si aprendemos a escuchar donde tenemos que escuchar. Y seguramente vos me estás escuchando y quizá por haber prestado el oído a malos consejeros, estás pagando graves consecuencias en tu vida. Espero que Dios te hable en este tiempo a través de este programa y aprendas a escuchar en primer lugar a Dios. Vamos a buscar nuestro personaje, Roboam, en 2 Crónicas, capítulo 10. Voy a leer un solo versículo, les voy a contar la historia y luego desarrollamos el tema. Dice 2 Crónicas, capítulo 10, versículo 15, y no escuchó el rey Roboán al pueblo, porque la causa era de Dios, para que Jehová cumpliera la palabra que había hablado por Ahías, silonita, a Jeroboán, hijo de Nabat. Y volvió todo Israel, que el rey no les había oído, y respondió el pueblo al rey diciendo, ¿qué parte tenemos nosotros con David? No tenemos herencia con su hijo y ni con el hijo de Isaí. Israel, cada uno a sus tiendas. David, mira ahora por tu casa. Y se fue todo Israel a sus tiendas. Y Roboán reinó sobre los hijos de Israel que habitaban en las ciudades de Judá. Y envió luego Roboán a Dorán, que tenía cargo de los tributos, pero le apedrearon los hijos de Israel y murió. Entonces se apresuró el rey Roboán, subiendo en su carro, y huyó a Jerusalén. Así se apartó Israel de la casa de David hasta hoy. Quizá para la mayoría este relato es desconocido. Tenemos aquí al rey Roboán. Roboán era hijo de Salomón, es el cuarto rey de Israel. Y a partir de este rey, Israel se divide en dos, en el reino del norte y en el reino del sur. Aquí cuando llega Roboán al reino, viene el pueblo de Israel, esto está todo relatado en 2 Crónicas 10, y cuando llegan vienen a hablar con él para pedirle que baje un poco los tributos y la presión que su padre Salomón había impuesto sobre el pueblo. Como Roboán era joven, primero escucha a los que habían sido los consejeros sabios de su padre, pero no toma una decisión. Y luego escucha a sus amigos, malos consejeros, que le dicen, tenés que poner tu dedo sobre ellos, tenés que darle mucho más impuestos, tenés que producirle una mayor presión, porque si no, no te van a respetar. Roboán tiene dos consejeros, los consejeros sabios de su padre, ancianos, que eran buenos consejeros, que conocían al pueblo y que trataban de que Roboán pueda tomar una correcta decisión. En segundo lugar, estaban los otros consejeros, los malos consejeros, sus amigos, que lejos de darle un buen consejo, le dieron el peor de los consejos, de tal manera que cuando el pueblo lo escucha, se vuelve y se va todo Israel y solo queda él para reinar en Judá y algunas ciudades de Judá. Ahí se divide el reino. Roboán queda con el reino del sur y reina en Judá. Y Jeroboán se queda con 10 tribus del norte y a partir de ahí el reino está dividido hasta que finalmente termina Israel cuando es invadida por Nabucodonosor muchos años después. Así que aquí tenemos el gran problema de las decisiones equivocadas que se toman cuando uno escucha un mal consejo. Recuerdo mi esposa Esther cuando estaba aconsejando a una jovencita de 15 años, muy bonita, que había sido engañada por uno de estos hombres que las recluta para ejercer la prostitución. Ella vivía en un barrio muy humilde, termina yéndose muy lejos a otro estado, por la policía la vuelven a encontrar a través de la denuncia de sus padres, termina en una cárcel de menores, allí la va a ver mi esposa Esther, trata de hacerle entender que tiene la vida por delante, que tiene que volver a Dios, que es todo un engaño, que este hombre mayor la iba a utilizar y todo lo que prometió no iba a cumplir, y ella estaba cegada. Había escuchado el mal consejo y el engaño de este hombre, había abandonado a sus padres, había caído en la prostitución, estaba presa, todo era una consecuencia de locura. ¿Sabes? Yo no sé cuál es tu experiencia, si estás viviendo cerca de Dios, si estás pagando el duro precio de haber tomado malas decisiones por escuchar el consejo de un amigo, de alguien que no conoce a Dios, de un grupo de personas que te lleva por mal camino. ¿Sabes? Tenés que aprender a escuchar. Dice Proverbios 15:31, el oído que escucha las amonestaciones de la vida, entre los sabios morará. Claro, aquí está el que escucha sabiamente, será una persona que tomará buenas decisiones. Por el contrario, como Roboán, el que toma malas decisiones escuchando al consejero equivocado, puede pagar precio terrible en su vida, que haga en muchos casos que pierda completamente su vida. Por eso debes preguntarte en este tiempo a quién están escuchando, ¿cómo aprendemos a escuchar en la vida? Bueno, mira, yo quiero hablarte de tres secretos para empezar a decidir bien. En primer lugar, tenemos que aprender a escuchar el hablar de Dios. Segunda Crónicas, capítulo 12, versículo 1, dice que cuando Roboán había consolidado el reino, dejó la ley de Jehová y todo Israel con él. Acá está el problema. cuando no escucha el hablar de Dios. En segundo lugar, necesitamos aprender a escuchar el hablar de los consejeros espirituales. Dice el versículo 13, dejó Roboán el consejo. Y en tercer lugar, tenemos que aprender a escuchar el hablar de las circunstancias. Así que en primer lugar, aprender a escuchar el hablar de Dios. En segundo lugar, aprender a escuchar el hablar de los consejeros espirituales. Y en tercer lugar, aprender a escuchar el hablar de las circunstancias. Vamos al primero de todos ellos. Aprender a escuchar el hablar de Dios. Dice el Salmo 85:8, escuchará lo que hablará Jehová Dios, porque Él hablará paz a su pueblo y a sus santos, para que no se vuelvan a la locura. Los jóvenes tienen que aprender a escuchar el hablar de Dios, porque tomamos las decisiones más importantes en la etapa de la juventud. Y esas decisiones tienen que estar motorizadas por un consejo sabio de la palabra de Dios. Salomón dice en Proverbios capítulo 3, hijo mío, no te olvides de mi ley, y tu corazón guarde mis mandamientos, porque largura de días y años de vida y paz te aumentarán. Fíjate el contraste de resultados. El Salmo 85 dice que el que no escucha se vuelve a la locura. Proverbios capítulo 3 dice que el que escucha aumentará paz y años en su vida. El contraste, locura y paz. El que escucha y el que no escucha. Hace uno de estos días en la reunión estuve hablando con un joven de 17 años que intentó suicidarse, que consume drogas, que terminó

mundo, locuras que se suman, decisiones de locura por no escuchar a Dios. Ahora, ¿cómo habla Dios en nuestra vida? Bueno, Dios nos habla por la palabra, Dios nos habla por las circunstancias, Dios nos habla por los consejeros. El gran problema es cuando uno cierra el oído a la palabra de Dios, cierra la Biblia y lo único que escucha son las voces del mundo. En el Salmo 80, que es el Salmo de clamor por el pueblo de Israel cuando estaban en cautiverio y miraban todo el mal, todo lo que habían perdido estando allí junto a los ríos de Babilonia llorando porque ya no tenían más nación, templo y pueblo. Y el Salmo 81, 11 y 12 da las razones por las cuales habían llegado a semejante situación. Dice el Salmo 81, 11 y 12, mi pueblo no oyó mi voz. Los dejé, por tanto, a la dureza de su corazón. Cuando no escuchamos a Dios, terminamos endureciendo el alma, nos enfriamos y cargamos tremendos fracasos. Quizá vos me estás escuchando y hace meses que no escuchas a Dios. Quizá vas a tu iglesia, pero hace rato que no tenés un tiempo donde tu mente es influenciada por la palabra de Dios. Quiero decirte que cuando uno no escucha el hablar de Dios, la paz desaparece del alma. Y la locura y las equivocaciones comienzan a ser el resultado de escuchar voces que están en contra de la palabra de Dios. Los consejeros, si no escuchamos a Dios, no tenemos nada que enseñar. En la familia necesitamos que Dios sea escuchado. Recuerdo un padre en un retiro de matrimonios, cuando terminé de hablarles de la importancia de abrir la palabra de Dios en el corazón de la familia, él me hablaba de que no lo hacían y me hizo una pregunta que me mostró claramente que hace rato que no estaba escuchando la voz de Dios. Me dicen, a mis hijos le reparten preservativos a la salida de los colegios. ¿Qué le decimos? ¿Le decimos que está bien, que si tienen relaciones prematrimoniales, por lo menos se cuiden con los preservativos, con los condones? Yo le dije, querido mío, un padre cristiano jamás puede recomendar eso, porque está en contra de la palabra de Dios. Pablo dice claramente en 1 Tesalonicenses capítulo 4, que nos apartemos de fornicación, que la voluntad de Dios es nuestra santificación. Si yo hablo, abro la palabra de Dios y la escucho, en Romanos capítulo 6, versículo 12 al 13, el apóstol dice claramente, no reine pues el pecado en vuestro cuerpo mortal, de modo que lo obedezcan en sus deseos. Tampoco presenten sus miembros al pecado como instrumentos de iniquidad, sino preséntense vosotros mismos a Dios como vivos de entre los muertos, y vuestros miembros a Dios como instrumentos de justicia. Claro, la familia tiene que abrirse al hablar de Dios. En Deuteronomio capítulo 6, allí están las enseñanzas de abrir las verdades de Dios por el camino, en casa, en todas las circunstancias donde podamos permitir que la palabra de Dios sea escuchada en casa. Miren, recuerdo una conferencia que una madre me gritó, dígale pastor que apaguen el televisor y los celulares y empiecen a escuchar la palabra de Dios. Suelo escuchar frases de los jóvenes, con mi mamá no se puede hablar, mi padre no me escucha, en casa nadie escucha a nadie, todos gritan, mi hijo se encierra y no me escucha. Miren, queridos, para aprender a escucharnos entre nosotros, lo primero que tenemos que hacer es escuchar a Dios. Y Dios dice en Proverbios 18:13, el que responde sin escuchar le es fatuidad y oprobio. Quizá me estén escuchando hijos que, como el rey Roboam, no escuchaste los consejos de tu padre y de Dios y estás pagando serias consecuencias como Roboam por escuchar los consejos equivocados. Quizá haya un pródigo aquí que no quiso escuchar las verdades de la palabra de Dios y estás malgastando tu juventud, los mejores años de tu vida. Volvé a escuchar a Dios, a un Dios que te ama, que te está llamando, que te está abriendo los brazos como el Padre para recibirte de nuevo en su casa. Los padres, tenemos que aprender a escuchar a Dios y entonces escuchar las necesidades de nuestros hijos. Si somos escuchados en casa, no buscamos afuera el consejo. Si hemos sido injustos, tomemos la iniciativa y volvamos a escuchar. En primer lugar, necesitamos aprender a escuchar el hablar de Dios. En segundo lugar, necesitamos aprender a escuchar el hablar de los consejeros espirituales. Roboam tenía la opción de escuchar
Consejos sabios

0: o consejos malos. Eligió mal y dividió el reino. ¿A quién le estás pidiendo consejo? Cuando tenés que tomar una decisión con tus sentimientos, cuando hay una persona que te está, que tenés atracción con ella y necesitas tomar una decisión importante, ¿a quién le estás pidiendo consejo a la hora de tomar la decisión de tu estudio, de tu trabajo, de tus amigos? ¿Sabés? Uno tiene que aprender a buscar personas espirituales. Mira a tu alrededor, tu pastor, tu consejera. No pidas consejos a cualquiera. Busca personas que escuchan a Dios y te puedan traer el consejo de Dios con una buena palabra, con un buen consejo. Fíjate, en Hechos capítulo 18, versículos 24 al 28, aparece la contracara de Roboán. Su nombre era Apolos. Dice de Apolos la Biblia que era un varón elocuente, poderoso en Dios y en palabras, pero que solo conocía lo concerniente al bautismo de Juan. Priscila y Aquila lo escuchan, eran un matrimonio espiritual del equipo de Pablo, le toman aparte y le exponen claramente, exactamente, dice el pasaje, el camino de Dios. Apolo escucha con un corazón sensible y el resultado es que cambia completamente lo que estaba enseñando. Posteriormente nos dice que llegó a Acaya y fue de gran provecho a los que por la gracia habían creído. Roboán no escuchó a los buenos consejeros, resistió, decidió mal y dividió el reino. Apolos, por el contrario, escuchó a Aquila y Priscila, fue bendecido por el buen consejo y bendijo a los hermanos de Acaya. Aquí está la realidad. El que escucha buenos consejeros puede bendecir a otros. El que escucha consejeros espirituales puede tomar buenas decisiones. El que escucha malos consejeros paga un precio altísimo. ¿Cómo actúas cuando se acerca un consejero? ¿Cómo has actuado cuando en tu casa, en la iglesia, personas que te aman te han visitado y quieren confrontarte? ¿Sos un Roboán que resistís o sos un Apolo que son sensible? ¿Sabés? Las huellas que sigas en tu vida, las de Roboán o las de Apolos, van a determinar a quién escuchás y finalmente qué decisiones tomás. El profeta Jeremías se enfrentó a un pueblo con oídos cerrados a Dios y cerrados al profeta como consejeros. Por eso en Jeremías capítulo 10, versículo 10 dice, ¿a quién hablaré y amonestaré? Dice Dios a través de Jeremías, para que oigan, he aquí sus oídos son incircuncisos, no pueden escuchar. He aquí la palabra de Jehová les es vergonzosa, no la aman. ¿Estás por tomar una decisión importante en tu vida? Busca consejo. Primero escucha a Dios, abre la palabra, ora al Señor, pídele que te guíe. La Biblia promete que el Espíritu nos va a guiar a toda verdad. La palabra de Dios, según el Salmo, es lámpara a nuestros pies y lumbrera a nuestro camino. El sabio Salomón habla de que el que escucha la palabra de Dios va a tener paz y va a salir de la locura. Escucha la voz de Dios, pero también escucha la voz de consejeros. Cuando tenemos nuestros cursos prematrimoniales con Esther, a los que se van a casar en la iglesia, a los que nos vienen a preguntar por la carrera, por el noviazgo, siempre le estamos diciendo que nuestros consejos no son personales. Nosotros somos un micrófono, alguien que está transmitiendo algo que está en la palabra de Dios. Si la mesa de nuestra cocina pudiera hablar, hay tantos testimonios de jóvenes que escucharon verdades de la palabra de Dios y como Roboán decidieron todo al revés y su vida fue destruida. Recuerdo una joven que escuchaba a mi esposa cuando ella le hablaba de que de ninguna manera siga con aquel esposo que estaba abandonando a su esposa y lo invitaba para que vaya a convivir con ella. Una joven cristiana, pero como era un compañero de trabajo que la había seducido, estaba ciega. Le explicó todas las consecuencias que traería desobedecer a Dios, iniciar un yugo desigual, entrar en adulterio, romper una familia, las consecuencias que le traía. Ella no quiso escuchar, pasaron los años. Por supuesto, este hombre la dejó a ella y luego buscó otra. Quedó con su vida destruida. Volvió a la misma mesa, a la misma cocina, años después, y le dijo, parece increíble, en este mismo lugar escuché un buen consejo y no lo quise escuchar. Si sos de aquellos que no están escuchando a los consejeros y tu vida está lejos de Dios, Y estás pagando el precio de la locura de escuchar malos consejeros como Rubán. Este es un tiempo para apartarte de los malos consejeros, para volver a escuchar a Dios y para rápidamente buscar ayuda en un consejero espiritual que oriente tu vida hacia los caminos de Dios. Así que para aprender a escuchar, en primer lugar, tenemos que escuchar la voz de Dios. En segundo lugar, tenemos que aprender a escuchar a los consejeros y no resistirle con orgullo como lo hizo Roboán. Pero en tercer lugar, también tenemos que aprender el hablar de las circunstancias. El versículo 3 dice que vino Jeroboán y todo Israel. Imagínense este acontecimiento. Allí está el nuevo rey de Israel. Roboán, joven, recientemente reemplazando a su padre Salomón. Viene toda una multitud, no es un hecho común, es un evento muy fuerte. La gente le dice, queremos seguirte, pero tenés que aflojarnos un poco toda esta presión impositiva y todas estas leyes que nos había puesto tu padre. Había un hecho claro en el cual Dios le estaba hablando, pero él no quiso escuchar y leyó mal, y escuchó el mal consejo y dividió la nación. ¿Sabes? Es cierto. En el versículo 15 nos dice que no escuchó Roboán al pueblo porque la causa era de Dios, para que Jehová cumpliera la palabra dada por ahí a Silonita a Jeroboán. ¿Qué había pasado? Salomón en los últimos años se había vuelto a la idolatría y Dios había traído un juicio sobre Salomón, que se dividiría el reino. 10 tribus iban a seguir a Jeroboán y Roboán quedaría con el reino de Judá. Pero las circunstancias les estaban hablando, más allá de la soberanía de Dios, a Roboán, y él leyó mal las circunstancias. Claro, cuando las circunstancias nos hablan, siempre hay que ponerlas en el lugar correcto. Es como un tren. La locomotora del tren es la palabra de Dios. La que mueve todas las cosas es la palabra de Dios. Lo primero que tenemos que escuchar cuando vamos a tomar una decisión es la palabra de Dios. Ahora, en segundo lugar, el vagón que sigue son los consejeros espirituales. El tercero son las circunstancias y en último lugar los sentimientos, porque dice la Biblia, engañoso es el corazón más que todas las cosas. ¿Saben? Pablo era un siervo de Dios acostumbrado a escuchar a Dios, acostumbrado a escuchar los consejeros, pero sensible a leer las circunstancias de la vida. En Hechos capítulo 16, versículo 10, él tiene la visión de un varón macedonio que le indica, pasa y ayúdanos, y que en lugar de ir a Asia le dice que predique en Europa y va para Filipos. Fue sensible a las circunstancias. En 1 Corintios capítulo 16, versículos 8 al 9, escribe a los corintios y le dice, estaré en Éfeso hasta Pentecostés, porque se me ha abierto una puerta grande y eficaz, y muchos son los adversarios. Dios le había mostrado por las circunstancias que había una puerta grande de evangelización, por lo tanto, en lugar de ir a Corinto, se quedaba en Éfeso. Pablo era un lector sabio de las circunstancias. Tenemos que entender que Dios muchas veces nos habla. El hijo pródigo, cuando estaba comiendo comida de cerdos, hizo un clic y dijo, me levantaré. ¿Cuántos jornaleros en la casa de mi padre tienen abundancia de pan? Se hizo un clic, dejó toda la vida perdida y se volvió a Dios. Cuando las circunstancias te están hablando, significa que Dios te está llamando. Te está impulsando a tomar decisiones. Estaba cuidando a mi madre durante un mes por una larga enfermedad en una clínica y mientras ella se estaba allí todo el tiempo venían nuevas personas que estaban internadas y había una madre cuya niña había sido trasplantada a su hija y entonces le pregunté el nombre de la niña y me dijo Damaris. Yo le dije, ah, tiene un nombre bíblico. Ella me dice, sí, y yo me he apartado de Dios. Y yo le dije a esta mamá, ¿no te parece que una hija trasplantada en un sanatorio, con la necesidad que tenés de pedirle a Dios que ponga su mano de salud sobre tu hija, con la necesidad que tiene esa niña de ser guiada al camino del Señor, ¿no te parece que Dios te está hablando para que vuelvas a Él? Yo no sé cuál es la circunstancia de la vida que te está rodeando, pero quizá tu vida está llena de fracasos. Necesitas en este tiempo cambiar las voces que estás escuchando. Y necesitas escuchar a Dios, necesitas volver a Dios, necesitamos volver al consejo de Dios, cambiar en este tiempo el rumbo de nuestras decisiones y aprender a escuchar la maravillosa palabra de Dios. Hebreos capítulo 1, versículos 1 al 2 nos dice, Dios habiendo hablado de muchas maneras y de en otro tiempo a los padres por los profetas, en estos postreros días nos ha hablado por el Hijo. Mira, Dios nos viene hablando de muchas maneras, por circunstancias, en aquel tiempo por los profetas, por consejeros, por personas que te han buscado. Sabes que tenés que volver a la cruz. Sabes que tenés que en este tiempo volver a escuchar al Señor. Quizá para dejar una compañía inconveniente. Quizá para dejar para siempre los lugares que te están llenando tu vida de pecado. Quizá para cambiar el rumbo de tu familia y tu hogar. Quizá para terminar con esta locura de sucesión de malas decisiones que ha arruinado a tu vida. En este tiempo Dios te habla por Cristo. Es un camino sin escalas a la cruz, allí donde Jesús murió por nuestros pecados, allí donde el Señor entregó su vida, el justo por los injustos, para abrirnos una puerta a Dios. Mirá, en la cruz hubo dos personas, un ladrón a la derecha y otro a la izquierda. Uno no escuchó, se burló, terminó en el infierno. Y el otro, en el último aliento de su vida, dijo: Señor, yo estoy aquí por mis propios pecados, pero acuérdate de mí cuando vengas en tu reino. Y Jesús le escuchó y tuvo la promesa del paraíso. Él te va a escuchar si volvés a Él. Así que, si estás lejos de Dios, vení a la cruz y desde tu corazón pedile a Dios perdón. Volvé al Señor y empecé a escuchar a Dios. Y si nunca has tenido un encuentro con Jesús, este es el momento para ir a la cruz y decirle: Señor, perdona mis pecados. Ora así, decirle: Señor, perdona mis pecados, reconozco que soy pecador, pongo mi fe en ti, te recibo como mi Salvador. Señor, cambia mi vida, quiero escucharte. Te lo pido en el nombre del Señor Jesús. Amén.
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3: 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Memoricemos las buenas noticias de la Palabra de Dios en la Carta a los Efesios, capítulo 2, versículos 8 y 9. Porque por gracia sois salvos por medio de la fe, y esto no de vosotros, pues es don de Dios, no por obras, para que nadie se gloríe. Efesios capítulo 2, versículos 8 y 9. Porque por gracia sois salvos por medio de la fe, y esto no de vosotros, pues es don de Dios, no por obras, para que nadie se gloríe. Estas son las buenas noticias a memorizar.
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Agradeciéndole por estar con BBN, Carlos Mejía la acompaña. En un momento vamos a tener el espacio Del Lado de la Victoria con el doctor José Jordán. Estamos estudiando el libro de Génesis, el libro de los principios. Estaremos en el capítulo 24 desde los versículos 27 al 51. En este capítulo encontramos un relato que tal vez les sea familiar. Abraham había encomendado a su mayordomo buscar una esposa para su hijo Isaac. Este siervo tuvo que viajar de regreso a la familia de Abraham. Entre otras cosas, aprenderemos valiosas lecciones de confianza y dependencia en Dios. Así que quédese con nosotros en un momento el espacio Del Lado de la Victoria.

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2: Estamos estudiando el primer libro de la Biblia, Génesis, y estamos en el capítulo 24. Y hoy vamos a ver los versículos 27 al 51. En primer lugar, ya hemos hablado de la guía del Espíritu Santo de Dios. Y el siervo de Abraham, quien es un símbolo del Espíritu Santo, dijo en el versículo 27, «Bendito sea Jehová, Dios de mi amo Abraham, que no apartó de mi amo su misericordia y su verdad, guiándome Jehová en el camino a casa de los hermanos de mi amo». Así es, la guía, guiándome. Yo estando en el camino, fui guiado. Así es. Ya hemos visto en el día de ayer el anhelo del Padre. Él desea una esposa para Isaac. La actividad y la actitud del Espíritu Santo, el siervo de Abraham, es de obedecer el mandato, hablar de las maravillas, sentir el milagro de la guía de Dios. Y ya la atracción del Hijo. La figura central de toda la porción es Isaac. ¡Qué atractiva es su persona! Así es la persona de Jesucristo. Me encanta pensar que Jesucristo mismo dijo, si el Hijo del Hombre fuese levantado, atraerá a todos a sí mismo. Y uno tiene que levantarle, glorificarle. Por supuesto, en esa porción del Nuevo Testamento, Jesucristo estaba hablando de su crucifixión. Pero en forma de aplicación, nosotros debemos levantar en alto la misma persona de Cristo. Es lo atractivo de todo lo que tenemos en el mensaje del Evangelio. Es el Evangelio de la gracia de Dios, el Evangelio de Jesucristo. Vamos a observar. En medio de toda esta porción, que hay una gran lección de confianza. El siervo de Abraham, quien es un símbolo del Espíritu Santo de Dios, desea enseñarnos cómo confiar en Dios. En primer lugar, él confiaba en la grandeza de Dios Padre. Versículos 34 y 35 dice, entonces dijo, yo soy criado de Abraham, y Jehová ha bendecido mucho a mi amo. Y él se ha engrandecido, y le ha dado ovejas y vacas, plata y oro, siervos y siervas, camellos y asnos. Él es grande, la grandeza de Dios Padre. La vida de confianza es una vida que sabe confiar en un Dios grande. Años atrás, Ari Volbach escribió la gran canción, «Mi Dios grandioso es». Tu Dios ¿es pequeño o es grande? Yo confío en un Dios grande, la grandeza de Dios Padre. En segundo lugar, él confiaba en la gracia del Dios Hijo. Versículo 36 dice, y Sara, mujer de mi amo, dio a luz en su vejez un hijo a mi Señor, quien le ha dado a él todo cuanto tiene. Sí, todo cuanto tiene. La gracia de Dios Hijo. Él tiene todas las riquezas del Padre y Él desea derramar sobre nosotros todas las grandezas y todas las riquezas suyas. Esa es la pura gracia de Dios. Sí, Él tiene todo del Padre. Me encanta pensar en la gracia de Dios el Hijo. Y por último, Él confiaba no solo en grandeza y en gracia, pero en la guía de Dios mismo. Versículo 48 dice, y me incliné y adoré a Jehová, y bendije a Jehová Dios de mi señor Abraham, que me había guiado por el camino de verdad. Me encanta pensar que el siervo de Abraham iba a confesar abiertamente que él sentía en cada paso de su vida la guía de Dios. Mi querido oyente, nosotros debemos ser motivados a confiar en Dios por su grandeza, por su gracia, pero también por su guía fiel. Él me guía en todo.
1: Así concluimos otro programa más del Lado de la Victoria. Es nuestra oración que la audición de hoy te haya sido de bendición y aliento para vivir una vida de victoria. 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

Seguimos con enseñanza bíblica aquí en su emisora BBN. En pocos minutos el programa Llamada de Medianoche, donde estamos con una serie de estudios acerca de la vida de Josué. Hoy estaremos considerando una de las historias bíblicas más conocidas, la toma de Jericó. Dios dio una gran y asombrosa victoria. Josué tuvo que seguir fielmente las instrucciones de Dios. Esto es lo que nos garantiza la victoria, obedecer a Dios. Quédese con nosotros después de la música, Llamada de Medianoche.

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3: ¿Qué importancia tiene para usted la memoria de los libramientos de Dios en su vida?
4: Hola, este es el espacio de estudio bíblico presentado por Llamada de Medianoche. Y estamos acompañando el transitar de Josué en el libro de la Biblia que lleva su nombre.
3: Después del cruce del Jordán y con el pueblo establecido y circuncidado, nos encontramos frente a una celebración que apela a la memoria y será imprescindible para continuar.
5: Estamos estudiando a Josué y el momento que tiene que enfrentar la ciudad de Jericó. Allí dice en el capítulo 5, 13 al 15: "Estando Josué cerca de Jericó, alzó sus ojos y vio un varón que estaba delante de él, el cual tenía una espada desenvainada en su mano. Y Josué, yendo hacia él, le dijo: ¿Eres de los nuestros o de nuestros enemigos? Él respondió: No, mas como príncipe del ejército de Jehová ha venido ahora. Entonces Josué, postrándose sobre su rostro en tierra, le adoró y le dijo: ¿Qué dice mi señor a su siervo? Y el príncipe del ejército de Jehová respondió a Josué: Quita el calzado de tus pies, porque el lugar donde estás es santo. Y Josué así lo hizo". Acá vemos la preparación de un pueblo. Es muy interesante observar en qué momento el Señor le apareció a Josué. Quisiera recordar tres aspectos. En primer lugar, fue después de que el pueblo se hubo circuncidado, luego celebraron la Pascua y, en tercer lugar, antes de empezar la conquista de Jericó. Entonces, en primer momento fue un momento especial, muy, muy espiritual. Habían cumplido con el requisito del pacto con Dios que tanto tiempo habían descuidado y por cuya rebelión la generación anterior había sido castigada. Por lo tanto, circuncidaron a todo varón. El oprobio había sido rodado lejos de ellos. Habían cortado con una vida de pecado y rebelión contra Dios. En segundo lugar, habían celebrado la Pascua, se habían gozado en la comunión con el Señor y unos con otros, recordando la obra extraordinaria de su salvación por medio de la sangre del Cordero. Se gozaron en su redención y liberación. La mirada y el actuar del pueblo estaban dirigidos a Dios y su palabra, la leían, la obedecían. Su comunión con el Señor estaba en óptimas condiciones. Para colmo, se podían alimentar con el grano de la tierra. Queremos esto también para nuestras vidas, familias, iglesia y ministerio. Cuando su palabra es el centro, claro, se podrá contar con la presencia del Señor. ¿Queremos tener lo mismo? Entonces démosle lugar, busquémoslo por medio de la oración y su palabra, obedezcámosle en todo. Amémosle a Él y busquemos la comunión con los hermanos, entonces Él se acercará a nosotros. Y allí, en tercer lugar, vemos la aparición del príncipe del ejército de Jehová. Se dio en el momento en el cual el pueblo había cruzado el Jordán para empezar la conquista de la tierra prometida. Ellos estaban obedeciendo la voluntad de Dios, pero, claro, había que avanzar hacia el primer gran desafío en la conquista de la tierra. Nada menos que la ciudad de Jericó, una ciudad amurallada y fortaleza que, vista desde un punto de vista humano, era inexpugnable. El momento crucial, pero necesitaban la presencia del Señor. Y ahí llegó en forma oportuna. Entonces vemos la preparación del pueblo, pero también vemos en segundo lugar la preparación de Josué. Ahí se encontraba Josué. Estaba solo frente a un gran desafío. Tenía que liderar al pueblo en la conquista de esta ciudad. Dice allí que en un momento alzó sus ojos. Si levantó la mirada, evidentemente la tenía dirigida hacia abajo. Quizás era esa actitud de muchos de nosotros que cuando estamos pensativos dirigimos una mirada perdida al suelo. No sabemos lo que estaría pensando Josué, pero muy probablemente estaba preguntándose qué es lo que tenía que hacer y cómo. ¿Cómo encararía este gran desafío? Y ahí podemos aprender varias lecciones de cómo debería ser el actuar diario del creyente y sobre todo de aquellos que tienen alguna responsabilidad en la obra. En primer lugar, vemos allí un Josué que tiene valor. Esta es la primera característica que queremos destacar. Josué se encontraba cerca de Jericó. Gilgal se encontraba solo un poco más de un kilómetro y medio de Jericó, pero Josué por lo visto se acercó aún más. Encontramos al siervo de Dios allí, cerca de las altas murallas, portones asegurados y muros repletos de hombres armados. Esto nos señala un líder con valor para enfrentar nuevos desafíos. No se escondió en un búnker en el campamento. Al parecer, este personaje armado también se dirige valientemente hacia su encuentro para ver de quién se trataba, si había peligro alguno para su pueblo. Era un hombre valiente, dispuesto a enfrentar desafíos. ¿Estamos nosotros dispuestos a enfrentar desafíos y retos a los cuales nos llama Dios? En segundo lugar, vemos a un hombre que buscaba a Dios. Fue un hombre que buscó la soledad para meditar. Aunque no dice explícitamente que salió a orar, esto era su costumbre, como ya vimos anteriormente. En esto se parece muchísimo a grandes hombres en la Biblia que buscaron la soledad con el Señor. El ejemplo máximo lo encontramos en Jesús mismo, que una y otra vez buscaba la soledad para tener comunión con el Padre. Lo que marca la diferencia entre un creyente espiritual y otro es su devoción al Señor. Lo que marca la efectividad de un ministerio es la oración de los hermanos involucrados o los que los apoyan en oración. El creyente que tuvo uno de los ministerios más efectivos inspirados por el Espíritu Santo nos ordenó orad sin cesar. Fue el apóstol Pablo. Ahora bien, apenas Josué reconoció al Señor, pregunta, ¿qué dice mi Señor a su siervo? O sea, era un hombre que buscaba la comunión y la guía del Señor. Aunque la victoria se logre solo por el Señor, se requiere de nosotros que nos encarguemos de nuestra parte. No es casualidad que Dios pudo usar a Josué de una forma tan extraordinaria. Josué era un hombre que tenía visión. Él tenía que saber cuáles eran las dimensiones del problema que tenía por delante. El creyente que quiere llevar adelante la obra del Señor tiene que tener una figura clara de lo que enfrenta y planificar la estrategia para solucionarlo. El planificar algo en la obra no es sinónimo de falta de fe, todo lo contrario. Dios es un Dios de orden que planificó cada detalle para luego llevarlo a la ejecución. Esto se manifiesta sobre todo en la obra de la redención por medio de nuestro Señor Jesucristo. Él tenía previsto la muerte vicaria de su Hijo, incluso antes de la creación del ser humano. Si estamos destinados por Dios para buenas obras de antemano planificadas, tenemos que sentarnos y meditar sobre ellas y esperar la guía del Señor y actuar en consonancia con ellas. El que quiere ser usado por el Señor entiende el problema porque lo ha estudiado y actúa bajo una sabia planificación. Josué también era un hombre que se involucró personalmente. Josué tomó riendas en el asunto, no esperó el reporte de otros, ni esperó que un comité de crisis se hiciera cargo de la situación problemática que tenían que enfrentar. Él mismo tomó cartas en el asunto, se acercó a la ciudad para planificar la estrategia. Muchas cosas en la obra del Señor no se han hecho o se hicieron de forma incorrecta porque sus líderes trabajaron o decidieron simplemente en función de referencias y no renunciaron a la comunidad y se fueron a ver en lugar la necesidad o el problema. Pablo tenía esta responsabilidad personal. Decía en 2 Corintios 11:28, lo que sobre mí se agolpa cada día, la preocupación por todas las iglesias. Estas son las personas que necesita la obra. ¿Eres una de ellas? Josué también era un hombre con discernimiento. Quería saber si podía contar con este personaje con espada o tenía que cuidarse de él. En la obra de Dios se requiere discernimiento para saber quién está a favor y quién en contra. Un buen líder se interesa por saber cómo están espiritualmente los hermanos, para saber con quién puede contar y con quién no. En el terreno espiritual no existe la neutralidad. En las cosas espirituales hay que jugarse por completo. Jesucristo mismo dijo: el que no es conmigo, contra mí es. El que conmigo no recoge, desparrama. Todo lo que es menos que la totalidad no sirve. Solo se puede contar con aquel que está comprometido con el Señor y la obra. La obligación de los responsables es encarar a los liderados para ver hasta dónde se puede contar con ellos. Otra característica de Josué era que un hombre decidido. Josué era una persona que enfrentaba los desafíos. Él sabía que contaba con las promesas de Dios, por lo cual avanzó decididamente en dirección a Jericó. El creyente victorioso es aquel que, confiando en Dios, toma las decisiones que se requieren para avanzar con determinación. No es uno que mira los problemas de lejos y se pasa lamentando de su situación tan difícil. Incluso existen cosas que un líder victorioso tiene que hacerlas a solas para luego proyectarlas al pueblo de Dios. Tiene que decidir con quién puede contar, de dónde se dirige y qué es lo que quiere alcanzar. Entonces, imitemos el ejemplo de Josué. Y el Señor podrá llevar a cabo las obras que tenía propuesto realizar por nuestro intermedio. Otra característica es que él confiaba en las promesas de Dios. Seguramente traería a la memoria las promesas que Dios mismo le había dado. Sabía que podía contar con la presencia de Dios y tenía seguridad de victoria, porque el Señor se lo había prometido en el momento que ocupó el lugar de Moisés. Lo habíamos leído en el capítulo 1, versículo 5. Nadie te podrá hacer frente en todos los días de tu vida. Como estuve con Moisés, estaré contigo. No te dejaré ni te desampararé. Pero también vemos la presencia del Señor. En su presentación, el Señor dice: he venido ahora. ¡Qué palabras más maravillosas! Allí había un siervo de Dios que se encontraba frente a un gran problema. Y el Señor le dice: he venido ahora. En el momento justo el Señor viene para actuar. La batalla era del Señor. Josué podía estar tranquilo. Así como cuando estuvieron entre el Mar Rojo y el ejército de Faraón, así se cumpliría una vez más lo que Dios dijo a Moisés: Jehová peleará por vosotros y vosotros estaréis tranquilos. Nos podemos imaginar que el he venido ahora del Señor llenó de profunda paz el corazón de Josué. Tenemos que aprender que los tiempos del Señor son los correctos. Quizás no siempre coincidan con los que nosotros imaginamos, pero el Señor nunca llega tarde. Allí, en el momento de mayor necesidad, estaba el Señor.

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Gracias por estar con BBN en este día domingo 23 de agosto, con más de nuestros espacios de enseñanza de la Palabra de Dios en pocos minutos, Escuela Bíblica Dominical. Estamos con la serie Un Dios, un mensaje, y estamos aprendiendo sobre el trato de Dios con Abraham y su descendencia. Seguro que vamos a continuar aprendiendo valiosas lecciones que nos van a ayudar en nuestro propio caminar con el Señor. Damos paso a la música y más adelante, Escuela Bíblica Dominical.

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2: Memoricemos las buenas noticias de la Palabra de Dios en la Carta a los Efesios, capítulo 2, versículos 8 y 9. Porque por gracia sois salvos por medio de la fe, y esto no de vosotros, pues es don de Dios, no por obras para que nadie se gloríe. Efesios capítulo 2, versículos 8 y 9. Porque por gracia sois salvos por medio de la fe, y esto no de vosotros, pues es don de Dios, no por obras para que nadie se gloríe. Estas son las buenas noticias a memorizar.
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10: De esta manera, continuamos con nuestro estudio del libro Un Dios, un mensaje. Escuche bien la descripción del siguiente sacrificio. Una familia se ha reunido. El animal es sujetado al suelo. Tanto los viejos como los jóvenes ponen la mano sobre la oveja o sobre el padre que lleva el cuchillo. El corte es rápido y la vida del animal sale a borbotones y se derrama sobre la arena. El sacrificio se terminó. Hasta el año próximo. En Eid al-Adha, la fiesta del sacrificio, los musulmanes señalan un evento bíblico de hace 4.000 años, cuando Dios proveyó el macho cabrío para que muriese en lugar del hijo de Abraham. El Corán concluye su versión breve de esta historia clásica con las siguientes palabras: rescatamos a su hijo como una gran víctima. Bueno, para entender a pleno el significado de esta historia dramática, debemos devolver al libro de Génesis. Abraham nació cerca del año 2000 a.C. en la tierra de Ur, lo cual actualmente es Irak. Como todos los descendientes de Adán, Abraham nació con una naturaleza pecadora. Aunque se crió entre paganos adoradores de ídolos, él vino a ser creyente en el único Dios vivo y verdadero. Abraham no compartía la opinión de mucha gente de hoy que piensa que debe ser leal a la religión de sus padres, cueste lo que cueste. Como Abel, Abraham se acercó al Señor Dios en adoración con la sangre derramada de animales sacrificados. Cuando Abraham tenía 75 años y su esposa 65, Jehová se le apareció y le dijo, en Génesis 12:1, vete de tu tierra y tu parentela y de la casa de tu padre a la tierra que te mostraré, y haré de ti una nación grande, y te bendeciré, y engrandeceré tu nombre, y serás bendición. Bendeciré a los que te bendijeren, y a los que te maldijeren maldeciré, y serán benditas en ti todas las familias de la tierra. Dios prometió hacer de Abraham una nación grande, por medio de la cual él proveería salvación para todos los grupos étnicos de la tierra. Esta nación sería grande no en tamaño, sino en significado. Para que esta nación fuera una realidad, a Abraham y su esposa estéril, Sara, Dios les mandó marcharse a una tierra que él prometió dar a su descendencia, si bien ellos aún no tenían ninguna. ¿Cómo reaccionó Abraham ante la aparente imposibilidad? Confió en Dios y obedeció, dejando la casa de su padre y viajando a la tierra de Canaán, la cual hoy en día es conocida como Israel y Palestina. Cuando Abraham llegó a Canaán, Jehová le dijo lo siguiente: a tu descendencia daré esta tierra. Y entonces Abraham edificó allí un altar a Jehová, dice Génesis 12:7, quien le había aparecido. La promesa de Dios era absolutamente maravillosa. La tierra de Canaán estaba poblada entonces con muchos pueblos distintos. ¿Cómo podría Abraham y su descendencia poseerla? Él y su esposa, recordemos, no tenían hijos. Imagine una pareja de abuelos que viene de un país lejano a visitar el suyo. Cuando llega, usted le dice: un día vuestra descendencia poseerá todo este país. Y el anciano lo mira y se ríe y le dice: usted es muy gracioso, yo no tengo hijos, soy viejo, sin prole, y mi esposa no puede concebir. Y usted me dice que mi descendencia se multiplicará y poseerá este país. ¿Qué le pasa? ¿Está mal de la cabeza? Bueno, esa es la clase de promesa asombrosa que Dios le dio a Abraham. ¿Cómo reaccionó Abraham? Bueno, las Escrituras dicen que él creyó a Jehová y le fue contado por justicia. Por la fe sencilla de Abraham en la promesa de Dios, Dios le declaró justo. Después de morir, Abraham viviría para siempre con el Señor en el paraíso. La palabra en el texto original, en hebreo traducida creyó, es amán, de la cual viene la expresión amén, que significa así sea, o esto es verdad, esto es fiable. No deje de ver esto. Creer a Jehová es oír lo que él ha declarado y responder en el corazón con un amén. Esa clase de fe sencilla, como la de un niño, es la que conecta con Dios. Nuestros hechos demostrarán si realmente hemos aceptado su palabra como la verdad. La fe de Abraham fue aumentada por el hecho de escoger la senda difícil, dando la espalda a la religión de su padre para seguir a Jehová. Santiago 2:23 dice: Abraham creyó a Dios y le fue contado por justicia, y fue llamado amigo de Dios. Sí, Abraham era amigo de Dios porque creyó la palabra de Dios. Pero esto no significa que Abraham siempre confiara en Dios en todas las áreas de su vida. Judicialmente, Dios lo declaró perfectamente justo, pero en su vida cotidiana, Abraham era menos que perfecto. Las Sagradas Escrituras no ocultan los pecados y defectos de los profetas. Veamos un poco en cuanto a la vida de Ismael. Abraham y Sara vivieron en la tierra de Canaán como nómadas, en tiendas, moviéndose de un lugar a otro. Con el paso del tiempo, Abraham llegó a ser muy rico en ganado. Más de 10 años habían pasado desde que Dios prometió hacer de Abraham una gran nación. Entonces tenía 86 años y su esposa 76 y aún no tenían hijos. ¿Cómo podría Abraham llegar a ser una nación grande sin descendencia? Abraham y su esposa decidieron ayudar a Dios, por decirlo así, a cumplir su promesa. En lugar de esperar que Jehová llevara a cabo su plan a su tiempo, ellos siguieron su propio sentido común y las costumbres de la cultura de la tierra. Sara dio su criada egipcia a Abraham para que tuviera relaciones con ella y engendrara así un niño. Agar dio un hijo a Abraham y le llamaron Ismael. 13 años después, cuando Abraham tenía 99 años, el Dios Todopoderoso se le apareció y le dijo que Sara, su esposa, iba a dar luz un hijo. Escuche bien lo que dice Génesis 17:17. Entonces Abraham se postró sobre su rostro y se rió y dijo en su corazón, a hombre de 100 años ha de nacer hijo, y Sara ya de 90 años ha de concebir. Y dijo Abraham a Dios, ojalá Ismael viva delante de ti. Respondió Dios, ciertamente Sara, tu mujer, te dará a luz un hijo y llamará su nombre Isaac, y confirmaré mi pacto con él como pacto perpetuo para sus descendientes después de él. Y en cuanto a Ismael, también te he oído. He aquí que lo bendeciré y le haré fructificar y multiplicar mucho en gran manera. 12 príncipes engendrará y hará de él una gran nación. Mas yo, escuche, estableceré mi pacto con Isaac, el que Sara te dará a luz por este tiempo el año que viene. Dios cumplió con su promesa. Sara, en su vejez, dio un hijo a Abraham, al cual llamaron Isaac. Génesis 21:8 dice, y creció el niño y fue destetado. E hizo a Abraham gran banquete el día que fue destetado Isaac. Y vio Sara, que el hijo de Agar, la egipcia, el cual éste le había dado a luz a Abraham, se burlaba de su hijo Isaac. Ismael no apreciaba el plan de Dios de usar a Isaac para levantar una nación con la cual Jehová comunicaría su verdad y proveería salvación para el mundo. Al contrario, Ismael se burlaba de su medio hermano. Las tensiones aumentaron hasta el punto que Abraham tuvo que despedir a Ismael y a Agar. Esa fue una experiencia agonizante para Abraham, porque él amaba a su hijo Ismael. Génesis 21:12 dice, entonces dijo Dios a Abraham, no te parezca grave a causa del muchacho, es decir, Ismael, y de tu sierva, Agar, porque en Isaac te será llamada descendencia. Y Dios estaba con el muchacho, y creció, y habitó en el desierto, y fue tirador de arco. Y habitó en el desierto de Parán, y su madre le tomó mujer de la tierra de Egipto. Como prometió Jehová, Ismael llegó a ser padre de un gran pueblo que Dios ha bendecido de muchas maneras. Sin embargo, Jehová hizo claro a Abraham que sería en Isaac que él cumpliría su pacto de proveer salvación para el mundo. Más tarde, Isaac se casaría y tendría mellizos, Esaú y Jacob. Con el tiempo, Dios le dio a Jacob un nombre nuevo, diciéndole, Israel será tu nombre. Jacob tuvo 12 hijos, los padres de las 12 tribus de Israel, las cuales en el tiempo de Moisés fueron organizadas por Dios en una nación. Jehová llamó a estos descendientes de Abraham, Isaac y Jacob su pueblo escogido. ¿Por qué Dios los escogió a ellos? ¿Fueron mejores que otras naciones? No, de hecho Dios declaró a los israelitas que ellos eran el más insignificante de todos los pueblos. Jehová escogió a estos débiles y menospreciados hebreos para que ningún hombre se llevara el crédito y la alabanza por lo que Dios pensaba hacer. Así le gusta trabajar a Dios. 1 Corintios 1:27 dice: y lo débil del mundo escogió Dios para avergonzar a lo fuerte. Y lo vil del mundo y lo menospreciado escogió Dios, y lo que no es para deshacer lo que es, a fin de que nadie se jacte en su presencia. Dios levantó esta nueva nación como un canal por medio del cual Él comunicaría su mensaje a los confines de la tierra. Dios creó este canal de comunicación mucho antes del tiempo de la radio y la televisión. Pero no iba a ser menos eficaz, ¿eh? En todo el mundo se escucharían los grandes hechos del único Dios vivo y verdadero en medio de esta nación. Por ejemplo, las Escrituras registran este testimonio de una mujer cananea. En Josué 2:10 leemos que esta mujer decía: porque hemos oído que Jehová hizo secar las aguas del Mar Rojo delante de vosotros cuando salisteis de Egipto. Jehová, vuestro Dios, es Dios arriba en los cielos y abajo en la tierra. ¿Se da cuenta? Además, sería de esta nación que Dios escogería a los profetas que escribirían las Escrituras. Lo más importante es que, mediante esta nación, Dios proveería un descendiente, y Él mismo sería el canal de bendición al mundo. Como ya hemos observado con anterioridad, este descendiente fue nada menos que la prometida simiente de la mujer que vino del cielo para nacer de una pobre muchacha judía que era virgen. Tanto lo aprobemos o no, esta antigua nación fue el canal de comunicación establecido por Dios para transmitir su verdad y sus bendiciones eternas a todas las naciones del mundo. Y todo comenzó cuando Jehová dijo a Abraham que dejara la casa de su padre y que fuera a la tierra de Canaán. El gran pacto de Dios con Abraham tiene dos partes principales. En primer lugar, Él haría de él una gran nación y la bendeciría. Y en segundo lugar, serán benditas en él todas las familias de la tierra. El amor de Dios no se limita a un grupo especial. Él no quiso bendecir solo a Abraham o a Israel. Su corazón de compasión añora para sí todas las familias de la tierra. En el Antiguo Testamento abundan las historias de cómo Dios usaba la pequeña y obstinada nación de Israel para brindar su gracia a todas las naciones y grupos étnicos de la tierra. El propósito divino de bendecir a todas las naciones por medio de esta nación despreciada es algo a tener en cuenta cuando la Biblia habla de cómo Jehová protege a los israelitas de aquellos que intentan erradicarlos. Dios los defendía no porque fuesen ellos mejores que otras naciones, sino porque ellos eran el canal determinado por Él para manifestar su poder y gloria y para proveer salvación al mundo. Al proteger a los descendientes de Abraham, Isaac y Jacob, Dios estaba protegiendo sus bendiciones para todas las familias de la tierra. Además, estaba en juego la reputación de Jehová Dios. Él había jurado por su propio gran nombre que bendeciría a todas las naciones por medio de esta pequeña nación despreciada. Dios haría precisamente lo que Él prometió para el honor de su nombre. ¿No haríamos lo mismo nosotros si estuviera en juego la reputación u honor de nuestra familia? Dios a continuación iba a probar a Abraham. Volvamos un poco a la historia clásica del gran sacrificio que hizo Abraham. Aquí tenemos la escena. Abraham era muy viejo. Hacía muchos años que Ismael había sido despedido. Solo Isaac, el hijo de Abraham, quedaba en casa. Dios estaba a punto de probar al máximo la fe de Abraham. Jehová Dios también estaba a punto de poner delante del mundo algunas figuras y profecías de su plan para redimir a los hijos de Adán de la pena de muerte ocasionada por el pecado. Génesis 22:1 dice lo siguiente: Aconteció después de estas cosas que probó Dios a Abraham y le dijo: Abraham, y él respondió: Heme aquí. Y dijo: Toma ahora tu hijo, tu único, Isaac, a quien amas, y vete a tierra de Moriah y ofrécelo allí en holocausto sobre uno de los montes que yo te diré. Dios envió a Abraham de viaje a un monte específico para que allí matase y quemase sobre un altar a su amado hijo. ¡Qué petición tan terrible! Esto fue algo que Dios jamás había pedido a un hombre y jamás lo volvería a pedir. Pero ya que Isaac, como todos los descendientes de Adán, tenía una deuda por el pecado, la sentencia sobre él fue un veredicto justo: la muerte. Génesis 22:3 dice: Y Abraham se levantó muy de mañana y enalbardó su asno y tomó consigo dos siervos suyos y a Isaac, su hijo, y cortó leña para el holocausto. Y se levantó y fue al lugar que Dios le dijo. Abraham confió en Dios, pero no fue fácil. Durante 3 días agonizantes, Abraham, su hijo y 2 siervos viajaron, y cada paso les llevaba más cerca del lugar de la ejecución. Al tercer día, dice el versículo 4, alzó Abraham sus ojos y vio el lugar de lejos. Entonces dijo Abraham a sus siervos: Esperad aquí con el asno, y yo y el muchacho iremos hasta allí y adoraremos y volveremos a vosotros. Abraham les dijo a sus siervos: Volveremos a vosotros. ¿Cómo podría Abraham y su hijo volver si Isaac iba a ser muerto y quemado sobre el altar? En otro pasaje, las Escrituras proveen la respuesta. Puesto que Dios había prometido hacer de Isaac una gran nación, Abraham creía que una vez que él hubiera ofrecido a su hijo en holocausto, Dios lo levantaría de los muertos y le daría la vida. Abraham había aprendido que Jehová Dios siempre cumple sus promesas. Génesis 22:6 dice: Y tomó Abraham la leña del holocausto y la puso sobre Isaac su hijo, y él tomó en su mano el fuego y el cuchillo, y fueron ambos juntos. Al caminar juntos, padre e hijo, subiendo el monte, Isaac dijo: Padre. Y él respondió: Heme aquí, hijo. Y luego dijo: He aquí el fuego y la leña, mas ¿dónde está el cordero para el holocausto? Abraham respondió: Dios se proveerá de cordero para el holocausto, hijo mío. E iban juntos. Y cuando llegaron al lugar que Dios le había dicho, edificó allí Abraham un altar, y compuso la leña, y ató a Isaac su hijo, y lo puso en el altar sobre la leña. Y extendió Abraham su mano, y tomó el cuchillo para degollar a su hijo. Entonces el ángel de Jehová le dio voces desde el cielo, y dijo: Abraham, Abraham. Y él respondió: Heme aquí. Y dijo: No extiendas tu mano sobre el muchacho, ni le hagas nada, porque ya conozco que temes a Dios, por cuanto no me rehusaste tu hijo, tu único. Entonces alzó Abraham sus ojos y miró, y he aquí a sus espaldas un carnero trabado en un zarzal por sus cuernos. Hasta aquí la lectura de la palabra de Dios. Jehová, como usted ve, intervino. El hijo de Abraham sería librado de la pena de muerte. Abraham miró y a cierta distancia en el mismo monte vio que algo se movía entre las zarzas. ¿Qué era? Alabado sea Dios, un carnero sin tacha, trabado en un zarzal por sus cuernos. De acuerdo a su propia ley del sacrificio, Dios había provisto un sustituto. Génesis 22:13 dice: Y fue Abraham y tomó el carnero y lo ofreció en holocausto en lugar de su hijo. ¿Por qué pudo librarse el hijo de Abraham de la pena de muerte que pendía sobre él? El carnero había muerto en lugar de su hijo. Dios había provisto un sustituto. En el versículo 14 leemos: Y llamó a Abraham el nombre de aquel lugar, Jehová proveerá. Por tanto se dice hoy, en el monte de Jehová será provisto. ¿Por qué llamó a Abraham el nombre de aquel lugar, Jehová proveerá, después de matar el carnero en lugar de su hijo? ¿Por qué no lo llamó Jehová ha provisto? Al decir Jehová proveerá, el profeta Abraham anunció un evento futuro que tomaría lugar casi 2000 años después. Sería en ese mismo monte, donde luego fue edificada Jerusalén, que Jehová proveería otro sacrificio, no para librar a un solo hombre de la muerte, sino para proveer un rescate pleno y final para todo el mundo. ¿Recuerda lo que Abraham dijo a su hijo Isaac cuando caminaban subiendo el monte donde sería ofrecido? Él dijo: Dios se proveerá de cordero para el holocausto. ¿De qué hablaba Abraham? ¿Había Dios provisto un cordero para morir en lugar de su hijo? No, él no proveyó un cordero. Dios había provisto un carnero. Así que, ¿qué quería decir Abraham cuando dijo que Dios proveería un cordero? La respuesta maravillosa de esto va a salir a la luz. Pero primero hay que contar unas cuantas historias más.
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0: Hola, qué bueno verte.
1: Hola, mi hermano. Justo la persona que quería ver, ya que necesito un consejo.
0: Sí, claro. Dime.
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El paso de los años puede llevar a un creyente a caer en un costumbrismo, reducir la vida cristiana a ciertos actos o prácticas, o a descuidar nuestras disciplinas piadosas. Pero mi estimado hermano y hermana, que el paso de los años no haga que decaiga nuestra pasión por Dios. Mantengámonos constante, buscando a nuestro Dios, manteniendo en nuestro corazón esa llama del primer amor, que nos lleve a ser diligentes en buscarle, en servirle, en vivir para Él. En la carta a los Hebreos capítulo 6, versos 11 y 12 se nos dice: pero deseamos que cada uno de vosotros muestre la misma solicitud hasta el fin, para plena certeza de la esperanza, a fin de que no os hagáis perezosos, sino imitadores de aquellos que por la fe y la paciencia heredan las promesas. Que el paso de los años o las circunstancias de la vida no nos quiten esa pasión por Dios. Al contrario, crezcamos en conocerle y así podamos crecer en nuestro amor por Dios que nos lleve a vivir para Él.

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Dios se comunica con nosotros y nos guía a través de su palabra, pero a veces Él decide usar las circunstancias para guiarnos a su voluntad, pero nunca esa guía será contraria a lo que Él mismo ya ha dicho en su palabra. Por eso necesitamos discernimiento para que podamos estar seguros que Él nos está guiando a través de tal o cual situación. Siga con BBN, ya que en un momento en el programa Culto Dominical vamos a estar con el tema Dios habla a través de las circunstancias.

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3: El mensaje de hoy tiene como título Mi experiencia con Dios, cómo Dios habla por su espíritu a través de las circunstancias. Dice el texto, Proverbios capítulo 3, verso número 5 al verso número 6. Fíate de Jehová de todo tu corazón y no te apoyes en tu propia prudencia. Reconócelo en todos tus caminos y Él enderezará tus veredas. Estamos, después de haber analizado, ¿verdad?, esta cuarta realidad que estamos estudiando, de aquellas siete realidades en las cuales, o por medio de las cuales, podemos tener una experiencia más profunda con nuestro Dios. Hoy vamos a entrar de cómo Dios habla a través de su espíritu, pero por medio de las circunstancias. El propósito de Dios, tanto para cuando nos habla por la palabra, como cuando nos habla por medio de la oración, así como cuando nos habla por medio de la iglesia, es que nosotros conozcamos cómo es su persona, la manera en que Él se ha revelado a nosotros, cuáles son los propósitos que Él tiene con nosotros en esta tierra y la manera en que Él traza ese camino por el cual nosotros tenemos que transitar. Por eso el texto que nos ocupa en el día de hoy nos enseña a fiarnos en el Señor cuando estamos caminando por ese camino de esta vida, sabiendo que Él debe ser glorificado por nosotros y Él es el que debe de trazar las pautas para guiarnos por el camino en que debemos andar. Hoy terminamos esta cuarta realidad y el próximo estudio, el próximo mensaje que vamos a tratar sobre este tema, nos va a hablar de la invitación que Dios nos hace para trabajar con Él y cómo esa invitación va a producir muchas veces momentos difíciles, momentos de crisis, momentos en los cuales no entendemos, pero que realmente Él va a guiarnos si nos fiamos de corazón en su persona. Para iniciar esta parte del estudio, tenemos que explicar que cuando decimos que Dios, en este caso, nos habla a través de las circunstancias, no estamos diciendo que Dios va a hablar en todos los tiempos y en todos los momentos de nuestras vidas a través de las circunstancias, echando a un lado la palabra de Dios, su propia palabra, en la iglesia, la oración y todos aquellos medios de gracia que Él nos provee para que nosotros podamos saber lo que es el deseo de Él y su revelación. Estamos diciendo que todas las circunstancias deben ser interpretadas a la luz de la palabra de Dios. Estamos diciendo que todas las circunstancias interpretadas por los hombres en que Dios ha hablado y decir que solamente las circunstancias es el medio por el cual Dios nos habla es algo sumamente peligroso. Estamos diciendo que ciertamente toda circunstancia vivida si entendemos que es la voluntad de Dios o la forma en que Dios nos está hablando, entonces tenemos que buscar el contexto escritural. Tenemos que buscar en la palabra de Dios si esa situación en la cual yo me encuentro y donde yo pienso que Dios me está hablando no está divorciada con las Sagradas Escrituras. Nuestras experiencias por sí solas no pueden ser nuestra guía. Cada experiencia necesita ser controlada por las Escrituras y entendidas a la luz de la palabra de Dios. A la luz de la palabra de Dios. El Dios a nuestro, ¿verdad? Y el Dios de las Escrituras no cambia. No cambia y nunca nos va a decir algo, nos va a expresar algo por medio de una circunstancia que esté divorciado con lo que Él dice en su palabra. A lo largo de nuestra vida habrá momentos en que querremos responder sobre la base de nuestras experiencias y de nuestra sabiduría propia. Y esto es lo que dice el texto que acabamos de leer. Fíate de Jehová de todo tu corazón y no te apoyes, dice el texto, no te apoyes en tu propia prudencia. Muchas veces nos creemos tan sabios o tan prudentes que tendemos, estamos amenazados, estamos tentados a pensar que podemos tener la razón si Dios no ha hablado en la manera en que nos debe hablar. Nosotros tenemos que entender que buscar la voluntad de Dios, dejándonos guiar solamente por la circunstancia, puede llevarnos a vivir una vida llena de confusión, llena de confusión. Cuando vayamos a tomar en cuenta alguna circunstancia vivida, tengamos por norma un principio que no debe faltar en nuestras vidas. Y el principio es el siguiente: para interpretar cada circunstancia, oiga bien, para interpretar cada circunstancia, debemos ver como una necesidad ir a la Biblia, ir a la palabra de Dios, para que el Espíritu Santo nos revele la verdad. Para que el Espíritu Santo nos revele la verdad o nos confirme si lo que estamos pensando o lo que estamos viviendo o por lo cual estamos pasando es ciertamente lo que Dios quiere para nuestras vidas, si esto no está divorciado con la palabra de Dios. Por eso cuando estudiamos la palabra de Dios debemos buscar interpretar la manera en que Dios obra a través de la totalidad de las Escrituras. No nos fundamentemos en casos aislados. El gran problema de la iglesia carismática en nuestro tiempo es tomar el libro de los hechos y querer repetir en su vida cristiana lo que fue un acontecimiento histórico. Y la palabra del Señor nos muestra que el libro de los hechos es un libro histórico y que yo no puedo apoyar una doctrina bíblica con cosas que pasaron en aquellos días. Si fuese así, entonces tendríamos que vender todo lo que tenemos, tenemos que ponernos a vivir en una comuna, como lo hicieron los cristianos de la iglesia primitiva, y sacar una, ¿verdad?, una doctrina o una enseñanza sobre esa experiencia que pasaron los cristianos de la iglesia primitiva. Si pensamos de esa manera y pensamos en el tiempo en que los cristianos estuvieron andando, viviendo y congregándose por medio de las catacumbas porque estaban siendo perseguidos, entonces todos tuviésemos que congregarnos en una catacumba. No podemos de ninguna manera interpretar la vida cristiana o como Dios nos habla a través de ese tipo de experiencias o hechos históricos que aparecen en la palabra de Dios. Nuestra experiencia va a ser siempre válida en la medida en que sea confirmada entonces por la Sagrada Escritura, por la palabra de Dios. Nunca debemos rechazar ninguna experiencia, pero sí usted tiene que someter esa experiencia a lo que ya Dios ha dicho en su palabra y lo que ha sido el mensaje de Dios, a menos que se compruebe que su interpretación, ¿verdad?, no está en desacuerdo con la palabra, entonces usted puede seguir adelante. Hoy vamos a ver tres cosas importantes sobre este tema. Primero, la Biblia tiene que ser nuestra única regla de fe y práctica, nuestra guía inequívoca con respecto a lo que es el mensaje de Dios. Segundo, Dios debe ser oído al ver las circunstancias que suceden en nuestras vidas, porque muchas veces Dios utiliza circunstancias de nuestras vidas para hablarnos y para decirnos cosas que ya nos ha dicho en su palabra. En tercer lugar, como Dios quiere que nosotros nos encomendemos a Él, como dice este pasaje de la Escritura, para nosotros poder ser bendecidos en el camino que llevamos en esta tierra, ¿verdad? Y por los senderos que Él quiere que nosotros transitemos. Entrando en materia, vemos aquí que la Biblia es nuestra guía inequívoca. Tomemos en primer lugar la Biblia como la guía infalible de fe y práctica para nosotros como cristianos. Una de las razones por las cuales los cristianos se han destacado a través de toda la historia de cualquier tipo de religión. Alguien me preguntaba a mí, ¿y cómo yo sé que estamos en la religión verdadera? Lo primero que le dije es, mira, yo he catalogado, o de acuerdo a lo que he visto en mi vida cristiana, todas las religiones que existen en el mundo han sido invenciones de hombres. El Señor Jesucristo no vino a este mundo a hacer una religión. Vino a este mundo a entregarse por nuestros pecados. Vino a este mundo a enseñarnos cómo experimentar una relación personal con Dios y cómo nosotros debemos de reaccionar al deseo de Dios de tener una relación personal con cada uno de nosotros. Eso es la vida cristiana, vivir a Cristo. Vivir a Cristo y vivir como Cristo. Esa es la voluntad del Señor para los hombres que han nacido de nuevo y que han experimentado ese nuevo nacimiento. Por su palabra, entendemos que andamos en la verdad. Bueno, el Señor lo dijo claramente ahí, yo soy el camino y la verdad. Soy el camino y la verdad. Y si nosotros caminamos por el sendero que Él ha trazado, y nosotros confiamos en su palabra, y aplicamos esa palabra a nuestros corazones y a nuestra vida personal, entonces estamos en la verdad. Y por eso yo sé que estoy en la verdad. Por eso yo sé que estoy en el camino verdadero. Por eso sé que estoy viviendo como Cristo me lo ha indicado en su palabra. Porque su palabra es nuestra guía infalible, de fe y práctica. Todos los creyentes sabemos esto y nos destacamos por esto. Los creyentes a través de la historia han demostrado que nuestra única regla es la palabra de Dios, y que por la palabra de Dios y por medio del Espíritu Santo, Dios se revela a sus hijos, además de utilizar, como hemos explicado, la oración y las circunstancias para hablarnos y mostrarnos su voluntad. Cuando estamos hablando de que Dios habla por medio de las circunstancias, es el caso que nos ocupa en el día de hoy, no estamos diciendo que tenemos que dejar, como he dicho, atrás la palabra de Dios o a un lado la palabra de Dios. De ninguna manera. Los hijos de Dios no podemos abandonar la guía que encontramos en la Biblia para apoyarnos solamente en los conceptos del mundo o en nuestra propia experiencia personal. Si buscamos 2 de Pedro, capítulo número 1, verso 19, encontraremos allí cómo el Señor nos dice, por encima de cualquier circunstancia, o tomando la circunstancia como un medio colateral de conocer su voluntad, utilizar siempre la palabra de Dios. Dice el apóstol Pedro, tenemos también la palabra profética más segura, a la cual hacéis bien en estar atentos, como una antorcha que alumbra en lugar oscuro, hasta que el día esclarezca y el lucero de la mañana salga en vuestros corazones. Entendiendo primero esto, que ninguna profecía es de interpretación privada, porque nunca la profecía fue traída por voluntad humana, sino que los santos hombres de Dios hablaron siendo inspirados por el Espíritu Santo. ¿Qué nos dice esto? Si esto es así, entonces no podemos descartar la palabra de Dios, la Biblia, cuando Dios nos hable utilizando las circunstancias. Muchas veces queremos poner fecha a la venida del Señor y estamos viendo acontecimientos que se están cumpliendo acerca de la venida del Señor. principalmente en el tiempo en el cual los Estados Unidos invadieron allí el Golfo Pérsico para la defensa de aquel Emirato Árabe. Todo el mundo dijo, con aquella invasión de la tormenta, llamada tormenta en el desierto, ya sí es verdad que esto se acabó. Y se equivocaron. ¿Cuánta gente ha puesto fecha a la venida del Señor por dejarse llevar por circunstancias y no ver lo que dice la palabra del Señor? O no conjugar esas circunstancias a través de lo que enseña la palabra de Dios. Y no solamente vamos a hablar de los acontecimientos, ¿verdad?, mundiales que han de ocurrir en este globo terráqueo, sino en nuestra propia vida. Tengo que tener cuidado cuando yo estoy pensando o cuando yo estoy poniendo entredicho la palabra de Dios por algo que ha pasado en mi propia vida. Alguien llevándose de una experiencia, de una circunstancia, que decía que había estado en una congregación donde el pastor había tenido un sueño y a través de ese sueño él había recibido la revelación de que él tenía que divorciarse de su esposa para casarse con una hermana de la iglesia. Y él estaba llevando todo eso en su propia circunstancia como que era la voz de Dios que le estaba hablando. Cuando la Biblia dice que Dios aborrece el adulterio y que Dios va a condenar a los adúlteros, ¿y qué era lo que él estaba cometiendo allí? Un adulterio. Tenemos que tener cuidado con lo que algunos puedan interpretar sobre las circunstancias o cosas que suceden en sus vidas antes de decir que Dios les está hablando por medio de esas circunstancias. Estemos atentos entonces a la actividad del Padre. Estemos atentos a lo que Dios está haciendo y por eso dejémonos guiar. Cuando vemos Juan capítulo 5 en su verso 17, su verso 19 y verso 20, al Señor Jesucristo diciendo, Jesús le respondió, mi Padre hasta ahora trabaja y yo trabajo. Respondió entonces Jesús y les dijo, de cierto os digo, no puede el Hijo hacer nada por sí mismo, sino lo que ve hacer al Padre. Porque todo lo que el Padre hace, también lo hace el Hijo. Porque el Padre ama al Hijo y le muestra todas las cosas que Él hace y mayores obras que ésta le mostrará, de modo que vosotros os maravilléis. Nosotros tenemos un ejemplo en la Biblia y es el ejemplo de Gedeón. Gedeón fue un hombre que en un momento de su vida quiso saber si verdaderamente Dios estaba hablando a su corazón, a su vida, y si Dios realmente quería lo que él entendía que Dios quería a través de circunstancias. El hecho de que Dios en un momento determinado haya hablado a Gedeón y haya respondido a Gedeón con respecto a lo que él puso a Dios probar en aquel momento, no quiere decir que todo lo que pasa en nuestras vidas, todas esas circunstancias que muchas veces vemos y nos preguntamos, ¿será que Dios quiere esto de mí? ¿Será que Dios desea esto de mí? Si eso no está apoyado por la palabra de Dios, si lo que yo interpreto que Dios quiere de mí es en contra de lo que dice la Sagrada Escritura, entonces tengo que darle valor a las Sagradas Escrituras. Por eso cuando estamos hablando de que Dios habla por medio de su Espíritu, a través de las circunstancias, estamos diciendo que tenemos que entender que estas circunstancias a las cuales nos referimos deben estar en armonía con lo que el Padre está haciendo y con lo que Él haya declarado en su palabra. Jesús dijo que Él no tomaba iniciativa alguna para hacer algo por el Padre, lo dice el verso 19. Solamente el Padre, dice Jesús, gozaba de tal prerrogativa. Él había estado trabajando hasta el momento del tiempo terrenal de Jesús y aún lo estaba haciendo. Y Él haría saber al Hijo, lo dijo el mismo Señor y lo ratifica a Él como Hijo de Dios, que Dios estaba, le haría saber a Él lo que Él tenía que hacer. Y vemos, de hecho, todo tiempo cuando el Señor Jesucristo, cada vez que emprendía una misión, emprendía una labor, hacía algo particular, siempre buscaba la confirmación del Padre. De hecho, en muchos pasajes de la Biblia encontramos al Señor Jesucristo pidiendo en oración al Padre que confirmase, dice la palabra, aún para testimonio de los que tenía a su lado, de que lo que él estaba haciendo, esas circunstancias que él estaba viviendo, estaba apoyada por la persona del Padre. Por esto, cuando el Hijo veía la actividad del Padre, entendía que era el momento de unirse a lo que Dios quería hacer. Y Dios, en cada caso, empleaba circunstancias para revelarle a Jesús lo que él como Padre estaba por hacer y lo que él quería hacer. Las circunstancias eran aquellas cosas que Jesús veía como el Padre quería hacer lo que él quería hacer. Hay algunas cosas que solamente el Padre puede hacer. Por esto Jesús siempre estaba atento a donde el Padre estaba obrando y luego se unía al Padre para hacer lo que él quería. Y ciertamente nunca fue guiado por malas circunstancias, sino que fue guiado siempre por lo que el Padre le indicase en los cielos. Y por eso nosotros tenemos que consultar la palabra de Dios en cada decisión que nosotros tomemos o nosotros tengamos que tomar. Ahora bien, en tercer lugar, dentro de este primer punto, veamos la perspectiva de Dios como algo vital a nuestras vidas. Muchas veces vamos a pasar por circunstancias que entendemos son malas y negativas. Y sin embargo, Dios va a trabajar a través de esas circunstancias. ¿Cuántas cosas malas, como llamamos nosotros, malas, o no agradables a nosotros, ocurren en nuestras vidas y sin embargo Dios puede estar obrando en nosotros? De hecho, Romanos capítulo 8, verso 28 nos confirma que todo lo que ocurre en nuestras vidas, lo consideremos bueno o malo, agradable o desagradable, todo obra para bien a nuestras vidas y debemos dejar actuar a la persona de Dios para luego nosotros poder ver los resultados de lo que Dios quiere en nosotros. Al momento que estamos pasando, es que no es lo mismo estar viendo las olas rodar que estar en medio de las olas cuando las olas ruedan. Y cuando estamos viviendo situaciones difíciles, cuando estamos viviendo momentos terribles en nuestras vidas, a veces nos desesperamos, a veces fallamos en nuestra fe, a veces tememos, a veces, ¿verdad?, desconfiamos de que Dios tiene poder en nosotros y nos olvidamos del Señor. El Señor quiere que nosotros, aún en esas circunstancias, confiemos en Él. Tengo este texto de la palabra del Señor en Isaías capítulo 51. A veces nos vamos a encontrar con situaciones en las cuales vamos a tener personas que quieren hacernos daño. Y el Señor dice, yo voy a actuar por medio de eso. No temas. Dice, yo soy vuestro consolador. ¿Quién eres tú para que tengas temor del hombre que es mortal y del hijo del hombre que es como heno? Y ya te has olvidado de Jehová tu hacedor, que extendió los cielos y fundó la tierra, y todo el día temiste continuamente del furor del que aflige, cuando se disponía para destruir. Pero ¿en dónde está el furor del que aflige? Dios es por encima de todos y por encima de todo. Yo tengo que confiar y tengo que entender que tengo que ver cada circunstancia bajo la perspectiva de Dios. Y como dijo alguien, yo y Dios somos la mayoría. No importa lo que pueda hacerme el hombre, dice la palabra de Dios, yo tengo que confiar en el poder del Señor. Ahora bien, sabemos que esto fue lo que pasó en la vida del gran patriarca Job. Este no entendió de momento lo que Dios estaba haciendo al momento en que vive circunstancias terribles para su vida. Había perdido sus bienes, había perdido sus hijos y después es herido en su propio cuerpo. Entender sus propias circunstancias en ese momento significó una lucha intensa para Job. Una mujer que no entendía y le decía, maldice a Dios y muérete. Unos amigos que para tener amigos así, imagínense los enemigos, acusando a Job y diciendo que Job estaba pasando por todo aquello, por el pecado que había cometido. Y podemos decir que verdaderamente Job no alcanzaba a ver desde la perspectiva de Dios lo que estaba sucediendo. En Job capítulo 1, en el verso número 6, hasta el verso 12, y el capítulo 2, los primeros 7 versículos, nosotros vemos allí cómo Job se encontraba en aquella lucha y no entendía su propia circunstancia. Ciertamente que Job no conocía el último capítulo del libro que se había de escribir narrando su propia experiencia. En el capítulo 42, versículo 12 al 17, se narra todo lo que Dios hizo luego con Job. Cómo Dios lo bendijo, cómo Dios prosperó su vida, cómo Dios utilizó lo que fue su prueba y todas aquellas circunstancias, no solamente para bendecirle, sino también para glorificar su santo nombre. Por eso nosotros, aun cuando pasamos por circunstancias difíciles, debemos de pedir a Dios, Señor, muéstrame qué tú quieres a través de esta circunstancia. ¿Qué tú quieres mostrarme a través de esta experiencia? A través de esta vivencia, a través de esto que tú me estás haciendo experimentar. Cuando entendemos algunas circunstancias negativas o estemos pasando algunas circunstancias negativas, debemos de tomar en cuenta algunas cosas importantes. Primero, dediquémonos a creer que Dios nos ama y su amor no cambia. Nunca dude de que usted está pasando por una experiencia, una circunstancia negativa en la cual Dios te puede estar hablando, y dudes del amor de Dios. Porque ahí está Romanos capítulo 8, verso 35 al 39, y el apóstol Pablo testifica allí: nadie nos separará del amor de Cristo, ni tribulación ni angustia, ni persecución ni hambre, ni desnudez, ni peligro ni espada. Nada nos podrá separar del amor de Dios que es en Cristo Jesús, Señor nuestro. Cuando estés pasando por una difícil circunstancia, no dudes de que Dios nos ama y de que su amor no cambia. Segundo, no intentemos comprender a Dios estando en medio de nuestras circunstancias. Por ahí anda un libro que tiene como título, cuando las cosas que Dios hace no tienen sentido. En el momento pueden no tener sentido, pero nosotros sabemos que sí, siempre tienen sentido. Aun cuando yo esté en medio de las circunstancias y esa situación negativa para mí en ese instante de mi vida, que yo pienso que es negativa, se va a convertir en bendición, porque Dios así lo dice. Tercero, vayamos a Dios siempre pidiéndole que nos ayude a ver su perspectiva de cada situación. Oremos al Señor en ese momento. Antes de dudar, antes de pensar, antes de hacer lo que tengamos que hacer, ore a Dios. Oremos a Dios y pidámosle a Dios que nos ayude a ver su perspectiva en esta situación. En cuarto lugar, esperemos la respuesta del Espíritu Santo de Dios. Él podrá, por la palabra, revelarnos las perspectivas de Dios y ayudarnos a entender nuestras circunstancias. A veces nos divorciamos cuando estamos en esas situaciones difíciles de la palabra de Dios y no queremos leer la palabra de Dios. No, al revés. Como alguien decía, lee la Biblia, y principalmente el día que no quieras, porque ese es el día que más la vas a necesitar. Ese es el día a donde vas a tener que buscar la respuesta del Señor. Por otro lado, tratemos de armonizar nuestra vida con Dios y con lo que vemos que Él está haciendo en la circunstancia que pasamos. Asimismo, hagamos todo lo que Él nos dice en su palabra, aun cuando estemos pasando por circunstancias difíciles. Y por último, experimentemos a Dios obrando en y a través de nosotros para llevar a cabo sus propósitos. Veamos de esa experiencia, saquemos el jugo de esa experiencia y lo que Dios nos está mostrando de esa experiencia, y llevemos a cabo el propósito de Dios. El segundo punto dice, Dios debe ser oído al ver las circunstancias. Por eso debemos oír a Dios en medio de cada circunstancia. Cuando no nos podamos encontrar en circunstancias como las que se encontró el patriarca Job, debemos reconocer el amor de Dios, la soberanía de Dios al mismo tiempo. Debemos depender de su gracia sustentadora para ser ayudados a superar cualquier situación. Y esto solo lo lograremos en la disposición que tengamos de oír a Dios en medio de nuestras circunstancias. Nadie podrá conocer la verdad de las circunstancias por las que podamos nosotros atravesar, a menos que no hayamos oído a Dios hablar. En Éxodo capítulo 5, verso 6, encontramos a Moisés. A Moisés enfrentado y enviado a ser enfrentado con Faraón. Moisés hizo lo que Dios le había dicho. Pidió a Faraón lo que Dios le había mandado a pedir. Sabemos que el Faraón se negó a lo que Dios le había dicho a Moisés que le pidiese. De hecho, multiplicó la tarea de los israelitas al doble, como diciendo, ajá, eso es lo que quiere tu Dios, yo te voy a enseñar quién es este Dios. Y multiplicó la tarea de los israelitas. El Faraón se negó multiplicando las tareas de aquel pueblo, y los israelitas, ¿qué hicieron? Se volvieron en contra de Moisés. Y Moisés pudo haber dicho, bueno, tú ves, Dios me está diciendo que deje esto. Pero ya Dios había hablado. Ya Dios le había dicho a Moisés cuál era su propósito. Y le había explicado a Moisés el medio por el cual él quería cumplir ese propósito. Por eso Moisés, por la gracia de Dios, aun cuando fue criticado, aun cuando fue atacado, y aun cuando por lo que había sucedido se provocaron problemas increíbles allí, Moisés siguió haciendo la voluntad de Dios. Tal vez si nosotros hubiéramos estado en la situación de Moisés, nuestra tendencia hubiese sido entender mal la voluntad de Dios allí, y por medio de esa circunstancia, porque como era negativa, entonces vamos a dejar esto. No, la palabra del Señor nos muestra que Dios dirigió a Moisés. Dios hizo con Moisés lo que él tenía que hacer, y a través de Moisés se glorificó en medio de aquel pueblo. En Éxodo 6:12 nosotros encontramos esa experiencia de Moisés. Y Moisés allí se dirige a Dios. Dios se detiene y le explica a Moisés cuál es su perspectiva. Dios le hace ver a Moisés sus propósitos y el por qué él había permitido lo que había permitido en aquel momento, para que el pueblo viese la mano poderosa de la persona de Dios. Si el Faraón no se va en contra del pueblo, el pueblo nunca hubiese podido ver a Dios obrando por encima de Faraón. Eso mismo fue lo que pasó con Jesús en el tiempo en el cual resucita Lázaro. Marta y María nunca hubieran podido experimentar a Dios en la forma en que experimentaron la deidad de Cristo sobre el poder de la muerte si Lázaro no hubiera muerto y el Señor hubiera llegado cuando él estaba solamente enfermo. Hasta ese momento ellas hubieran solamente conocido que Jesús era un sanador o tenía poder para sanar, pero nunca hubieran podido darse cuenta y experimentar que Jesús también tenía poder sobre la vida y sobre la muerte. Por eso, oigamos la verdad aunque estemos en medio de una tormenta. Oigamos la voz de Dios aun cuando estemos en medio de una tormenta. Sepamos y estemos seguros que cuando el Espíritu Santo nos habla a través de la Biblia, a través de la oración, a través de la iglesia, a través de las circunstancias, Él nos revelará la verdad que tiene que revelarnos. La verdad, como hemos dicho muchas veces y lo mencioné hace un rato, es una persona. La verdad es una persona y por tanto nos hablará de una persona y nos mostrará la voluntad de esa persona, y esa persona es Jesucristo. En Juan capítulo 16, en su verso número 6, dice el Señor, Juan 16, verso número 6, dice el Señor Jesucristo, y vamos a leer desde el versículo número 4, en su segunda parte, donde dice la obra del Espíritu Santo, dice: esto no os lo dije al principio porque yo estaba con vosotros, pero ahora voy al que me envió, y ninguno de vosotros me pregunta: ¿dónde vas? Antes, porque os he dicho estas cosas, tristeza ha llenado vuestro corazón. Pero yo os digo la verdad. Os conviene que yo me vaya, porque si no me fuese, el Consolador no vendría a vosotros, mas si me fuere, os lo enviaré. En el momento difícil, en el momento de la prueba, en el momento de la confusión, en el momento en el cual el líder va a ser quitado de medio de los discípulos, ellos estaban turbados. De hecho, recuerdan el versículo donde dice la Escritura, en el capítulo 14, cuando el Señor le dice: no os turbéis en vuestros corazones. Ahí está, verso número 14. No se turbe vuestro corazón. ¿Creéis en Dios? Creed también en mí. Y ahí el Señor le da el consuelo a los discípulos. Como en este momento, en medio de la dificultad, en medio de la confusión, en medio de la prueba, en medio de los acontecimientos, tal vez negativos para ellos, en medio de la tormenta que se hallan, ellos preguntan y cuestionan al Señor. Pero el Señor les orienta. Y el Señor está ahí, la verdad está ahí, para darles a ellos respuesta de lo que ellos necesitaban saber para tener paz en su corazón. Jesús es el Señor de nuestra vida y es por tanto el que tiene que ser el centro de atención de nuestras vidas. Él es el iniciador de las cosas que pasan en nuestras vidas y es el director de nuestras vidas. Él es la cabeza de la iglesia. Él es el pastor que nos guía. Es el pastor que nos protege. Es el pastor que nos defiende. Por esto debemos estar siempre atentos a la voz del Señor, su palabra, la palabra de Dios, cuando estemos en cualquier circunstancia y principalmente cuando estemos en medio de alguna tormenta. Qué difícil se nos hace la vida en medio de la tormenta. Hay una canción maravillosa por ahí que cantamos tantas veces: paz en medio de la tormenta. Y esa paz solamente la puede dar el Señor. Esa fue la paz que ofreció el Señor. El mundo va otro tipo de paz. Venga al paraíso. Y entonces le quitan todo lo que le pueda dar problemas allí y usted ahí tiene paz. Eso no es la paz de Dios. La paz de Dios es la paz que permanece aún en medio de una tormenta. Un gran ejemplo que nosotros tenemos en la Biblia sobre lo que significa oír la verdad y contar con la verdad en cada circunstancia, aún por negativa que sea, es el caso de la viuda de Naín. Aparece en Lucas capítulo 7, desde el verso 11 al verso número 17. Esta mujer no aceptó lo que entendía que era la realidad de su vida. Ella acudió a la verdad, a Cristo Jesús, para que la verdad, Cristo, obrara en el cuerpo de la vida de su hijo. Y cuando esto fue permitido, en esta triste circunstancia, entonces vemos allí que la gente glorificó a Dios. Esta mujer aumentó su fe y fue una gran enseñanza para su vida. No evaluemos ninguna situación de nuestra vida hasta no haber oído lo que Dios ha de decir en su palabra o lo que Dios va a hacer en nuestras vidas cuando estemos pasando por las circunstancias, aún por negativa que sea. A veces tenemos un dolor, a veces nos descubren una enfermedad y decimos: ya, me morí. No, todavía, espera. Dios puede hacer maravillas contigo. Y esas circunstancias, tal vez no las queremos vivir. Nadie quisiera vivir una circunstancia así. Pero tú no sabes lo que te va a tocar. Pero sea lo que sea que nos toque, debemos de pedir a Dios, a la verdad, que es el Señor. Debemos de pedir de que nos ayude a salir en victoria y a cumplir con el propósito de Dios. Por eso oigamos la verdad, aunque nos parezca imposible lo que nos pida. Un tremendo ejemplo que tenemos en la Biblia es el de la alimentación de los 5,000, que se narra en Juan capítulo 6, desde el verso 1 hasta el verso 15, se narra aquí de que el Señor estaba rodeado de 5,000 personas hambrientas. Y el Señor, en ese momento, sabe, entiende que esa gente había que darle de comida. Esto fue una tremenda circunstancia en la que se halló principalmente Felipe, que lo tomó tal vez peor que cualquiera de los demás, o el más preocupado por la situación. Y vemos allí que cuando Felipe le preguntó al Señor, ¿dónde podría comprar alimento para alimentar a tanta gente? En vez de ir al Señor de la gente, al Señor de las circunstancias, y decirle, Señor, ¿qué haremos? Y vemos allí, si Jesús nos hubiera preguntado acerca de la realidad de esta situación, y sin haber conocido nosotros la otra mitad del relato y de lo que Dios habría de hacer, ¿hubiéramos nosotros hecho lo mismo que Felipe? ¿O hubiéramos nosotros ido a donde el Señor para que el Señor hiciera su voluntad? Mire, hay una gran diferencia entre confiar en el poder de Dios y en no confiar en el poder de Dios. Cuando confiamos, y como dice el texto que utilizamos al principio, nos fiamos de Jehová de todo nuestro corazón, entonces Él hará fácil nuestro camino y hará fácil nuestras veredas. El Señor Jesucristo, como vemos aquí, nos muestra que la verdad en persona, Cristo Jesús, es capaz de hacer posible lo que a nosotros nos parece imposible. Él es capaz de convertir una circunstancia difícil en una oportunidad para revelarse y hacer que nuestra fe crezca. Estamos seguros de que cuando estamos en estas circunstancias, por más negativa que sea, no debemos tender a buscar salidas en el mundo o a recurrir a mecanismos humanos, sino a ir a la verdad, a la fuente primaria de nuestra fe, para que podamos ver la gloria de Dios y Dios manifestarse en nuestras vidas. De lo contrario, nos vamos a perder esa tremenda oportunidad. Muchas veces el Señor va a probar tu fe. Él nos mandará muchas veces a alimentar muchos 5,000, si podemos utilizar esa imagen. ¿Y qué diremos nosotros al Señor? No, Señor, yo no tengo dinero para hacer eso. ¿Cuántos retos no nos ha puesto el Señor por delante en la historia de esta iglesia? Y si alguno hubiese dicho en aquel momento, no podemos, no hubiéramos visto todo lo que hemos visto y cómo Dios se ha glorificado y cómo Dios nos ha bendecido como iglesia. Cuando comenzamos a pensar en tener un templo para congregarnos y cómo Dios obró con un grupito de personas, con un puñadito de gente, no teníamos un centavo en el banco. ¿Y cómo Dios obró? ¿Cómo Dios obró? Dios habla a través de las circunstancias. Y pensamos en todo lo que Dios hace. ¿Y qué tenemos que decir? ¿Qué es lo que tenemos que decir? Él es la cabeza de la iglesia. Y es como si Él dijese, crean en mí. Nunca les daré una orden sin que yo libere el poder que permita llevarla a cabo. Confíen en mí. Obedézcanme y efectivamente verán la gloria de Dios manifestarse. Por último, Dios quiere que nos encomendemos a Él y por eso actúa de la forma que Él actúa. Dios quiere que nos lancemos por fe a hacer lo que tenemos que hacer. ¿Y qué es lo que estamos diciendo? Lo que estamos diciendo es que en este punto en el cual nosotros creemos que es imposible hacer la obra de Dios, tenemos que entender que si es la dirección de Dios, para Dios es posible. Y tenemos que decir de corazón al Señor, Señor, lo que sea, y que yo sepa es tu voluntad, eso haré. No importa el costo, no importa lo que requieras de mí, el ajustarme al obrar tuyo, me consagro a seguir tu voluntad. Señor, no importa cómo se presente esa voluntad tuya, pero yo quiero hacerla y quiero vivir conforme

razonables. Tengamos claro que Dios no admitirá un no de sus hijos y al mismo tiempo admitirá que Él es su Señor. Sepamos que estas dos palabras, no y Señor, no armonizan. Dios no admite no de ninguno de sus hijos. Por eso no pretendamos decirle que no al Señor, a algo que Él desea, y al mismo tiempo llamarle Señor, porque al Señor se le obedece y nunca se le dice no, aun cuando yo crea que es imposible hacer lo que Él me está demandando. Y esto es lo que estamos diciendo. Tenemos que ejecutar el deseo y la voluntad expresa de Dios, encomendándonos a Él y echándonos en sus manos. Decirle, como dijo el profeta, lo que quieras de mí, Señor, eso haré. Envíame a mí, que eso haré. Dios quiere que recordemos lo que Él hace por medio de las circunstancias. Por eso nosotros tenemos que tener como una especie de agenda, una especie de diario, donde nosotros estemos ahí recordando, apuntando aquellas bendiciones que Dios nos da, aún por medio de las circunstancias, y que confirma por medio de su palabra. Si hacemos el recorrido por todo el Antiguo Testamento, usted encontrará señales físicas, diríamos, de encuentros espirituales que hombres y mujeres tuvieron con Dios. Y no es que vamos a hacer un altarcito para adorar ese lugar, ¿verdad? O adorar a ese, al Señor a través de ese altar que hacemos. Pero los israelitas en eso tuvieron prácticas que nosotros podemos recordar. Y tenemos el caso de Josué, capítulo 4, verso 2 al verso 3. Dice allí la palabra que Josué dice al pueblo: tomad del pueblo 12 hombres, uno de cada tribu, y mandadles diciendo: toma aquí, de en medio del Jordán, del lugar donde están firmes los pies de los sacerdotes, 12 piedras, las cuales pasaréis con vosotros, y levantadlas en lugar donde habéis de pasar la noche. ¿Y qué era lo que pretendía Josué con esto? Que el pueblo de Israel, no que adorar esas piedras o que después fueran ahí a prenderle vela y hacer ritos, no. Era que el pueblo no olvidara lo que Dios había hecho cuando ellos pasaron por el Jordán. El propósito de Dios, al nosotros tener señales, como pudiéramos llamar así, una libretita ahí donde usted vaya anotando todas esas bendiciones, que nunca se te olviden lo que Dios fue capaz de hacer y lo que Él es capaz de hacer. Los cristianos debemos aprender de estas enseñanzas para testificar también a los demás de lo que Dios es capaz de hacer y la grandeza de sus obras en medio de nosotros. Otras muestras de señales y encuentros significativos con Dios lo encontramos con Noé, cuando hizo aquel altar después del diluvio, el caso de Abraham, el caso de Isaac, el caso de Jacob, el caso de Gedeón, aún el caso del profeta Samuel. Dios quiere que recordemos y no olvidemos lo que Él es capaz de hacer en nuestras vidas. Dios desea que hagamos una especie de inventario espiritual. Por eso tratemos, hermanos, de por todos los medios, de vez en cuando, o tal vez en los momentos en que Dios nos ha hablado y ha actuado, en cada circunstancia que vivimos, Señor, aquí fue donde el Señor hizo tal cosa, aquí fue donde el Señor hizo tal otra, aquí fue donde el Señor utilizó esto para que fulano de tal o sutano de tal se convirtiera. ¿Cuántas cosas no pasan en nuestras vidas y las dejamos pasar como dice uno por ahí, pasaste por mi vida sin saber qué pasaste? No, queremos tener hitos, queremos tener puntos de contacto por medio de los cuales nosotros recordemos lo que Dios ha sido capaz de hacer. Estemos claros, hermanos, que para saber si Dios nos habla por medio de las circunstancias, debemos nosotros acudir a su palabra. Debemos acudir por medio de la oración a Él. Debemos acudir aún a la iglesia, a los hermanos, para confirmar que Dios está hablando por medio de esas circunstancias, a través de su

Espíritu, para que nosotros estemos dispuestos, no importa cuál sea nuestra situación, o no importa lo difícil de lo que Dios quiera que hagamos, que nosotros podamos obedecer a nuestro Señor. No olvidemos que Dios utiliza muchas circunstancias de nuestras vidas para hacer su voluntad y guiarnos por el camino y por su senda. Vamos a leer Proverbios 3, versos 5 al 7, todos juntos, para concluir. Dice así, todos juntos: fíate de Jehová de todo tu corazón y no te apoyes en tu propia prudencia. Reconócelo en todos tus caminos y Él enderezará tus veredas. Que el Señor bendiga su palabra.

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2: Memoricemos las buenas noticias de la Palabra de Dios en la Carta a los Efesios, capítulo 2, versículos 8 y 9. Porque por gracia sois salvos por medio de la fe, y esto no de vosotros, pues es don de Dios, no por obras para que nadie se gloríe. Efesios capítulo 2, versículos 8 y 9. Porque por gracia sois salvos por medio de la fe, y esto no de vosotros, pues es don de Dios, no por obras para que nadie se gloríe. Estas son las buenas noticias a memorizar.
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Con hermosa música cristiana y sana enseñanza bíblica, se encuentra sintonizando BBN. Permítame leer el siguiente pasaje. En la primera carta a Timoteo, capítulo 6, verso 11, dice allí: Mas tú, oh hombre de Dios, huye de estas cosas y sigue la justicia, la piedad, la fe, el amor, la paciencia, la mansedumbre. Debemos huir de la codicia al dinero y de tantas cosas, mi estimado creyente, que nos pueden hacer caer en el pecado, alejarnos de la voluntad de Dios. Y debemos seguir todo lo que está conforme al carácter y la voluntad de nuestro Dios: la justicia, la piedad, la fe, el amor, la paciencia, la mansedumbre.

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Las riquezas del rico son como su ciudad fortificada y como un muro alto en su imaginación. Pasaje que encontramos en el libro de Proverbios, capítulo 18, verso 11. Es muchísimo mejor confiar en Dios antes que confiar en las riquezas. Siga con BBN, ya que en pocos minutos vamos a tener el programa El Amor que Vale, con el tema Un Hombre y Sus Finanzas. Damos paso a la música y después el programa El Amor que Vale.

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2: Cuando un hombre enfrenta la prueba del dinero, sea que no tenga dinero o que tenga en abundancia, sea en hambruna o en banquete, una vez que supere esas pruebas, será coronado.
3: Me temo que algunos de quienes me están escuchando ahora mismo no pasarán la prueba. Sí, es cierto. Las cosas parecen ir muy bien para usted ahora, pero súbitamente puede haber un desastre financiero y usted lo pierde todo, hasta su salud al mismo tiempo. Y se desespera y se desanima y se enoja con Dios y deja de ir a la iglesia. He visto suceder esto tantas y tantas veces. Cuando la adversidad llega, muchos fracasan la prueba, pero otros fracasan la prueba cuando les llega la prosperidad. Algunos de ustedes que ahora son pobres llegarán a tener riquezas, tal vez una herencia inesperada o una inversión que creyó totalmente perdida hace años. Le envía un impresionante cheque con los intereses ganados por esa inversión. Y cuando le llega la prosperidad, algo va a suceder con usted. Se olvidará de Dios. Empezará a confiar, a depender más y más en esa prosperidad.
2: Muchos a quienes les llega la prosperidad en forma súbita, también súbitamente cambian, se vuelven personas diferentes. Esto no sucede con todos, pero sí con muchos. Bienvenidos, sea el amor que vale, nuestros agradecimientos por sintonizarnos en este día. En la voz del pastor Lenín de Llanón, el doctor Adrián Rogers nos trae la segunda parte de su mensaje, Un hombre y sus finanzas.
3: Haré un corto resumen de lo que estudiamos en el programa anterior, teniendo como base bíblica los versos del 9 al 12 de la Epístola de Santiago, capítulo 1. Estamos hablando de algo muy real y pertinente en todas las épocas, el hombre y su dinero. En los versículos mencionados, Santiago usa tres palabras importantes: exaltación, humillación y coronación, y ya vimos el significado de cada una de ellas. Dije además que si usted es un hermano pobre, tiene que ver su pobreza bajo la perspectiva apropiada. Porque en el Señor Jesucristo usted será exaltado sin que importe cuán pobre sea. Si usted es un hermano rico, y más rico que todos los ricos del mundo juntos, pero no tiene a Jesucristo, usted es más pobre que todos los pobres del mundo juntos. Como cristiano usted va desde los harapos hasta el terciopelo, y desde un mísero rincón a majestuosas mansiones, porque somos herederos de Dios y coherederos con el Señor Jesucristo, quien es el dueño no solo de nuestro planeta Tierra, sino de los millones de galaxias que Él creó con el poder de su palabra. A veces es muy difícil para un rico el humillarse. Mire lo que Jesús dijo en Marcos 10:24. ¿Cuán difícilmente entrarán en el reino de los cielos los que confían en las riquezas? Más fácil es pasar un camello por el ojo de una aguja que entrar un rico en el reino de Dios. ¿De qué está hablando Jesús? Bueno, les puedo asegurar que no está hablando de agujas para coser. Verá, en la Biblia, en las murallas de Jerusalén, así como en otras ciudades, había pequeñas puertas, tal vez de 1.5 metros de altura y entre 60 y 90 centímetros de anchura, para evitar que la gente entrara a la ciudad con sus caballos o camellos. No solo porque esos animales ensuciaban la ciudad, sino también por los accidentes que causaban, ya que las calles de esas ciudades eran completamente estrechas. Un hombre podía pasar por esa puerta, pero los animales no. Esas pequeñas puertas eran conocidas como ojo de aguja. Jesús dijo, «Más fácil es pasar un camello por el ojo de una aguja que entrar un rico en el reino de los cielos». Un hombre tenía que bajarse del camello, quitar todo lo que el camello llevaba encima, y si lograba que el camello se arrodillara y se impulsara gateando tal vez, y solo tal vez, el camello lograba pasar por ese ojo de aguja. Segundo, una nueva perspectiva. Billy Sunday, el evangelista tipo Billy Graham de su tiempo, solía decir que si alguno pudiera llevarse su dinero, en el lugar a donde iban seguramente se les derritiría debido al intenso calor. Y Santiago es muy práctico y a veces bastante rudo. Dice que si usted es un creyente pobre, debe regocijarse porque en Jesucristo es coheredero de todas las cosas. Si es un creyente rico, regocíjese en el hecho de que su nueva posición y su nueva perspectiva en Cristo, y porque entiende que sus riquezas materiales son transitorias. O sea, ya no tiene su mirada puesta en lo que puede pesar, o medir, o tocar, o depositar en el banco. ¿Sabe cuán rico es usted? Es realmente fácil saberlo. Sume todas las cosas que el dinero no puede comprar y que la muerte no le puede arrebatar. Haga esa sencilla operación matemática y sabrá cuán rico es usted. Tercero, tiene una nueva prosperidad. Santiago dice que usted es rico no por el dinero que tiene en el banco, sino porque tiene a Cristo en su corazón, porque tiene hermanos y hermanas en la fe. Eso también es prosperidad. Y descubre, como el hermano pobre, que es espiritualmente multimillonario en Jesucristo. La Biblia dice que Dios creó al pobre y al rico. A los ojos de Dios, el pobre y el rico están en el mismo nivel. La extraordinaria verdad es que en Cristo somos uno. No seremos ni jefesotes ni jefecitos en el reino de los cielos. Y Santiago sabiamente está hablando de la prueba de las cosas materiales al hablar de la exaltación de los pobres y de la humillación de los ricos, pero también habla de la coronación del hombre puro. Miremos el verso 12. Bienaventurado el varón que soporta la tentación, porque cuando haya resistido la prueba, recibirá la corona de la vida que Dios ha prometido a los que le aman. ¿Quiénes van a ser coronados? Los de corazón puro. Job dijo que después de las pruebas, él fue como oro refinado. Las pruebas permitidas por Dios son para purificarnos y para mantenernos firmes. Cuando un hombre enfrenta la prueba del dinero, sea que no tenga dinero o que tenga en abundancia, sea en hambruna o en banquete, cuando supere esas pruebas será coronado. Me temo que algunos de quienes me están escuchando ahora mismo no pasarán la prueba. Sí, es cierto. Las cosas parecen ir muy bien para usted ahora, pero súbitamente puede haber un desastre financiero y usted lo pierde todo, hasta su salud al mismo tiempo. Y lógicamente se desespera y se desanima y se enoja con Dios y deja de ir a la iglesia. He visto suceder esto tantas y tantas veces. Cuando la adversidad llega, muchos fracasan la prueba. Pero otros fracasan la prueba cuando les llega la prosperidad. Algunos de ustedes que ahora son pobres llegarán a tener riquezas. Tal vez una herencia inesperada o una inversión que creyó totalmente perdida hace años. De pronto le envían un impresionante cheque por los intereses ganados por esa inversión. Y cuando le llega la prosperidad, algo va a suceder con usted. Se olvidará de Dios. Empezará a confiar, a depender más y más en esa prosperidad. Permítame repetir lo que dije antes. Algunos pueden manejar muy bien casi cualquier situación, menos la prosperidad. Muchos a quienes les llega la prosperidad en forma súbita, también súbitamente cambian. Se vuelven personas diferentes. Esto no sucede con todos, pero sí con muchos. Algunos pasarán muy bien la prueba tanto de la pobreza como de la prosperidad. Y la pasarán porque cuando enfrenten la prueba y la tentación, se encuentran firmemente anclados en Jesucristo. Y la corona de vida que les será dada demostrará lo que realmente hay dentro de usted. Notemos algunas cosas acerca de la coronación de un hombre purificado. Primero, los requisitos. En el verso 12, Santiago dice: Bienaventurado el varón que soporta la tentación. Eso significa el hombre que permanece firme. Recuerde que la tribulación produce paciencia, y paciencia significa la habilidad de tener aguante. No siempre el plan de Dios es que usted vaya por la vida sin ser probado de alguna manera. Usted necesita ser probado. Y el requisito es que sepa soportar. No sea una persona de pensamiento inestable. Decide en su mente ahora mismo que cuando llegue la prueba, usted va a permanecer firme. Un pequeñito tenía un viejo caballo que era más una molestia que una ayuda. Un hombre burlándose del caballo le dijo al niño: Hijo, ¿es ese un caballo de carreras?
4: No, señor, no lo es.
3: Entonces, ¿es tal vez un caballo para el arado?
4: No, señor, no lo es.
3: Ah, ya sé. ¿Es un caballo de circo que sabe algunos trucos?
4: No, señor, no lo es.
3: Entonces, hijo, ¿qué clase de caballo es?
4: Señor,
3: mi caballo es un caballo que se para firme. ¿Sabe algo? Dios no está interesado en si usted es como un caballo de carrera o no. Creo que a Dios le interesa más saber que usted es como un caballo que se para firme. Puede usted soportar la tentación. Puede usted pasar la prueba que le llegará más tarde o más temprano. Pues de eso, precisamente, es de lo que está hablando el apóstol Santiago. Segundo, la recompensa. Bienaventurado el varón que soporta la tentación, porque cuando haya resistido la prueba, recibirá la corona de vida. En la actualidad parece que estuviéramos desesperados por ganar coronas corruptibles, en vez de anhelar la incorruptible corona de la vida. Quiero que note que aquí Santiago no está hablando de la salvación, porque la salvación es un regalo de Dios. Usted tiene salvación cuando recibe al Señor Jesucristo en su corazón. Santiago está hablando de la corona de laurel que se pondrá en la cabeza de aquel que haya sido fiel. Cuando llegue al cielo, yo no quiero ningún trofeo. Quiero escuchar a mi Señor Jesucristo decir: Bien, buen siervo y fiel, en lo poco has sido fiel, en lo mucho te pondré. Pero el requisito es soportar la tentación para poder recibir la corona de la vida. Tercero, los recursos. ¿Cuáles son los recursos para vivir esta clase de vida? ¿Cómo un hombre puede vivir esa vida, ya sea en un mísero cuarto o en una fabulosa mansión? ¿Cómo se puede vivir esa clase de vida cuando se está presionado por los conceptos materialistas de todo lo que nos rodea? ¿Qué clase de recurso está disponible? Bien, leamos nuevamente el verso 12. Bienaventurado el varón que soporta la tentación, porque cuando haya resistido la prueba, recibirá la corona de vida que Dios ha prometido a los que le aman. El recurso para vivir esa clase de vida es el amar a Dios. Verá, la razón por la que la gente ama el mundo más de lo que debiera amarlo es porque no aman al Señor como deberían amarlo. En 1 Juan 2:15 leemos: No améis al mundo, ni las cosas que están en el mundo. Si alguno ama al mundo, el amor del Padre no está en él. Escúcheme, la razón por la que amamos al mundo es porque el amor del Padre no está en nosotros. ¿Usted está manejando su carrito? De pronto, en el panel de instrumentos se enciende una luz roja que indica que el motor necesita aceite. ¿Qué es lo que usted hace en ese caso? ¿Saca un martillo y rompe esa luz para eliminar el problema? ¡De ninguna manera! Aunque hay que reconocer que muchos, enojados con la lucecita roja, eso es lo

0: estallando constantemente contra el mundo y rompiendo cuanta luz de advertencia aparezca en el panel de su vida espiritual. Usted está aquí para tener el amor de Dios en usted. Y cuando un hombre ama al Señor, no tiene que estar amarrado a las cosas del mundo. Así que el recurso para vivir esta clase de vida es el tener el amor de Dios en su corazón. Solo entonces usted podrá conocer la victoria que solo Jesús puede dar. Hace algún tiempo atrás, en una de las cruzadas evangelísticas del Dr. Billy Graham, tuve el privilegio de conocer a George Beverly Shee, extraordinario cantante de himnos cristianos. Cuando él tenía 27 años de edad, trabajó como secretario en una compañía de seguros. En ese entonces, los hermanos Murray eran famosos en el mundo de la música. Y George Beverly Shee audicionó con ellos, buscando la oportunidad de ser parte de ese grupo. Supo que si era aceptado, ganaría más del doble de lo que ganaba como secretario en la compañía de seguros, y además sería conocido nacionalmente. Hizo la audición. A los hermanos Murray les gustó su voz, y le dieron una partitura para que se la aprendiera y que le llamarían al siguiente día. Pero en esa canción que debía aprendérsela, había una frase que no le gustó a George Beverly Shee: al infierno con licor. Y este hombre joven cristiano le dijo al Señor: Dios, a lo mejor estás probándome. No creo que este sea el camino más adecuado para servirte. Al día siguiente, cuando le llamaron para felicitarle y decirle que ya era parte del grupo de los hermanos Murray, George Beverly Shee les dijo: muchas gracias por este honor, pero no puedo aceptar este trabajo. Yo iré personalmente para agradecer a los hermanos Murray. Una aparente inofensiva frase, al infierno con licor, fue la prueba de la vida para George Beverly Shee. Él determinó en su mente que permanecería firme en sus convicciones cristianas, 100%. Seguramente muchos de ustedes se burlan de un comportamiento así, pero yo doy gracias a Dios por hombres como George Beverly Shee, que tienen su conciencia bien sintonizada a la voluntad de Dios y la cumplen. Muchas pruebas llegan a su vida día tras día, tras día, tras día. Pero usted busca soluciones fáciles, comprometedoras, y por eso fracasa en esas pruebas, y no tendrá la corona de la vida que Dios ha prometido a los que le aman. Algunos de ustedes serán probados por medio de la pobreza. Otros serán probados por medio de la prosperidad. Oro a Dios para que usted pase esas pruebas y pueda cantar un himno de victoria espiritual. Si usted desea que el amor del Padre sea una realidad en su vida, debe recibir al Señor Jesucristo como su Salvador personal. Usted puede hacer esa decisión ahora mismo. Venga delante de Dios, arrepiéntase de sus pecados, deposite su fe y confianza en el trabajo redentor de Cristo, quien pagó con su propia vida el precio de la culpa de sus pecados en la cruz del Calvario. No los pecados de Él, porque Él nunca los tuvo, sino sus pecados, amigo oyente. Recíbale en su corazón como Señor y Salvador y pídale que le ayude a ser un instrumento útil y de bendición en sus manos, y de gracias por todo esto en el nombre del Señor Jesús. Si hace esa decisión espiritual, tenga la amabilidad de escribirnos al respecto para gozarnos espiritualmente con usted y por usted. Su carta será de ánimo y bendición para nosotros, y además nos dará la oportunidad de orar por usted y su nueva vida como creyente en el Señor Jesucristo.
1: ¿Oró entregándole todo su ser al Señor Jesucristo? Si es así, por favor, háganoslo saber para orar por su nueva vida en Jesús. Y es un placer poner a su disposición el mensaje: un hombre.

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2: Desde Cartagena, Colombia, Edward nos escribe en agradecimiento. Gracias le doy a Dios por este ministerio y por el Dr. Adrian Rogers. Toda mi vida y la vida de mi familia son bendecidas y transformadas por los mensajes que hemos recibido a través del amor que vale. Solo quiero darles gracias y gloria a Dios.
0: Nos regocijamos con Sara de Santiago, Chile. He tenido un reencuentro maravilloso con nuestro amado Señor a través de El Amor que Vale. Los amo, mis hermanos. Que Dios maravilloso los bendiga grandemente.
2: Como puede darse cuenta, efectivamente no solo leemos su correspondencia, también oramos por sus peticiones individualmente. 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Soy Irving Ravelo. Ha sido un placer estar con usted hoy y le esperamos para el próximo mensaje, cuando continuaremos escudriñando aún más con el pastor Adrian Rogers las ricas verdades del amor de Dios. El Amor que Vale.

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0: Memoricemos las buenas noticias de la Palabra de Dios en la Carta a los Efesios, capítulo 2, versículos 8 y 9. Porque por gracia sois salvos por medio de la fe, y esto no de vosotros, pues es don de Dios, no por obras para que nadie se gloríe. Efesios capítulo 2, versículos 8 y 9. Porque por gracia sois salvos por medio de la fe, y esto no de vosotros, pues es don de Dios, no por obras para que nadie se gloríe. Estas son las buenas noticias a memorizar.
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Recuerde, estimado hermano y hermana, que ninguna de las circunstancias que nos rodean son en vano. En medio de ellas, nuestro buen Dios está llevando a cabo su propósito en nuestras vidas de conformarnos a la imagen de Jesús. En Romanos capítulo 8, verso 29, se nos dice, «Porque a los que antes conoció, también los predestinó para que fuesen hechos conformes a la imagen de su Hijo, para que Él sea el primogénito entre muchos hermanos». Nuestro buen Dios tiene una meta, conformarnos a la imagen de Jesús, y para ello usa su palabra, usa también las circunstancias de la vida que nos impulsan a Él.

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Prepárese a escuchar más palabra de Dios, ya que en pocos minutos vamos a tener el programa Temas Bíblicos con el maestro José Velázquez, quien nos está compartiendo la serie Siervos de Cristo. Hoy seguiremos recorriendo el capítulo 15 del libro de Hechos, considerando la vida de Silas, hombre al cual Dios llamó a servirle, y estaremos avanzando hasta el capítulo 16 para aprender más acerca de este siervo de Cristo. Quédese con nosotros después de la música Temas Bíblicos.

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1: Bien, aquí avanzamos estudiando la palabra de Dios y habíamos llegado, recuerda, a hablar un poco de Silas. En realidad habíamos comenzado a hacer toda una historia de qué es lo que pasaba en la iglesia y en Hechos 15, recuerda, donde Pablo y Bernabé tienen una discusión con aquellos que eran legalistas y que querían imponer ciertas leyes, lo cual limitaba el evangelio. Habíamos dicho que luego la decisión que salvó a la iglesia de una división y probablemente de su extinción fue comunicada a las asambleas de los gentiles por una carta aprobada por los apóstoles y los ancianos con toda la iglesia. Pablo y Bernabé reciben de Jacobo, de Cefas y de Juan, considerados como columnas, dice Gálatas 2:9, la diestra en señal de compañerismo para que fuesen a los gentiles. Sin embargo, el legalismo no estaba muerto. Cuando Cefas llega a Antioquía, Pablo debe resistirle, observe Gálatas 2:11, ya que Cefas o Pedro había comido con los gentiles, pero cuando vienen los hermanos de Jerusalén que estaban con Jacobo, se separa de ellos temiendo a los de la circuncisión y arrastra tras sí a otros judíos y observe, y aún a Bernabé. En Colosas también trataba de imponerse el legalismo. Y Pablo debe dar una enseñanza precisa en cuanto a la ley. Observe lo que dice en Colosenses 2, 16 al 19. En nuestros días no solo se ha extendido en la cristiandad y en algunos medios evangélicos, sino hasta en algunos de los que se reúnen en el nombre del Señor. Para llevar la carta a Antioquía con Pablo y Bernabé, los apóstoles y los ancianos con toda la iglesia escogen a Judas y a Silas. Observe lo que dice Hechos 15, 22, varones principales entre los hermanos. Por primera vez es mencionado el nombre de Silas, lo que quiere decir que la frase principal entre los hermanos no nos es dicho, pero teniendo el don de profeta, el más grande de los dones, y ejerciéndolo sin duda en la dependencia del Espíritu, había sido reconocido por sus hermanos como ocupando un lugar preponderante en la asamblea de Jerusalén. Tiene confianza en él y en Judas, y los dos fueron enviados a Antioquía. Esta palabra enviados muestra que ellos no partieron sin haber estado antes rodeado por los hermanos y respaldado por sus oraciones. Los de Antioquía, cuando oyeron la lectura de la carta, se regocijaron por la consolación. Dice la Escritura que Judas y Silas, ambos profetas, consuelan y confirman a los hermanos con abundancia de palabras. Mire lo que dice Hechos 15:32. Y en efecto, ¿cuánta necesidad tenían de esto? Sin duda habían pasado por un periodo de espera ansiosa por la decisión que vendría de Jerusalén. Si se hubiera seguido practicando la circuncisión y guardando la ley, probablemente se hubiera puesto fin a la asamblea de Antioquía, al ministerio de Pablo y Bernabé y a todo lo que siguió. Pero el Señor lo había prometido hablando de la asamblea que edificaría. Ahí en Mateo 16 dice, las puertas del Hades no prevalecerán contra ella. El ministerio de Silas se prolongó por un tiempo. Luego con Judas fueron despedidos en paz a Jerusalén. Pablo y Bernabé quedan todavía en Antioquía y enseñan con otros muchos la palabra del Señor. Pablo, solícito por las asambleas, quiere emprender un segundo viaje. Hubiera querido ir con Bernabé a visitar a los hermanos donde habían anunciado la palabra. Observe versículo 36. Bernabé quería llevar consigo a su sobrino Juan Marcos, pero Pablo no comparte ese pensamiento, puesto que el joven les había abandonado al comienzo del primer viaje. Los dos amigos en desacuerdo se separan el uno del otro, y la palabra no menciona un reencuentro. Sin embargo, Pablo habla con estima de Bernabé a los corintios, observa en 1 Corintios 9:6, y más tarde Marcos es restaurado en el servicio, como dice 2 Timoteo 4:11. Pero ahora, ¿a quién elegir como compañero? no es la asamblea quien decide, sino que Pablo escoge a Silas, observe Hechos 15:40, y los dos parten encomendados por los hermanos a la gracia del Señor. Silas iría a participar de todas las experiencias de ese segundo viaje, comenzando por el gozo de las asambleas cuando les remiten las ordenanzas establecidas por los apóstoles y los ancianos en Jerusalén. Los creyentes son fortalecidos en la fe y crecen en número cada día. Luego viene un largo desplazamiento. Pasan por Frigia, Galacia, Asia, Misia, Bitinia, Troas, donde no parece que el Evangelio haya encontrado eco o que hayan sido formadas nuevas asambleas. En fin, por la noche, Pablo tiene una visión para pasar a Macedonia. Timoteo, que se juntó a ellos desde Listra, y Lucas desde Troas, les acompañan a Europa, donde desembarcan en Neápolis y van desde allí a Filipos. Sin duda, Silas podrá ejercer su don de profeta, pero no hay sinagoga en Filipos. Solo algunas mujeres se reúnen a la orilla del río, donde se tiene la costumbre de orar. Los cuatro se sientan y hablan con las que estaban reunidas. Observe capítulo 16, versículo 13. Lidia, que ya miramos con anterioridad, Lidia escucha y ya hemos visto la bendición que resulta de esto. Continúan yendo regularmente a la oración, pero un día Pablo y Silas son objeto de una terrible persecución. Sus vestiduras fueron arrancadas, son castigados, puestos en prisión, con los pies en el cepo. ¿Qué hacer en esta tremenda situación? ¡Qué prueba para Silas! Había dejado su lugar de prominencia en Jerusalén, donde había vuelto después de la misión a Antioquía. Había seguido a Pablo por deseo suyo. ¿Habrían obrado verdaderamente según la dirección del Señor? Seguramente sería la pregunta en sus mentes y corazones. Los dos hombres no se desaniman y durante la noche una extraordinaria predicación se eleva en esa siniestra prisión. Y dice Hechos 6:25, orando Pablo y Silas, cantaban himnos a Dios y los presos lo oían. Un gran terremoto sacude la prisión, las puertas se abren, las cadenas se sueltan y el carcelero quiere suicidarse. Pero Pablo interviene y el hombre asustado pregunta, ¿qué debo hacer para ser salvo? Y ahí viene la respuesta siempre válida, cree en el Señor Jesucristo y serás salvo tú y tu casa. Pablo y Silas anuncian la palabra a toda la familia y en esa misma hora de la noche todos son bautizados. Hay una comunión, como dice el versículo 34. O sea, la comunión regocija los corazones. Cuando son sueltos, ambos son acompañados aparentemente por Timoteo. Entran en casa de Lidia, ven a los hermanos, les exhortan y se van. La asamblea estaba formada ya, según parece, en muy poco tiempo. El ministerio de Silas había contribuido sin duda. Pero los preciosos momentos de comunión aquí son cortos, y a pesar de sus heridas aún mal curadas, los tres siervos continúan su camino. En Tesalónica, algunos judíos persuadidos se unen a Pablo y a Silas, además de una multitud de griegos y muchas mujeres nobles, pero sobreviene la persecución. Para protegerles, los hermanos envían a Pablo y a Silas por la noche a Berea, sin temor, apenas llegan, entran en la sinagoga de los judíos, donde la palabra, dice la Escritura, es recibida con buena voluntad. Y muchos creen, y mujeres griegas de distinción y no pocos hombres. Los judíos de Tesalónica provocan una nueva persecución. Los hermanos envían pronto a Pablo, quien se va solo a Atenas. Silas y Timoteo se quedan todavía en Berea. Primero, Pablo es invitado a reunirse con él, pero según 1 Tesalonicenses 3, Pablo ve la necesidad de quedarse solo y enviar a Timoteo, sin duda con Silas, a Tesalónica, para confirmarlos y exhortarlos respecto a la fe. Los dos se reunían luego con Pablo en Corinto, llevando un donativo de parte de la asamblea. Observe lo que dice Hechos 18:5. Pablo se une a sus dos compañeros para recibir las dos epístolas a los tesalonicenses. Silas continúa su ministerio en Corinto, como Pablo da testimonio de esto. Observe, el Hijo de Dios, Jesucristo, que entre vosotros ha sido predicado por mí, Silvano y Timoteo. Aquí Silvano viene a ser Silas. Observe 2 Corintios 1:19. Como anteriormente en Antioquía, Silas ejercía el don que le fue confiado por el Señor. No era poco ser compañero de Pablo y compartir todas las fatigas del viaje, compartir los peligros, los sufrimientos, pero también los goces. Participar en la vida de un hermano enteramente consagrado al Señor, tomar cada día su cruz, pasar por los sufrimientos, dar un testimonio de valor. Silas tuvo la experiencia de que la persecución hace cantar, pero también que los creyentes a veces nos hacen llorar. Mire, quiero volver a repetir este pensamiento que me parece fundamental. Silas tuvo la experiencia de que la persecución hace cantar, pero también que los creyentes a veces nos hacen llorar. Observe Filipenses 3:18 y 2 Corintios 2:14 que respaldan este concepto. Marcos tuvo miedo de la persecución al principio del primer viaje. Bernabé había querido ir a su país de origen al comienzo del segundo. Silas, o Silvano, fue, como lo dice Pedro, a quien tengo por hermano fiel. Observe 1 Pedro 5:12. Es la última mención que tenemos de él. Escribió bajo el dictado de Pedro la primera epístola del apóstol, testificando que esta es la verdadera gracia de Dios en la cual estáis. Silas recibió mucho. El Señor le confió un gran don. Fue elegido con toda la confianza que esto implica para llevar las cartas de Jerusalén a Antioquía. De esta ciudad fue enviado en paz, en testimonio de la apreciación del ministerio ejercido. Estuvo protegido por los hermanos de Tesalónica. Dondequiera que pasó, llevó la consolación. Un ministerio constructivo y bendito, señalado por el verdadero amor por el Señor y por los suyos. Ante todo, acordémonos de las palabras de Jesús cuando los discípulos se disputaban para saber quién sería el mayor de entre ellos. Y el Señor les dice en Lucas 22, 26 y 27, «Sea el mayor entre vosotros como el más joven, y el que dirige como el que sirve, mas yo estoy entre vosotros como el que sirve». Y todo el relato de la vida de Silas está impregnado de esta humildad. Un siervo de Dios que sirve, que cumple su ministerio, que acompaña en la obra y que ve a Dios obrar a través de su vida. Por eso, simplemente nos introducimos en este otro siervo de Dios como es Aristarco, para mencionar algunos conceptos y luego desarrollarlo en el próximo programa. Pero así como vimos en Silas un compañero fiel de Pablo, un siervo de Dios, aquí encontramos a Aristarco. Aunque muy poco conocido, está sin embargo designado como el fiel compañero de Pablo, un compañero de viaje, como dice Hechos 19:29, capítulo 24 y 27:2. También lo llama colaborador, observe Filemón 24, y en fin, compañero de prisión, como expresa en Colosenses 4:10. En 2 Corintios 11:25 al 27, nos relata todas las dificultades de los viajes con Pablo. Bien, vamos a detenernos acá porque queremos desarrollar la vida de este siervo de Dios como es Aristarco en el próximo programa. Espero que todos estos conceptos le estén ayudando a usted a chequear y a revisar su servicio, y si se da cuenta que todavía necesita hacer un reenfoque, le invito a hacer una oración al Señor y decir: Señor, yo quiero ser un siervo tuyo como Silas, como Aristarco y como tantos otros que estamos viendo, con un corazón correcto, porque en el fondo vos me has dado una misión en esta tierra, en este tiempo, y quiero cumplirlo. Que el Señor le bendiga abundantemente y nos encontramos en el próximo programa.
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Bien, llegando al final de mi tiempo de compartir junto a usted la programación de BBN, permítame dejarle el siguiente pasaje en la carta a los Colosenses capítulo 3, verso 12. Vestíos, pues, como escogidos de Dios, santos y amados, de entrañable misericordia, de benignidad, de humildad, de mansedumbre, de paciencia. Busquemos a nuestro Dios a través de su palabra para conocerlo, conocer su voluntad y obedecerla de manera que reflejemos su carácter. Carlos Mejía se despide y lo invito a que siga con esta su emisora BBN, ya que tenemos más hermosa música, reflexiones y enseñanza bíblica para su provecho espiritual. Que Dios le bendiga.

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2: Hay buenas noticias en la palabra de Dios y las encontramos en Efesios capítulo 2, versículo 8 y 9. Leamos juntos. Porque por gracia sois salvos por medio de la fe, y esto no de vosotros, pues es don de Dios, no por obras, para que nadie se gloríe. Memoricemos Efesios capítulo 2, versículo 8 y 9. Porque por gracia sois salvos por medio de la fe, y esto no de vosotros, pues es don de Dios, no por obras, para que nadie se gloríe. Estas son las buenas noticias para memorizar.
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El pensamiento de este mundo nos lleva a concluir que nuestras vidas dependen de los bienes materiales que podamos acumular, mientras que la Biblia nos dice todo lo contrario, pues nuestras vidas dependen de una sola cosa: creer y obedecer a nuestro Dios. Querido oyente, todo lo que Dios ha revelado en su palabra nos guían y son para nuestro bienestar. Al obedecer al Señor y a su palabra, seremos guiados por Él, estaremos ligados a sus bendiciones y tendremos vida. En este día, busque al Señor, crea en sus promesas y viva en obediencia a su palabra y a sus mandatos.

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0: La Biblia dice, porque de tal manera amó Dios al mundo, que ha dado a su Hijo unigénito, para que todo aquel que en Él cree no se pierda, mas tenga vida eterna. Si yo supiera de dos o tres o cuatro maneras sencillas en las que tú pudieras ser salvo, te las diría. Si la Biblia me autorizara a decirte, si tú acumulas esta cantidad de ofrendas o esta cantidad de sacrificios o de esfuerzos y con ello vas a ser salvo, te lo diría. Pero lo único que la Biblia me autoriza a decirte es que si tú quieres ser salvo, tú tienes que poner tu fe en Cristo Jesús. Si tú crees en Cristo Jesús, no te pierdes, tienes vida eterna.
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4: El mes de mayo en Estados Unidos suele ser el mes de las ceremonias de graduación. Este año en todo el país, casi 4 millones de estudiantes terminarán la secundaria. Y seguro que habrá muchos padres respirando aliviados. Y también se graduarán unos 2 millones de estudiantes de universidades e institutos. Las ceremonias de graduación se remontan a la Edad Media, al siglo XII, cuando los discursos se daban en latín. Eran ceremonias formales y bastante solemnes. Leí que este año el orador principal en la ceremonia de graduación de la prestigiosa Universidad de Duke fue nada más y nada menos que el comediante Jerry Seinfeld. ¿Cuánto hemos avanzado desde el siglo XII, no? Una ceremonia de graduación también incluye la vestimenta tradicional, la toga y ese interesante gorro de graduación llamado birrete. Las togas se remontan a las túnicas que usaban los monjes en la Edad Media, cuando la iglesia prácticamente administraba todas las instituciones educativas. En aquel entonces los monjes usaban esas túnicas gruesas de lana todos los días, y no por formalidad, sino para mantenerse abrigados. Los sombreros también se usaban por la misma razón, para protegerse del frío. Para el siglo XVI, el graduado ya usaba el birrete con esa forma tan tradicional e interesante. Tenía esa forma plana y cuadrada que imitaba la tabla que usan los albañiles para sostener la mezcla mientras van construyendo con ladrillos. De hecho, el birrete fue diseñado intencionalmente para comunicar la idea de que el conocimiento se había ido construyendo en la mente del graduado una materia a la vez. Aún la palabra curso tenía relación con la albañilería. Hoy hablamos de tomar un curso de historia, un curso de geometría, un curso de literatura, pero originalmente curso se usaba para describir una hilera horizontal de ladrillos. Así que los estudiantes han tomado todos sus cursos, el proceso educativo ha terminado, y ahora el graduado está formado, preparado y listo para comenzar una nueva etapa. De hecho, aunque hoy pensamos en la graduación como el final de los estudios, originalmente la idea apuntaba más bien a un comienzo, a dejar atrás una etapa de la vida para entrar en una nueva responsabilidad, una nueva vocación, un nuevo capítulo. No pude evitar pensar en esta temporada de graduaciones al llegar a este punto del Evangelio de Lucas, donde el Señor llama a sus discípulos al aposento alto para compartir con ellos la última cena antes de la crucifixión. Ellos han pasado 3 años y medio en la universidad del Maestro, por así decirlo, y ahora los discípulos están a punto de dejar atrás esta etapa de su vida para entrar en una nueva misión. Piénsalo por un momento. En menos de 48 horas, Jesús estará en la tumba. En menos de 8 semanas, Jesús habrá ascendido al cielo. La iglesia habrá nacido, y estos hombres se convertirán casi de la noche a la mañana en líderes de la iglesia. Así que el aposento alto es, en muchos sentidos, una ceremonia de graduación para estos hombres. Y el Señor está por darles un discurso de una importancia extraordinaria. El Evangelio de Lucas registra parte de ese momento en un solo capítulo, mientras que el Evangelio de Juan dedica 3 capítulos enteros al discurso final del Señor en el aposento alto. Vamos a considerar ambos relatos juntos. Así que acompáñame al relato de Lucas. Estamos en el capítulo 22. Y llegamos al versículo 7, donde Lucas escribe: «Llegó el día de los panes sin levadura, en el cual era necesario sacrificar el cordero de la Pascua. Y Jesús envió a Pedro y a Juan diciendo: Id, preparadnos la Pascua, para que la comamos». Ahora, ten en mente que la temporada de la Pascua también incluía la fiesta de los panes sin levadura. Esta era una celebración que continuaba durante 7 días después de la comida de Pascua. Por eso muchas veces estos términos se usan como sinónimos. Nota que Jesús les dice solamente a Pedro y a Juan que vayan a preparar la comida. Ahora bien, es evidente que aquí hay cierto nivel de secreto, ¿no? Jesús solo revela esto a Pedro y a Juan. Ellos son los únicos que saben dónde será la cena, al menos hasta más tarde esa noche, cuando Jesús llegue con el resto de los discípulos. Y probablemente la razón de esta discreción es que Judas todavía está entre ellos. Si Jesús hubiera revelado públicamente el lugar de la cena, Judas podría haber informado al Sanedrín. Ellos habrían aprovechado la privacidad del aposento alto para arrestar a Jesús, y esta cena jamás habría ocurrido. Nos habríamos perdido todo lo que el Señor iba a enseñar en este discurso de graduación, por así decirlo. De hecho, nota que Pedro y Juan ni siquiera reciben una dirección exacta, por si alguien llegara a escucharlos. El Señor les da una señal secreta. Observa el versículo 9. Ellos le dijeron: ¿Dónde quieres que la preparemos? Y él les dijo: He aquí, al entrar en la ciudad, os saldrá al encuentro un hombre que lleva un cántaro de agua. Esa era la señal. Por cierto, este hombre sería fácil de identificar, porque normalmente las mujeres eran las que cargaban el agua en cántaros, muchas veces sobre la cabeza, no los hombres. Así que este hombre iba a destacar entre la multitud. Ese hombre con el cántaro sería la señal secreta. Ahora observa la segunda parte del versículo 10. Seguidle hasta la casa donde entrare y decida al padre de familia de esa casa. El maestro te dice: ¿Dónde está el aposento donde he de comer la Pascua con mis discípulos? Entonces, él os mostrará un gran aposento alto ya dispuesto. Preparad allí. La casa de este hombre anónimo, como muchas otras en esa época, probablemente tenía un gran aposento en el piso superior. A menudo, estos cuartos tenían acceso tanto desde dentro de la casa como desde una escalera exterior, lo que permitía alquilar ese lugar sin interrumpir la vida familiar dentro de la casa. y por supuesto también representaba un ingreso extra. Así que Airbnb realmente no inventó nada nuevo. La tradición dice que esta podría haber sido la casa de Marcos, el joven que más adelante escribiría el Evangelio de Marcos. En ese caso, el dueño de la casa habría sido su padre. Al parecer, entonces, él y el señor ya habían acordado todo ese arreglo previamente, sin que nadie más lo supiera. Y nuevamente, para que lo notes, el nombre de este discípulo fiel y generoso nunca aparece en las Escrituras. Un comentarista hizo una observación interesante sobre el contraste entre Judas y este discípulo anónimo, y escribió: Judas fue uno de los discípulos más conocidos y dijo: yo tengo un precio para entregar a Jesús, mientras que este discípulo anónimo dijo: yo tengo un lugar para hospedar a Jesús. Y esa comparación nos lleva hoy a una pregunta muy importante. ¿Qué hay en tu corazón? ¿Estás buscando la manera de alejarte de Cristo o de darle lugar en tu vida? Pedro y Juan siguen las instrucciones del Señor al pie de la letra, y el versículo 13 nos dice: fueron pues y hallaron como les había dicho, y prepararon la Pascua. Cuando era la hora, se sentó a la mesa y con él los apóstoles. Esta es otra manera en que Lucas nos muestra que Jesús tenía el control absoluto de esta situación. Él no estaba entrando en pánico. Ahora, él sabía que iba a morir al día siguiente, pero aquí no se ve como una víctima aterrorizada, ¿verdad? Jesús tenía el control perfecto de su destino. Él no quedó atrapado en el drama cruel de la historia. Sí, Satanás estaba obrando, pero Satanás nunca derrotó a Jesús. En realidad, es Jesús quien está dirigiendo toda esta escena. Él controla cada detalle, hasta la dirección exacta de este aposento alto donde dará este discurso de graduación. Ahora bien, en este punto del relato, Lucas dedica solo 24 versículos a las palabras de Jesús, mientras que el Evangelio de Juan nos entrega 4 capítulos completos. Así que lo que quiero hacer ahora es detenernos en algunos de los momentos más importantes del relato de Juan. Porque lo que Jesús les dijo a sus discípulos aquella noche también nos lo está diciendo a nosotros hoy. Quiero que enfoquemos nuestra atención especialmente en Juan capítulo 14. Si tuviera que ponerle un título a esta parte del discurso del Señor, sería algo así: así puedes arrancar la ansiedad de tu corazón. Juan escribe en el capítulo 14, versículos 1 al 3, que Jesús les dijo a sus discípulos: no se turbe vuestro corazón. ¿Creéis en Dios? Creed también en mí. En la casa de mi Padre muchas moradas hay. Si así no fuera, yo os lo hubiera dicho. Voy pues a preparar lugar para vosotros. Y si me fuere y os preparare el lugar, vendré otra vez, y os tomaré a mí mismo, para que donde yo estoy, vosotros también estéis. Recuerdo haber leído hace años las tiras cómicas del periódico. ¿Te acuerdas de los periódicos? La verdad, no extraño mucho los periódicos. Pero sí extraño la sección de caricaturas. Al menos esa parte parecía confiable. Una de mis favoritas era una donde Charlie Brown les decía a sus amigos: tengo una nueva filosofía de vida. De ahora en adelante, solo voy a preocuparme un día a la vez. Y sinceramente, es fácil llegar a ese punto en la vida, ¿no? Porque aunque Jesús no estaba entrando en pánico en el aposento alto, los discípulos sí lo estaban pasando bastante mal. Todos sus planes parecían comenzar a derrumbarse. La ansiedad ya les pisaba los talones y empezaba a invadirles el corazón. Es entonces que Jesús les da 4 verdades que necesitan recordar. Y aunque al día siguiente ellos las olvidarán momentáneamente, más adelante todo volverá a su memoria. y Juan terminará escribiéndolo para nosotros. Aquí está la primera verdad, que tiene el poder de arrancar la ansiedad del corazón, tanto del de ellos como del nuestro. Y es: Jesucristo es completamente digno de confianza. Mira nuevamente el versículo 1. No se turbe vuestro corazón. Creéis en Dios, creed también en mí. La palabra que se traduce turbe significa estar agitado por dentro, vivir en confusión, quedar paralizado por la ansiedad. Y por cierto, Jesús no está dando sugerencias aquí. En el idioma original, esto es un mandato. Podríamos traducirlo así: dejen de permitir que su corazón siga angustiado. Ustedes creen en Dios, así que sigan creyendo también en mí. O sea, Jesús sabe que la crucifixión está a solo horas de distancia. Y es como si les estuviera diciendo: aunque no entiendan lo que están a punto de ver, aunque todo parezca derrumbarse, sigan confiando en mí. No miren alrededor, mírenme a mí. Y la verdad es que todos nosotros enfrentamos temporadas de ansiedad, de dolor y confusión. Ansiedad por un diagnóstico médico, ansiedad por perder el trabajo, ansiedad por un hijo que se está alejando de Dios, ansiedad por un matrimonio al borde del colapso, ansiedad por necesidades económicas, ansiedad frente a cambios inesperados, a una nueva etapa de la vida que

puede arrancar la ansiedad del corazón, y es que tu hogar en el cielo es una realidad asegurada. Jesús dice en el versículo 2, «En la casa de mi Padre muchas moradas hay. Si así no fuera, yo os lo hubiera dicho. Voy pues a preparar lugar para vosotros». En otras palabras, ya he preparado un lugar para ustedes, un lugar llamado cielo. Cuando hablas con las personas acerca del cielo, descubres rápidamente que existen muchas ideas diferentes y bastante confusión también. Una niña de 5 años respondió honestamente cuando le preguntaron cómo imaginaba el cielo y dijo, «Creo que el cielo va a ser la parte más feliz de mi vida muerta». Bueno, eso no suena demasiado emocionante. Ahora bien, la versión Reina Valera traduce este versículo diciendo, «En la casa de mi Padre muchas moradas hay». Durante muchos años, mucha gente imaginó enormes mansiones celestiales, y eso despertó toda clase de ideas e interpretaciones. Pero mientras más lo piensas, más problemático se vuelve, ¿no? Porque termina sonando como si el cielo funcionara según méritos. O sea, ¿qué clase de mansión voy a recibir dependiendo de cómo me porte? Recuerdo que cuando era un adolescente escuché a un predicador decir que nuestras buenas obras se convertían en materiales de construcción que Dios usaba para edificar nuestra mansión celestial. Recuerdo haber pensado, entonces me va a tocar vivir en un cobertizo, y probablemente sin techo. Mira, la palabra original aquí se traduce mejor como habitaciones. O sea, la idea no es que algunos creyentes vivirán en mansiones de lujo y otras apenas tendrán una chocita celestial. No, la verdad es que cada creyente tiene un lugar preparado dentro de la casa del Padre. Los discípulos entendían esta imagen muy bien, porque en aquella cultura, cuando un hijo se casaba, simplemente se añadía otra sección a la casa del padre. Luego, otro hijo se casaba y se construía otra parte. Y con el tiempo la casa se expandía alrededor de un patio central donde toda la familia convivía. Esa es precisamente la imagen que Jesús está usando aquí. Todos tendremos un lugar permanente en la casa del padre, viviendo juntos como la novia de Cristo, en la presencia inmediata del Señor, para siempre. Y ahora llegamos a una tercera verdad que puede arrancar la ansiedad del corazón y de la mente, y es que tu futuro está garantizado para siempre. Jesús continúa diciendo en el versículo 3, «Y si me fuere y os prepararé el lugar, vendré otra vez, y os tomaré a mí mismo, para que donde yo estoy, vosotros también estéis». ¿Notas algo maravilloso aquí? Y es que Jesús no solo está invitándote a un lugar, te está invitando a una persona. Él dice, «Yo estaré allí, y ustedes estarán conmigo». Y escucha, esa promesa no depende de si tu fe hoy es fuerte o débil. No depende de si llevas décadas siguiendo a Cristo o si apenas estás comenzando tu caminar con Él. No depende si sientes que tienes mucha fe o apenas un poco. Si perteneces a Cristo, vas camino a casa. La muerte no es más que la mano que abre la puerta hacia el cielo. Aproximadamente 100 años después de que Jesús ascendiera al cielo, un escritor cristiano llamado Arístides explicó una de las razones por las que el cristianismo estaba impactando tanto al mundo. Y él escribió, «Cuando un creyente parte de este mundo, los cristianos dan gracias a Dios y acompañan su cuerpo como quien simplemente se traslada de un lugar a otro cercano». Y es que eso es exactamente lo que sucede. La muerte es otra clase de ceremonia de graduación, porque estás dejando una etapa para entrar en una completamente nueva. Ahora aquí tenemos una verdad más que puede arrancar la ansiedad del corazón, y es que Jesucristo es tu guía personal hacia el hogar eterno.

0: Jesús les dice en el versículo 4, «Y sabéis a dónde voy, y sabéis el camino». Entonces Tomás le respondió, «Señor, no sabemos a dónde vas. ¿Cómo pues podemos saber el camino?» Me encanta Tomás. Es el único discípulo dispuesto a hacer la pregunta que todos estaban pensando. «Un momento, Señor, si ni siquiera sabemos a dónde vas, ¿cómo vamos a ver el camino para llegar allí?» Sinceramente es una excelente pregunta. Y la verdad es que nosotros estamos igual que Tomás. Estamos perdidos. Necesitamos dirección. Hace muchos años Billy Graham contó que, siendo todavía un joven predicador, llegó por primera vez a un pequeño pueblo y necesitaba enviar una carta, así que detuvo a un niño en la calle y le preguntó cómo llegar al correo. Después de recibir las indicaciones, Billy Graham le agradeció y le dijo, «Oye, si vienes esta noche a la iglesia, voy a explicar cómo llegar al cielo». El niño lo miró y pensó por un momento y luego respondió, «No, no gracias, señor. Usted ni siquiera sabe llegar al correo». Bueno, Jesús, danos entonces las direcciones al cielo. Escucha la profunda respuesta del Señor en el versículo 6. «Yo soy el camino, y la verdad, y la vida. Nadie viene al Padre sino por mí». Ahora, imagina que estás viajando y de repente el GPS deja de funcionar. Tu teléfono se queda sin batería, olvidaste el cargador, así que ahora necesitas detenerte a pedir indicaciones. Así que entras a una estación de servicio y el encargado te dice, «Avanza 2 cuadras, gira a la izquierda, luego maneja unos kilómetros, después dobla a la derecha y en el segundo semáforo vuelve a girar». Probablemente terminarías perdido otra vez. Pero imagínate que, en lugar de darte instrucciones, el hombre te dice, «Sabes, estoy cerrando el local en 5 minutos. Si quieres, yo mismo te llevo». Mira, en ese momento, él deja de mostrarte el camino y se convierte en el camino. Y eso es exactamente lo que Jesús está diciendo aquí. Jesús no le está diciendo a Tomás que le mostrará el camino al cielo. Jesús está diciendo, «Yo soy el camino al cielo». Él no está señalando un mapa cósmico, diciendo, «Ve hacia aquella constelación y luego gira a la izquierda en aquella galaxia». No, Él mismo es el mapa. Entonces, ¿tienes hoy tú un corazón ansioso? ¿Tienes preguntas sin responder? ¿Temores, dudas? Claro que sí, todos las tenemos. Aún después de 3 años y medio de entrenamiento con el Maestro, los discípulos seguían ansiosos por el futuro. Y esta es la palabra de Dios para ellos, y para nosotros hoy. Todavía no estamos en casa. Puede que el viaje no sea fácil en este momento, pero Dios ya prometió llevarnos a salvo, al destino final. Y cuando finalmente lleguemos al puerto del cielo, todos nuestros temores descansarán y toda lágrima será enjugada. Un día, querido creyente, Jesús te llamará a su presencia, ya sea por medio de la muerte o en el arrebatamiento de la iglesia, y ese será el día cuando finalmente estaremos en casa. ¿Y sabes qué? Si Jesús es capaz de guiarte hasta el cielo, también es capaz de guiarte hoy, a través de la vida. ¿Cómo será esa graduación final? Ese momento cuando dejes atrás este capítulo de la vida y entres en tu vocación eterna. Me pregunto si escucharemos algo parecido a un coro cantando «Sublime gracia del Señor, que a un infeliz salvó. Fui ciego, mas hoy miro yo, perdido, y Él me halló». O, como escribió otro autor, imagínate poner un pie en la orilla y descubrir que es el cielo. Tomar una mano y descubrir que es la mano de Dios. Respirar un nuevo aire y descubrir que es celestial. Despertar en gloria y descubrir que finalmente estás en casa. El Señor Jesús te guiará un día hasta el hogar eterno. Y también te guiará hoy, mientras atraviesas esta vida.
1: Aunque no conozcamos lo que traerá mañana, podemos descansar en que Jesús ya aseguró nuestro destino final. 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Hoy estudiamos la lección titulada El discurso de graduación para discípulos ansiosos. Si este mensaje fue de ánimo para tu vida, nos encantaría saber de ti. Puedes enviarnos tus preguntas, comentarios o motivos de oración en sabiduríainternacional.org/contacto. Será un privilegio conocerte y orar por ti. Soy Hugo Zúñiga y te invito a acompañarnos en nuestro próximo programa mientras continuamos descubriendo juntos la palabra de Dios aquí en Sabiduría para el Corazón.

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1: Hay buenas noticias en la palabra de Dios y las encontramos en Efesios capítulo 2, versículo 8 y 9. Leamos juntos. Porque por gracia sois salvos por medio de la fe, y esto no de vosotros, pues es don de Dios, no por obras, para que nadie se gloríe. Memoricemos Efesios capítulo 2, versículo 8 y 9. Porque por gracia sois salvos por medio de la fe, y esto no de vosotros, pues es don de Dios, no por obras, para que nadie se gloríe. Estas son las buenas noticias para memorizar.
2: 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Viví una vida de alegrías momentáneas y quedé vacía hasta que bajé la aplicación de la radio BBN y comencé a escuchar la palabra de Dios. Un día escuché la pregunta que hizo un hermano: si usted muere hoy, ¿a dónde pasará la eternidad? ¿En el cielo o en el infierno? 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

Todos en la vida atravesamos momentos difíciles, y son en esas situaciones, querido oyente, que debemos comprender y entender lo importante que es la oración para nosotros. En esos momentos podemos ir a la presencia de Dios confiadamente, que es el lugar más seguro que tenemos para hablar con nuestro Padre Celestial y entregarle todas nuestras cargas. De la misma manera, qué lindo es saber que tenemos hermanos y compañeros que oran por nosotros. Aquí en BBN comprendemos que la oración es fundamental para nuestras vidas y por eso cada día oramos por nuestros oyentes en el espacio altar familiar. 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Estaremos felices de recibir sus peticiones y orar por su vida. 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

Gracias por su preferencia aquí en BBN, hoy domingo 23 de agosto. Soy Carlos Rodríguez. 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Gracias por acompañarnos aquí en BBN. Comparto más música, luego el programa Lectura Bíblica Diaria.

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1: Capítulo 10. Oíd la palabra que Jehová ha hablado sobre vosotros, oh casa de Israel. Así dijo Jehová: no aprendáis el camino de las naciones, ni de las señales del cielo tengáis temor, aunque las naciones las teman. Porque las costumbres de los pueblos son vanidad, porque el leño del bosque cortaron, obra de manos de artífice con buril. Con plata y oro lo adornan, con clavos y martillo lo afirman para que no se mueva. Derechos están como palmera, y no hablan, son llevados porque no pueden andar. No tengáis temor de ellos, porque ni pueden hacer mal, ni para hacer bien tienen poder. No hay semejante a ti, oh Jehová. Grande eres tú, y grande tu nombre en poderío. ¿Quién no te temerá, oh Rey de las naciones? Porque a ti es debido el temor, porque entre todos los sabios de las naciones y en todos sus reinos no hay semejante a ti. Todos se infatuarán y entontecerán. Enseñanza de vanidades es el leño. Traerán plata batida de Tarsis y oro de Ufaz, obra del artífice y de manos del fundidor. Los vestirán de azul y de púrpura, obra de peritos es todo. Mas Jehová es el Dios verdadero, Él es Dios vivo y Rey eterno. A su ira tiembla la tierra, y las naciones no pueden sufrir su indignación. Les diréis así: los dioses que no hicieron los cielos ni la tierra, desaparezcan de la tierra y de debajo de los cielos. El que hizo la tierra con su poder, el que puso en orden el mundo con su saber, y extendió los cielos con su sabiduría, a su voz se produce muchedumbre de aguas en el cielo, y hace subir las nubes de lo postrero de la tierra, hace los relámpagos con la lluvia, y saca el viento de sus depósitos. Todo hombre se embrutece, y le falta ciencia, se avergüenza de su ídolo todo fundidor, porque mentirosa es su obra de fundición, y no hay espíritu en ella. Vanidad son, obra vana, al tiempo de su castigo perecerán. No es así la porción de Jacob, porque él es el hacedor de todo, e Israel es la vara de su heredad. Jehová de los ejércitos es su nombre. Recoge de las tierras tus mercaderías, la que moras en lugar fortificado, porque así ha dicho Jehová: he aquí que esta vez arrojaré con honda a los moradores de la tierra, y los afligiré para que lo sientan. Ay de mí por mi quebrantamiento, mi llaga es muy dolorosa, pero dije: ciertamente enfermedad mía es esta, y debo sufrirla. Mi tienda está destruida, y todas mis cuerdas están rotas. Mis hijos me han abandonado y perecieron. No hay ya más quien levante mi tienda, ni quien cuelgue mis cortinas. Porque los pastores se infatuaron, y no buscaron a Jehová. Por tanto, no prosperaron, y todo su ganado se esparció. He aquí que voz de rumor viene, y alboroto grande de la tierra del norte, para convertir en soledad todas las ciudades de Judá, en morada de chacales. Conozco, oh Jehová, que el hombre no es señor de su camino, ni del hombre que camina es el ordenar sus pasos. Castígame, oh Jehová, mas con juicio, no con tu furor, para que no me aniquiles. Derrama tu enojo sobre los pueblos que no te conocen, y sobre las naciones que no invocan tu nombre, porque se comieron a Jacob, lo devoraron, le han consumido, y han asolado su morada. Capítulo 11. Palabra que vino de Jehová a Jeremías, diciendo: oíd las palabras de este pacto, y hablad a todo varón de Judá y a todo morador de Jerusalén. Y les dirás tú: así dijo Jehová Dios de Israel: maldito el varón que no obedeciere las palabras de este pacto, el cual mandé a vuestros padres el día que los saqué de la tierra de Egipto, del horno de hierro, diciéndoles: oíd mi voz, y cumplid mis palabras, conforme a todo lo que os mando, y me seréis por pueblo, y yo seré a vosotros por Dios, para que confirme el juramento que hice a vuestros padres, que les daría la tierra que fluye leche y miel, como en este día. Y respondí y dije: amén, oh Jehová. Y Jehová me dijo: pregona todas estas palabras en las ciudades de Judá y en las calles de Jerusalén, diciendo: oíd las palabras de este pacto, y ponedlas por obra. Porque solemnemente protesté a vuestros padres el día que les hice subir de la tierra de Egipto, amonestándoles desde temprano y sin cesar hasta el día de hoy, diciendo: oíd mi voz. Pero no oyeron ni inclinaron su oído, antes se fueron cada uno tras la imaginación de su malvado corazón. Por tanto, traeré sobre ellos todas las palabras de este pacto, el cual mandé que cumpliesen, y no lo cumplieron. Y me dijo Jehová: conspiración se ha hallado entre los varones de Judá y entre los moradores de Jerusalén. Se han vuelto a las maldades de sus primeros padres, los cuales no quisieron escuchar mis palabras, y se fueron tras dioses ajenos para servirles. La casa de Israel y la casa de Judá invalidaron mi pacto, el cual había yo concertado con sus padres. Por tanto, así ha dicho Jehová: he aquí yo traigo sobre ellos mal del que no podrán salir, y clamarán a mí, y no los oiré. E irán las ciudades de Judá y los moradores de Jerusalén, y clamarán a los dioses a quienes queman ellos incienso, los cuales no los podrán salvar en el tiempo de su mal. Porque según el número de tus ciudades fueron tus dioses, oh Judá, y según el número de tus calles, oh Jerusalén, pusiste los altares de ignominia, altares para ofrecer incienso a Baal. Tú, pues, no ores por este pueblo, ni levantes por ellos clamor ni oración, porque yo no oiré en el día que en su aflicción clamen a mí. ¿Qué derecho tiene mi amada en mi casa, habiendo hecho muchas abominaciones? ¿Crees que los sacrificios y las carnes santificadas de las víctimas pueden evitarte el castigo? ¿Puedes gloriarte de eso? Olivo verde, hermoso en su fruto y en su parecer, llamó Jehová tu nombre. A la voz de recio estrépito hizo encender fuego sobre él, y quebraron sus ramas. Porque Jehová de los ejércitos que te plantó ha pronunciado mal contra ti, a causa de la maldad que la casa de Israel y la casa de Judá han hecho, provocándome a ira con incensar a Baal. Y Jehová me lo hizo saber, y lo conocí. Entonces me hiciste ver sus obras. Y yo era como cordero inocente que llevan a degollar, pues no entendía que maquinaban designios contra mí, diciendo: destruyamos el árbol con su fruto, y cortémoslo de la tierra de los vivientes, para que no haya más memoria de su nombre. Pero, oh Jehová de los ejércitos, que juzgas con justicia, que escudriñas la mente y el corazón, vea yo tu venganza de ellos, porque ante ti he expuesto mi causa. Por tanto, así ha dicho Jehová acerca de los varones de Anatot que buscan tu vida, diciendo: no profetices en nombre de Jehová, para que no mueras a nuestras manos. Así pues ha dicho Jehová de los ejércitos: he aquí que yo los castigaré, los jóvenes morirán a espada, sus hijos y sus hijas morirán de hambre, y no quedará remanente de ellos, pues yo traeré mal sobre los varones de Anatot el año de su castigo. Capítulo 12. Justo eres tú, oh Jehová, para que yo dispute contigo; sin embargo, alegaré mi causa ante ti. ¿Por qué es prosperado el camino de los impíos, y tienen bien todos los que se portan deslealmente? Los plantaste y echaron raíces, crecieron y dieron fruto. Cercano estás tú en sus bocas, pero lejos de sus corazones. Pero tú, oh Jehová, me conoces, me viste y probaste mi corazón para contigo. Arrebátalos como a ovejas para el degolladero, y señálalos para el día de la matanza. ¿Hasta cuándo estará desierta la tierra y marchita la hierba de todo el campo? Por la maldad de los que en ella moran, faltaron los ganados y las aves, porque dijeron: no verá Dios nuestro fin. Si corriste con los de a pie y te cansaron, ¿cómo contenderás con los caballos? Y si en la tierra de paz no estabas seguro, ¿cómo harás en la espesura del Jordán? Porque aún tus hermanos y la casa de tu padre, aún ellos se levantaron contra ti, aún ellos dieron grito en pos de ti. No los creas cuando bien te hablen. He dejado mi casa, desamparé mi heredad, he entregado lo que amaba mi alma en mano de sus enemigos. Mi heredad fue para mí como león en la selva, contra mí dio su rugido, por tanto la aborrecí. ¿Es mi heredad para mí como ave de rapiña de muchos colores? ¿No están contra ella aves de rapiña en derredor? Venid, reuníos vosotras todas las fieras del campo, venid a devorarla. Muchos pastores han destruido mi viña, hollaron mi heredad, convirtieron en desierto y soledad mi heredad preciosa. Fue puesta en asolamiento y lloró sobre mí desolada. Fue asolada toda la tierra, porque no hubo hombre que reflexionase. Sobre todas las alturas del desierto vinieron destruidores, porque la espada de Jehová devorará desde un extremo de la tierra hasta el otro. No habrá paz para ninguna carne. Sembraron trigo y segaron espinos. Tuvieron la heredad, mas no aprovecharon nada. Se avergonzarán de sus frutos a causa de la ardiente ira de Jehová. Así dijo Jehová contra todos mis malos vecinos, que tocan la heredad que hice poseer a mi pueblo Israel: he aquí que yo los arrancaré de su tierra, y arrancaré de en medio de ellos a la casa de Judá. Y después que los haya arrancado, volveré y tendré misericordia de ellos, y los haré volver cada uno a su heredad, y cada cual a su tierra. Y si cuidadosamente aprendieren los caminos de mi pueblo, para jurar en mi nombre diciendo: vive Jehová, así como enseñaron a mi pueblo a jurar por Baal, ellos serán prosperados en medio de mi pueblo. Mas si no oyeren, arrancaré esa nación, sacándola de raíz y destruyéndola, dice Jehová. Capítulo 13. Así me dijo Jehová: Ve y cómprate un cinto de lino, y ciñelo sobre tus lomos, y no lo metas en agua. Y compré el cinto conforme a la palabra de Jehová, y lo puse sobre mis lomos. Vino a mí segunda vez la palabra de Jehová, diciendo: Toma el cinto que compraste, que está sobre tus lomos, y levántate y vete al Éufrates, y escóndelo allá en la hendidura de una peña. Fui pues y lo escondí junto al Éufrates, como Jehová me mandó. Y sucedió que después de muchos días me dijo Jehová: Levántate y vete al Éufrates, y toma de allí el cinto que te mandé esconder allá. Entonces fui al Éufrates, y cavé y tomé el cinto del lugar donde lo había escondido. Y he aquí que el cinto se había podrido, para ninguna cosa era bueno. Y vino a mí palabra de Jehová, diciendo: Así ha dicho Jehová, así haré podrir la soberbia de Judá y la mucha soberbia de Jerusalén. Este pueblo malo, que no quiere oír mis palabras, que anda en las imaginaciones de su corazón, y que va en pos de dioses ajenos para servirles y para postrarse ante ellos, vendrá a ser como este cinto, que para ninguna cosa es bueno. Porque como el cinto se junta a los lomos del hombre, así hice juntar a mí toda la casa de Israel y toda la casa de Judá, dice Jehová, para que me fuesen por pueblo y por fama, por alabanza y por honra, pero no escucharon. Les dirás pues esta palabra: Así ha dicho Jehová, Dios de Israel, toda tinaja se llenará de vino. Y ellos te dirán: ¿No sabemos que toda tinaja se llenará de vino? Entonces les dirás: Así ha dicho Jehová, he aquí que yo lleno de embriaguez a todos los moradores de esta tierra, y a los reyes de la estirpe de David que se sientan sobre su trono, a los sacerdotes y profetas, y a todos los moradores de Jerusalén, y los quebrantaré el uno contra el otro, los padres con los hijos igualmente, dice Jehová. No perdonaré, ni tendré piedad ni misericordia para no destruirlos. Escuchad y oíd, no os envanezcáis, pues Jehová ha hablado. Dad gloria a Jehová, Dios vuestro, antes que haga venir tinieblas, y antes que vuestros pies tropiecen en montes de oscuridad, y esperéis luz, y os la vuelva en sombra de muerte y tinieblas. Mas si no oyereis esto, en secreto llorará mi alma a causa de vuestra soberbia. Y llorando amargamente se desharán mis ojos en lágrimas, porque el rebaño de Jehová fue hecho cautivo. Di al rey y a la reina: Humillaos, sentaos en tierra, porque la corona de vuestra gloria ha caído de vuestras cabezas. Las ciudades del Negev fueron cerradas, y no hubo quien las abriese. Toda Judá fue transportada, llevada en cautiverio fue toda ella. Alzad vuestros ojos, y ved a los que vienen del norte. ¿Dónde está el rebaño que te fue dado, tu hermosa Grey? ¿Qué dirás cuando él ponga como cabeza sobre ti a aquellos a quienes tú enseñaste a ser tus amigos? ¿No te darán dolores como de mujer que está de parto? Si dijeres en tu corazón: ¿Por qué me ha sobrevenido esto? Por la enormidad de tu maldad fueron descubiertas tus faldas, fueron desnudados tus calcañares. ¿Mudará el etíope su piel y el leopardo sus manchas? Así también, ¿podréis vosotros hacer bien, estando habituados a hacer mal? Por tanto, yo los esparciré al viento del desierto como tamo que pasa. Esta es tu suerte, la porción que yo he medido para ti, dice Jehová, porque te olvidaste de mí y confiaste en la mentira. Yo pues descubriré también tus faldas delante de tu rostro, y se manifestará tu ignominia, tus adulterios, tus relinchos, la maldad de tu fornicación sobre los collados. En el campo vi tus abominaciones. ¡Ay de ti, Jerusalén! ¿No serás al fin limpia? ¿Cuánto tardarás tú en purificarte?
0: Hasta aquí la lectura bíblica diaria. 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

La salvación del alma no se puede ganar mediante las buenas obras ni por practicar una religión, ya que el esfuerzo humano es inútil, pues en el corazón del ser humano habita el pecado, y el pecado es lo que nos separa de Dios y nos condena eternamente en el infierno. Por eso en Efesios, en el capítulo 2, versículo 8 y 9 dice, «Porque por gracia sois salvos por medio de la fe, y esto no de vosotros, pues es don de Dios, no por obras, para que nadie se gloríe». Estimado oyente, ¿usted ya ha depositado su fe en Jesús para salvación? La Biblia dice que solo Jesucristo es el mediador entre Dios y los hombres, y por ello, solamente Jesucristo puede perdonar y limpiar nuestros pecados y darnos salvación. Para recibir la salvación que solo Él ofrece, usted hoy necesita arrepentirse de sus pecados y depositar su fe en el Señor Jesucristo.

La palabra anclado tiene como significado tener algo firme que te sostiene y te mantiene seguro, esto con el fin de no ser arrastrado por la corriente. De la misma manera, estar anclados en la palabra de Dios significa tener un fundamento firme que nos sostiene para que, cuando vengan las dudas, las dificultades o diferentes ideas, no seamos arrastrados por las corrientes de este mundo, sino que permanezcamos firmes en la verdad de Dios. Hoy el hermano Joe Owen de Respuestas en Génesis nos compartirá una razón más para ser creacionistas al mostrarnos que es necesario estar anclado a la palabra de Dios. Siga por ello aquí en BBN porque ya se viene Respuestas en Génesis.

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2: Hay buenas noticias en la palabra de Dios y las encontramos en Efesios capítulo 2, versículo 8 y 9. Leamos juntos. Porque por gracia sois salvos por medio de la fe, y esto no de vosotros, pues es don de Dios, no por obras, para que nadie se gloríe. Memoricemos Efesios capítulo 2, versículo 8 y 9. Porque por gracia sois salvos por medio de la fe, y esto no de vosotros, pues es don de Dios, no por obras, para que nadie se gloríe. Estas son las buenas noticias para memorizar.
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6: Bienvenidos a Respuestas Hoy. Soy Joe Owen de Respuestas en Génesis. Anclados a la palabra de Dios. Estamos viendo 10 razones por las que cada cristiano debe ser un creacionista. Número 3. Debemos estar anclados a la palabra de Dios. Pablo advierte en el Nuevo Testamento en contra de ser llevados por cualquier viento de doctrina que viene y va. Si aceptamos la palabra del hombre como verdadera, eso sucederá. Entonces, cada vez que encendamos las noticias, habrá que volver a evaluar lo que dice la palabra de Dios y modificarla para adaptarla a las demandas de los científicos más recientes. Pero si partimos de la perspectiva de la Biblia, que la palabra de Dios es verdadera, podemos estar firmemente anclados a la verdad. Entonces las ideas ateas del hombre serán llevadas por el viento. En lugar de permitir que el hombre sea nuestra autoridad, tenemos que poner nuestra fe en el Creador y fiel testigo. Y Él nunca miente.
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Vencer y erradicar el pecado de nuestras vidas no es una tarea sencilla que podamos realizar con nuestras fuerzas, ya que no depende de nuestras decisiones o esfuerzo, sino de Dios que obra en nosotros. El Señor utiliza una cosa para que usted y yo lleguemos a caminar en victoria. Escuche lo que dice el libro de los Salmos, capítulo 119, versículo 11. En mi corazón he guardado tus dichos para no pecar contra ti. Querido y querido oyente, si quiere tener victoria sobre el pecado, necesita invertir tiempo en la palabra de Dios. Una lectura diaria, la meditación y reflexión en la Biblia hará que usted pueda escuchar la voz de Dios y saber cómo debe conducirse para no pecar contra Él.

Escuchar parece algo sencillo, pero en la práctica qué difícil se torna, ya que para escuchar necesitamos paciencia y eso justamente es lo que nos falta, pues somos muy apresurados para hablar. La Biblia misma nos exhorta diciendo en la Epístola de Santiago capítulo 1 versículo 19, todo hombre sea pronto para oír, tardo para hablar y tardo para irarse. Hoy en el programa Conectados con la Palabra escucharemos el mensaje bíblico Aprendiendo a Escuchar, teniendo como ejemplo y advertencia la vida de un rey, de Roboam. No se lo pierda, por favor, y acompáñenos a la mitad de la hora aquí en BBN, en el programa Conectados con la Palabra.

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2: La comunicación es crucial en los tiempos que corren. No obstante, desde siempre, Dios desea que estemos conectados permanentemente con Él. Gracias por acompañarnos en Conectados con la Palabra. Gustavo Caramelino hoy nos trae el tema
3: Aprendiendo a escuchar. Alguien dijo, Dios nos dio dos oídos y una boca para escuchar el doble de lo que hablamos. En un mundo donde cada vez escuchamos menos, veremos cómo aprender a escuchar. Bienvenidos a Conectados con la Palabra. Hemos comenzado este ciclo de estudio de los reyes de Israel. Hemos dejado ya atrás toda la historia de David y Salomón y ahora vamos a estar viendo en cada programa un rey de Israel. No solamente para que lo conozcamos en la gran mayoría, tanto del reino del norte como el reino del sur, porque Israel se divide en dos reinos, como vamos a ver ahora, sino también porque va a haber reyes buenos a los cuales vamos a imitar y vamos a aprender temas especiales y herramientas para tomar buenas decisiones conectados con la palabra. Y en el caso de los reyes malos, como el que vamos a ver hoy, que es Roboam, vamos a aprender de sus errores y vamos a tomar principios bíblicos que nos puedan ayudar a aprender, en este caso, a escuchar. Nuestro tema es aprendiendo a escuchar. Vivimos en una sociedad donde nadie quiere escuchar. Parece que estamos programados para hablar el doble o el triple, pero nadie quiere escuchar. Acabo de terminar unas conferencias en una de las ciudades más importantes de mi país y cuando termino había hablado acerca de la comunicación en la familia. Y un papá viene y me dice, mi hijo no me escucha. Tiene 13, 14 años y está detrás de sus auriculares, su dispositivo móvil, su PlayStation, y prácticamente no tengo manera de llegarle. Quizá algo más ilustrativo es cuando vamos a un restaurante y de pronto está el papá, la mamá, los dos hijos, esperando que le traigan la comida, y en lugar de estar conversando, cada uno está metido en su celular, en su teléfono móvil, y nadie habla y nadie escucha. Aprender a escuchar en el tiempo de la juventud es fundamental, porque los consejos que recibimos son los que motorizan las decisiones de la vida. Por eso es importante saber a quién estoy escuchando, quiénes son mis consejeros. Cuando tratamos a los jóvenes que tienen adicciones, en la mayoría de los casos entraron por causa de alguien que les invitó a probar o que les dio en medio de una reunión y escucharon a la persona equivocada y arruinaron su vida. Vamos a ver aquí el cuarto rey de Israel, Roboam, quien no supo escuchar a los consejeros correctos y trajo como consecuencia la división de Israel. Y es muy importante, al ver este tema, que cada uno de nosotros empecemos a analizar qué voces escuchamos y si aprendemos a escuchar donde tenemos que escuchar. Y seguramente vos me estás escuchando y quizá por haber prestado el oído a malos consejeros estás pagando graves consecuencias en tu vida. Espero que Dios te hable en este tiempo a través de este programa y aprendas a escuchar en primer lugar a Dios. Vamos a buscar nuestro personaje Roboam en 2 Crónicas capítulo 10. Voy a leer un solo versículo, les voy a contar la historia y luego desarrollamos el tema. Dice 2 Crónicas capítulo 10, versículo 15, y no escuchó el rey Roboán al pueblo, porque la causa era de Dios, para que Jehová cumpliera la palabra que había hablado por Ahías, silonita, a Jeroboán, hijo de Nabat. Y volvió todo Israel, que el rey no les había oído, y respondió el pueblo al rey diciendo, ¿qué parte tenemos nosotros con David? No tenemos herencia con su hijo y ni con el hijo de Isaí. Israel, cada uno a sus tiendas. David, mira ahora por tu casa. Y se fue todo Israel a sus tiendas. Y Roboán reinó sobre los hijos de Israel que habitaban en las ciudades de Judá. Y envió luego Roboán a Dorán, que tenía cargo de los tributos, pero le apedrearon los hijos de Israel y murió. Entonces se apresuró el rey Roboán, subiendo en su carro, y huyó a Jerusalén. Así se apartó Israel de la casa de David hasta hoy. Quizá para la mayoría este relato es desconocido. Tenemos aquí al rey Roboán. Roboán era hijo de Salomón, es el cuarto rey de Israel. Y a partir de este rey, Israel se divide en dos, en el reino del norte y en el reino del sur. Aquí cuando llega Roboán al reino, viene el pueblo de Israel, esto está todo relatado en 2 Crónicas 10, y cuando llegan vienen a hablar con él para pedirle que baje un poco los tributos y la presión que su padre Salomón había impuesto sobre el pueblo. Como Roboán era joven, primero escucha a los que habían sido los consejeros sabios de su padre, pero no toma una decisión. Y luego escucha a sus amigos, malos consejeros, que le dicen, tenés que poner tu dedo sobre ellos, tenés que darle mucho más impuestos, tenés que producirle una mayor presión, porque si no, no te van a respetar. Roboán tiene dos consejeros, los consejeros sabios de su padre, ancianos, que eran buenos consejeros, que conocían al pueblo y que trataban de que Roboán pueda tomar una correcta decisión. En segundo lugar, estaban los otros consejeros, los malos consejeros, sus amigos, que lejos de darle un buen consejo, le dieron el peor de los consejos, de tal manera que cuando el pueblo lo escucha, se vuelve y se va todo Israel y solo queda él para reinar en Judá y algunas ciudades de Judá. Ahí se divide el reino. Roboán queda con el reino del sur y reina en Judá. Y Jeroboán se queda con 10 tribus del norte y a partir de ahí el reino está dividido hasta que finalmente termina Israel cuando es invadida por Nabucodonosor muchos años después. Así que aquí tenemos el gran problema de las decisiones equivocadas que se toman cuando uno escucha un mal consejo. Recuerdo mi esposa Esther cuando estaba aconsejando a una jovencita de 15 años, muy bonita, que había sido engañada por uno de estos hombres que las recluta para ejercer la prostitución. Ella vivía en un barrio muy humilde, termina yéndose muy lejos a otro estado, por la policía la vuelven a encontrar a través de la denuncia de sus padres, termina en una cárcel de menores, allí la va a ver mi esposa Esther, trata de hacerle entender que tiene la vida por delante, que tiene que volver a Dios, que es todo un engaño, que este hombre mayor la iba a utilizar y todo lo que prometió no iba a cumplir, y ella estaba cegada. Había escuchado el mal consejo y el engaño de este hombre, había abandonado a sus padres, había caído en la prostitución, estaba presa, todo era una consecuencia de locura. ¿Sabes? Yo no sé cuál es tu experiencia, si estás viviendo cerca de Dios, si estás pagando el duro precio de haber tomado malas decisiones por escuchar el consejo de un amigo, de alguien que no conoce a Dios, de un grupo de personas que te lleva por mal camino. ¿Sabes? Tenés que aprender a escuchar. Dice Proverbios 15:31, el oído que escucha las amonestaciones de la vida, entre los sabios morará. Claro, aquí está el que escucha sabiamente, será una persona que tomará buenas decisiones. Por el contrario, como Roboán, el que toma malas decisiones escuchando al consejero equivocado, puede pagar precio terrible en su vida, que haga en muchos casos que pierda completamente su vida. Por eso debes preguntarte en este tiempo a quien están escuchando, ¿cómo aprendemos a escuchar en la vida? Bueno, mira, yo quiero hablarte de 3 secretos para empezar a decidir bien. En primer lugar, tenemos que aprender a escuchar el hablar de Dios. 2 Crónicas, capítulo 12, versículo 1, dice que cuando Roboán había consolidado el reino, dejó la ley de Jehová y todo Israel con él. Acá está el problema. cuando no escucha el hablar de Dios. En segundo lugar, necesitamos aprender a escuchar el hablar de los consejeros espirituales. Dice el versículo 13, dejó Roboán el consejo. Y en tercer lugar, tenemos que aprender a escuchar el hablar de las circunstancias. Así que en primer lugar, aprender a escuchar el hablar de Dios. En segundo lugar, aprender a escuchar el hablar de los consejeros espirituales. Y en tercer lugar, aprender a escuchar el hablar de las circunstancias. Vamos al primero de todos ellos. Aprender a escuchar el hablar de Dios. Dice el Salmo 85:8, escuchará lo que hablará Jehová Dios, porque Él hablará paz a su pueblo y a sus santos, para que no se vuelvan a la locura. Los jóvenes tienen que aprender a escuchar el hablar de Dios, porque tomamos las decisiones más importantes en la etapa de la juventud. Y esas decisiones tienen que estar motorizadas por un consejo sabio de la palabra de Dios. Salomón dice en Proverbios capítulo 3, hijo mío, no te olvides de mi ley, y tu corazón guarde mis mandamientos, porque largura de días y años de vida y paz te aumentarán. Fíjate el contraste de resultados. El Salmo 85 dice que el que no escucha se vuelve a la locura. Proverbios capítulo 3 dice que el que escucha aumentará paz y años en su vida. El contraste, locura y paz. El que escucha y el que no escucha. Hace uno de estos días en la reunión estuve hablando con un joven de 17 años que intentó suicidarse, que consume drogas, que terminó internado en una clínica de salud mental y cuando salió vino a la reunión quebrantado, arrepentido por todas las decisiones que tomó. Y entonces comenzamos a hablar y le digo, ¿a quién escuchás para que con 17 años intentes quitarte la vida? Fíjate lo que dice la palabra. El que no escucha a Dios se vuelve a la locura. Locura de un intento de suicidio. Locura de irte de tu casa y atar la vida con la persona equivocada. Locura de dejar las amistades espirituales y reemplazarlas por amistades del mundo que te empujan a una vida de pecado y lejos de Dios. Locura que te lleva a iniciar un noviazgo con alguien que no conoce a Cristo. Locura de ponerte mal con tus hermanos de la iglesia y llevar adelante tu familia con principios del mundo. Locuras que se suman, decisiones de locura por no escuchar a Dios. Ahora, ¿cómo habla Dios en nuestra vida? Bueno, Dios nos habla por la palabra, Dios nos habla por las circunstancias, Dios nos habla por los consejeros. El gran problema es cuando uno cierra el oído a la palabra de Dios, cierra la Biblia y lo único que escucha son las voces del mundo. En el Salmo 80, que es el Salmo de clamor por el pueblo de Israel, cuando estaban en cautiverio y miraban todo el mal, todo lo que habían perdido estando allí junto a los ríos de Babilonia llorando porque ya no tenían más nación, templo y pueblo. Y el Salmo 81, 11 y 12 da las razones por las cuales habían llegado a semejante situación. Dice el Salmo 81, 11 y 12, mi pueblo no oyó mi voz, los dejé por tanto a la dureza de su corazón. Cuando no escuchamos a Dios terminamos endureciendo el alma, nos enfriamos y cargamos tremendos fracasos. Quizá vos me estás escuchando y hace meses que no escuchas a Dios. Quizá vas a tu iglesia, pero hace rato que no tenés un tiempo donde tu mente es influenciada por la palabra de Dios. Quiero decirte que cuando uno no escucha el hablar de Dios, la paz desaparece del alma y la locura y las equivocaciones comienzan a ser el resultado de escuchar voces que están en contra de la palabra de Dios. Los consejeros, si no escuchamos a Dios no tenemos nada que enseñar. En la familia necesitamos que Dios sea escuchado. Recuerdo un padre en un retiro de matrimonio cuando terminé de hablarles de la importancia de abrir la palabra de Dios en el corazón de la familia. Él me hablaba de que no lo hacían y me hizo una pregunta que me mostró claramente que hace rato que no estaba escuchando la voz de Dios. Me dicen, a mis hijos le reparten preservativos a la salida de los colegios. ¿Qué le decimos? ¿Le decimos que está bien, que si tienen relaciones prematrimoniales, por lo menos se cuiden con los preservativos, con los condones? Yo le dije, querido mío, un padre cristiano jamás puede recomendar eso, porque está en contra de la palabra de Dios. Pablo dice claramente en 1 Tesalonicenses capítulo 4, que nos apartemos de fornicación, que la voluntad de Dios es nuestra santificación. Si yo abro la palabra de Dios y la escucho, en Romanos capítulo 6, versículo 12 al 13, el apóstol dice claramente: no reine pues el pecado en vuestro cuerpo mortal, de modo que lo obedezcan en sus deseos. Tampoco presenten sus miembros al pecado como instrumentos de iniquidad, sino preséntense vosotros mismos a Dios como vivos de entre los muertos, y vuestros miembros a Dios como instrumentos de justicia. Claro, la familia tiene que abrirse al hablar de Dios. En Deuteronomio capítulo 6, allí están las enseñanzas de abrir las verdades de Dios por el camino, en casa, en todas las circunstancias donde podamos permitir que la palabra de Dios sea escuchada en casa. Miren, recuerdo una conferencia que una madre me gritó: dígale, pastor, que apaguen el televisor y los celulares y empiecen a escuchar la palabra de Dios. Suelo escuchar frases de los jóvenes: con mi mamá no se puede hablar, mi padre no me escucha, en casa nadie escucha a nadie, todos gritan, mi hijo se encierra y no me escucha. Miren, queridos, para aprender a escucharnos entre nosotros, lo primero que tenemos que hacer es escuchar a Dios. Y Dios dice en Proverbios 18:13, el que responde sin escuchar le es fatuidad y oprobio. Quizá me estén escuchando hijos que, como el rey Roboam, no escuchaste los consejos de tu padre y de Dios, y estás pagando serias consecuencias como Roboam por escuchar los consejos equivocados. Quizá haya un pródigo aquí que no quiso escuchar las verdades de la palabra de Dios y estás malgastando tu juventud, los mejores años de tu vida. Volvé a escuchar a Dios, a un Dios que te ama, que te está llamando, que te está abriendo los brazos como el Padre para recibirte de nuevo en su casa. Los padres tenemos que aprender a escuchar a Dios y entonces escuchar las necesidades de nuestros hijos. Si somos escuchados en casa, no buscamos afuera el consejo. Si hemos sido injustos, tomemos la iniciativa y volvamos a escuchar. En primer lugar, necesitamos aprender a escuchar el hablar de Dios. En segundo lugar, necesitamos aprender a escuchar el hablar de los consejeros espirituales. Roboán tenía la opción de escuchar consejos sabios o consejos malos. Eligió mal y dividió el reino. ¿A quién le estás pidiendo consejo cuando tenés que tomar una decisión con tus sentimientos?

Biblia que era un varón elocuente, poderoso en Dios y en palabras, pero que solo conocía lo concerniente al bautismo de Juan. Priscila y Aquila lo escuchan, eran un matrimonio espiritual del equipo de Pablo, le toman aparte y le exponen claramente, exactamente, dice el pasaje, el camino de Dios. Apolo escucha con un corazón sensible y el resultado es que cambia completamente lo que estaba enseñando. Posteriormente nos dice que llegó a Acaya y fue de gran provecho a los que por la gracia habían creído. Roboán no escuchó a los buenos consejeros, resistió, decidió mal y dividió el reino. Apolo, por el contrario, escuchó a Aquila y Priscila, fue bendecido por el buen consejo y bendijo a los hermanos de Acaya. Aquí está la realidad. El que escucha buenos consejeros puede bendecir a otros. El que escucha consejeros espirituales puede tomar buenas decisiones. El que escucha malos consejeros paga un precio altísimo. ¿Cómo actúas cuando se acerca un consejero? ¿Cómo has actuado cuando en tu casa, en la iglesia, personas que te aman te han visitado y quieren confrontarte? ¿Sos un Roboán que resistís o sos un Apolo que son sensible? ¿Sabés? Las huellas que sigas en tu vida, las de Roboán o las de Apolos, van a determinar a quién escuchás y finalmente qué decisiones tomás. El profeta Jeremías se enfrentó a un pueblo con oídos cerrados a Dios y cerrados al profeta como consejeros. Por eso en Jeremías capítulo 10, versículo 10 dice, ¿a quién hablaré y amonestaré? Dice Dios a través de Jeremías, para que oigan, he aquí sus oídos son incircuncisos, no pueden escuchar. He aquí la palabra de Jehová les es vergonzosa, no la aman. ¿Estás por tomar una decisión importante en tu vida? Busca consejo. Primero escucha a Dios, abre la palabra, ora al Señor, pídele que te guíe. La Biblia promete que el Espíritu nos va a guiar a toda verdad. La palabra de Dios, según el Salmo, es lámpara a nuestros pies y lumbrera a nuestro camino. El sabio Salomón habla de que el que escucha la palabra de Dios va a tener paz y va a salir de la locura. Escucha la voz de Dios, pero también escucha la voz de consejeros. Cuando tenemos nuestros cursos prematrimoniales con Esther, a los que se van a casar en la iglesia, a los que nos vienen a preguntar por la carrera, por el noviazgo, siempre le estamos diciendo que nuestros consejos no son personales. Nosotros somos un micrófono, alguien que está transmitiendo algo que está en la palabra de Dios. Si la mesa de nuestra cocina pudiera hablar, hay tantos testimonios de jóvenes que escucharon verdades de la palabra de Dios y como Roboán decidieron todo al revés y su vida fue destruida. Recuerdo una joven que escuchaba a mi esposa cuando ella le hablaba de que de ninguna manera siga con aquel esposo que estaba abandonando a su esposa y lo invitaba para que vaya a convivir con ella, una joven cristiana, pero como era un compañero de trabajo que la había seducido, estaba ciega. Le explicó todas las consecuencias que traería desobedecer a Dios, iniciar un yugo desigual, entrar en adulterio, romper una familia, las consecuencias que le traía. Ella no quiso escuchar, pasaron los años. Por supuesto, este hombre la dejó a ella y luego buscó otra. Quedó con su vida destruida. Volvió a la misma mesa, a la misma cocina, años después, y le dijo, parece increíble, en este mismo lugar escuché un buen consejo y no lo quise escuchar. Si sos de aquellos que no están escuchando a los consejeros y tu vida está lejos de Dios y estás pagando el precio de la locura de escuchar malos consejeros como Roboán, este es un tiempo para apartarte de los malos consejeros, para volver a escuchar a Dios y para rápidamente buscar ayuda en un consejero espiritual que oriente tu vida hacia los caminos de Dios. Así que para aprender a escuchar, en primer lugar, tenemos que escuchar la voz de Dios. En segundo lugar, tenemos que aprender a escuchar a los consejeros y no resistirle con orgullo como lo hizo Roboán. Pero en tercer lugar, también tenemos que aprender el hablar de las circunstancias. El versículo 3 dice que vino Jeroboán y todo Israel. Imagínense este acontecimiento. Allí está el nuevo rey de Israel, Roboán, joven, recientemente reemplazando a su padre Salomón. Viene todo.

0: toda una multitud, no es un hecho común, es un evento muy fuerte. La gente le dice, queremos seguirte, pero tenés que aflojarnos un poco toda esta presión impositiva y todas estas leyes que nos había puesto tu padre. Había un hecho claro en el cual Dios le estaba hablando, pero él no quiso escuchar y leyó mal, y escuchó el mal consejo y dividió la nación. ¿Sabes? Es cierto. En el versículo 15 nos dice que no escuchó Roboán al pueblo porque la causa era de Dios, para que Jehová cumpliera la palabra dada por ahí a Silonita a Jeroboán. ¿Qué había pasado? Salomón en los últimos años se había vuelto a la idolatría y Dios había traído un juicio sobre Salomón, que se dividiría el reino. 10 tribus iban a seguir a Jeroboán y Roboán quedaría con el reino de Judá. Pero las circunstancias les estaban hablando, más allá de la soberanía de Dios, a Roboán, y él leyó mal las circunstancias. Claro, cuando las circunstancias nos hablan, siempre hay que ponerlas en el lugar correcto. Es como un tren. La locomotora del tren es la palabra de Dios. La que mueve todas las cosas es la palabra de Dios. Lo primero que tenemos que escuchar cuando vamos a tomar una decisión es la palabra de Dios. Ahora, en segundo lugar, el vagón que sigue son los consejeros espirituales. El tercero son las circunstancias. Y en último lugar, los sentimientos, porque dice la Biblia, engañoso es el corazón más que todas las cosas. ¿Saben? Pablo era un siervo de Dios, acostumbrado a escuchar a Dios, acostumbrado a escuchar los consejeros, pero sensible a leer las circunstancias de la vida. En Hechos capítulo 16, versículo 10, él tiene la visión de un varón macedonio que le indica, pasa y ayúdanos, y que en lugar de ir a Asia le dice que predique en Europa y va para Filipos. Fue sensible a las circunstancias. En 1 Corintios capítulo 16, versículos 8 al 9, escribe a los corintios y le dice, estaré en Éfeso hasta Pentecostés, porque se me ha abierto una puerta grande y eficaz, y muchos son los adversarios. Dios le había mostrado por las circunstancias que había una puerta grande de evangelización, por lo tanto, en lugar de ir a Corinto, se quedaba en Éfeso. Pablo era un lector sabio de las circunstancias. Tenemos que entender que Dios muchas veces nos habla. El hijo pródigo, cuando estaba comiendo comida de cerdos, hizo un clic y dijo, me levantaré. ¿Cuántos jornaleros en la casa de mi padre tienen abundancia de pan? Se hizo un clic, dejó toda la vida perdida y se volvió a Dios. Cuando las circunstancias te están hablando, significa que Dios te está llamando. Te está impulsando a tomar decisiones. Estaba cuidando a mi madre durante un mes por una larga enfermedad en una clínica y mientras ella estaba allí todo el tiempo venían nuevas personas que estaban internadas y había una madre cuya niña había sido trasplantada a su hija y entonces le pregunté el nombre de la niña y me dijo Damaris. Yo le dije, ah, tiene un nombre bíblico. Ella me dice, sí, y yo me he apartado de Dios. Y yo le dije a esta mamá, ¿no te parece que una hija trasplantada en un sanatorio, con la necesidad que tenés de pedirle a Dios que ponga su mano de salud sobre tu hija, con la necesidad que tiene esa niña de ser guiada al camino del Señor, ¿no te parece que Dios te está hablando para que vuelvas a Él? Yo no sé cuál es la circunstancia de la vida que te está rodeando, pero quizá tu vida está llena de fracasos, necesitas en este tiempo cambiar las voces que estás escuchando. Y necesitas escuchar a Dios, necesitas volver a Dios, necesitamos volver al consejo de Dios, cambiar en este tiempo el rumbo de nuestras decisiones y aprender a escuchar la maravillosa palabra de Dios. Hebreos capítulo 1, versículos 1 al 2 nos dice, Dios, habiendo hablado de muchas maneras y de en otro tiempo a los padres por los profetas, en estos postreros días nos ha hablado por el Hijo. Mira, Dios nos viene hablando de muchas maneras, por circunstancias, en aquel tiempo por los profetas, por consejeros, por personas que te han buscado. Sabes que tenés que volver a la cruz. Sabes que tenés que en este tiempo volver a escuchar al Señor, quizá para dejar una compañía inconveniente, quizá para dejar para siempre los lugares que te están llenando tu vida de pecado, quizá para cambiar el rumbo de tu familia y tu hogar. Quizá para terminar con esta locura de sucesión de malas decisiones que ha arruinado a tu vida, en este tiempo Dios te habla por Cristo. Es un camino sin escalas a la cruz, allí donde Jesús murió por nuestros pecados, Allí donde el Señor entregó su vida, el justo por los injustos, para abrirnos una puerta a Dios. Mirá, en la cruz hubo dos personas, un ladrón a la derecha y otro a la izquierda. Uno no escuchó, se burló, terminó en el infierno. Y el otro, en el último aliento de su vida, dijo: Señor, yo estoy aquí por mis propios pecados, pero acuérdate de mí cuando vengas en tu reino. Y Jesús le escuchó y tuvo la promesa del paraíso. Él te va a escuchar si volvés a Él. Así que, si estás lejos de Dios, vení a la cruz y desde tu corazón pedile a Dios perdón. Volvé al Señor y empecé a escuchar a Dios. Y si nunca has tenido un encuentro con Jesús, este es el momento para ir a la cruz y decirle: Señor, perdona mis pecados. Ora así, decirle: Señor, perdona mis pecados, reconozco que soy pecador, pongo mi fe en ti, te recibo como mi Salvador. Señor, cambia mi vida, quiero escucharte. Te lo pido en el nombre del Señor Jesús. Amén.
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4: Hay buenas noticias en la palabra de Dios y las encontramos en Efesios capítulo 2, versículo 8 y 9. Leamos juntos. Porque por gracia sois salvos por medio de la fe, y esto no de vosotros, pues es don de Dios, no por obras, para que nadie se gloríe. Memoricemos Efesios capítulo 2, versículo 8 y 9. Porque por gracia sois salvos por medio de la fe, y esto no de vosotros, pues es don de Dios, no por obras, para que nadie se gloríe. Estas son las buenas noticias para memorizar.
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7: Cuando se trata de nuestra situación económica, muchas veces no sabemos de dónde venimos, dónde estamos ni hacia dónde vamos. Por eso te presentamos el mapa financiero, una guía clara y segura hacia la libertad financiera. Iniciamos otro día maravilloso en este viaje grandioso. Dar es mejor que recibir. Estamos conociendo acciones que nos ayudan a servir de una manera que impacta no solo a una persona, sino a muchas, con solo un gesto. Puede ser pequeño o grande, lo importante es la acción. Así, Henry y su familia nos han estado mostrando qué es lo que sucede cuando damos. Sigamos navegando en estas aguas maravillosas y descubramos qué sucede hoy con esta familia extraordinaria.
8: Buenos días, vecino Henry.
9: Hola, señor Luis. Buenos días. ¿Cómo está usted?
8: Bien, gracias. Discúlpeme, pero tengo días con ganas de conversar con ustedes. Algo que me causó gran impresión y hoy me decidí a llamarle.
9: Dígame, me tiene intrigado.
8: No es nada malo. Por el contrario, uno de los familiares de los chicos que fueron atendidos en la universidad son muy cercanos a mi familia y quedamos impactados en la manera que actuaron ustedes.
9: Bueno, ha sido Dios mismo. La gloria es de Él, quien nos ha bendecido con esta granja y con todo lo que tenemos.
8: ¡Qué hermoso! Quiero ponerme a su disposición para ir con ustedes en la próxima oportunidad que se dispongan para llevar a los más necesitados. Mi granja no es tan grande, pero hay variedad y podemos ayudar en otras cosas, aportar en lo que se necesite.
9: Señor Luis, qué gran iniciativa. Sé que es de Dios. Bien, lo tendré en cuenta. Estábamos pensando que cerca de nuestra granja hay varias casas que no tienen muchos recursos. ¿Podríamos comenzar por ahí?
8: ¡Excelente! Cuente conmigo, vecino. Son de inspiración para nosotros como familia.
9: Como le dije, todo es gracias a Dios. Cuente con mi apoyo. Reunámonos un día que podamos los dos para coordinar lo que haremos con los vecinos.
8: Claro que sí, claro que sí. Dispongamos un día para ser instrumentos de Dios, como dice usted.
7: Desde ese día se inició una gran amistad entre Henry y su vecino Luis. Y así otra familia se unió a la familia de Cristo. Es una manera de impactar no solamente con palabras, sino con hechos que son evidentes y generan empatía hacia los más necesitados. Los planes de Dios son perfectos. Una necesidad de varios se convirtió en la motivación, en ser de ayuda para los demás. Hubo una reacción de impactos positivos en las diferentes casas y familias. El ejemplo de Dios en su palabra, cuando nos habla del dar sin esperar nada a cambio y experimentar que siempre será mejor que recibir. Lo que Él quiere que sintamos es querer seguir siendo ese medio de Dios mismo para servir a los más necesitados.

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David decía en el Salmo 63, versículo 1, Dios, Dios mío eres tú, de madrugada te buscaré, mi alma tiene sed de ti, mi carne te anhela en tierra seca y árida donde no hay aguas. Así como David tenía una sed y un deseo de estar en la presencia de Dios, también es mi deseo que nosotros, querido oyente, anhelemos cada día buscar al Señor por medio de la oración y la meditación de su bendita palabra.

Dios no quiere que vivamos constantemente con la duda de que si somos salvos o no. En Juan capítulo 10, versículo 28 dice que Jesús da vida eterna y que sus ovejas no perecerán jamás. Por eso podemos decir que nuestra seguridad está en las manos de Cristo. Cuando pecamos y fallamos, no debemos alejarnos de Dios. Debemos traer a la memoria lo que dice en la primera carta del apóstol Juan, capítulo 1, versículo 9, que si confesamos nuestros pecados, Él es fiel y justo para perdonarnos y limpiarnos de toda maldad. 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
3: Dios le bendiga, amable oyente. Una vez más, estamos listos para estudiar juntos la bendita palabra de Dios. En programas anteriores ya hemos estado desarrollando nuestro tema, lo que implica el hecho de ser salvos. Y hemos dicho que el hecho de ser salvos implica muchas cosas. Una de las cosas que hemos examinado es que ser salvos implica el hecho de que hemos sido regenerados. Hemos nacido de nuevo. También implica el hecho de que hemos sido redimidos. Hemos sido comprados por Dios y para Dios. Hemos sido también adoptados en la familia de Dios. Ahora somos hijos de Dios. Pero también examinábamos que ser salvos implica que hemos sido perdonados totalmente de nuestros pecados por la sangre preciosa de Cristo. También examinábamos que ser salvos implica el hecho de que hemos sido justificados mediante la fe en la sangre de Cristo derramada en la cruz. Examinábamos también en el programa anterior que el hecho de ser salvos implica que hemos sido santificados. Y examinábamos largamente esto de la santificación, hablando de la santificación posicional y la santificación progresiva. Ahora, ¿hay dos santificaciones? No, es una sola santificación. Hemos sido santificados por la sangre de Cristo. Solamente examinábamos estos dos aspectos de la santificación. Ahora, hermanos míos, hay una séptima cosa que tenemos que examinar. Y es que el hecho de ser salvos implica todo eso que hemos estado hablando, pero también implica que tenemos seguridad de ser salvos. Hemos sido salvos, somos salvos y estamos seguros de ello. Ser salvos entonces implica que estamos seguros. Hemos sido salvados eternamente por Dios y para Dios. Y estamos totalmente seguros de que esto así es. Ahora, ¿cómo podemos estar seguros? Podemos estar seguros mediante la fe. En Hebreos capítulo 11, versículo 1, la palabra del Señor nos dice, es pues la fe, la certeza de lo que se espera, la convicción de lo que no se ve. En base a lo que nos dice este pasaje bíblico, la fe, hermano mío, es seguridad. Y si no hay seguridad, podemos decir entonces que no hay fe. Si no tenemos seguridad, no tenemos fe, porque la fe es seguridad. Y si no tenemos fe, entonces no tenemos nada. Aún estamos bajo condenación. De ahí la importancia de la seguridad eterna del creyente. Somos salvos.
4: pero estamos seguros de que esto así es. Tristemente, hay mucha gente en las iglesias el día de hoy que no tiene una verdadera seguridad de su salvación. Algunos dicen, espero que algún día ser salvo. Algunos otros dicen, bueno, yo creo que tal vez. Algunos dicen, yo estoy luchando. Algunos dicen, yo estoy perseverando. Hermanos, o somos salvos o no somos salvos. Y debe de haber una seguridad, porque seguridad es fe. Debemos de saber que cualquier seguridad de la salvación que esté fundada en un mero sentimiento humano es una seguridad muy débil, porque es una seguridad en sí mismo, en lo voluble de nuestros sentimientos. Yo no puedo basar mi seguridad en que, bueno, yo me siento seguro, y yo estoy seguro porque así lo siento. Nuestros sentimientos son volubles, son cambiantes. La seguridad de la salvación y la eterna seguridad, digo, del creyente, descansa únicamente en la veracidad y la firmeza de la palabra de Dios. Esta sí es confiable. Esta nunca cambia. Lo que Dios dijo ayer es lo que dice hoy y lo que va a decir mañana. La palabra de Dios es estable. Ahí en Primera de Juan, capítulo 5, versículo 11 al versículo 13, nos dice la Escritura. Escuche esto. Y este es el testimonio, que Dios nos da vida eterna, y esta vida está en su Hijo. El que tiene al Hijo tiene la vida. El que no tiene al Hijo de Dios no tiene la vida. Estas cosas os he escrito a vosotros, dice Juan, que creéis en el nombre del Hijo de Dios. Esto es para creyentes, para aquellos que hemos creído en el nombre del Hijo de Dios. Y Juan dice, y yo les he escrito a ustedes estas cosas, para que sepáis que tenéis vida. Escuche, Juan dice, yo les he escrito todo esto para que ustedes sepan, tengan seguridad. Para que sepáis que tenéis vida eterna, y para que creáis en el nombre del Hijo de Dios. Hermano mío, nosotros somos salvos ahora, y somos salvos para siempre, por causa de lo que Cristo hizo por nosotros, y es que Él murió en la cruz, y nosotros estamos ahora en Él, hemos nacido de nuevo. Ahora hemos nacido mediante la fe en la familia de Dios. Por esto tenemos la seguridad de que somos salvos en este momento y de que somos salvos para siempre. Y todo esto lo tenemos por escrito en la palabra de Dios. Es por esto que vamos a meditar en lo que la Biblia nos dice de la seguridad de la salvación del creyente. Ser salvo implica muchas cosas. Pero ser salvo también implica el tener seguridad. Si no tengo seguridad, entonces no tengo nada porque no tengo fe. Ahora, hermanos míos, la primera cosa que vamos a examinar es las razones bíblicas que tenemos para la seguridad eterna de nuestra salvación. Hay tres razones principales por las que podemos tener absoluta certeza de nuestra seguridad eterna con respecto a la salvación. Una de ellas es, estamos seguros de nuestra salvación por causa de la naturaleza misma de Dios. Sí, así como me escuchó. La naturaleza misma de Dios nos da seguridad. La omnisciencia de Dios nos da seguridad. Romanos 8:29 nos dice, porque a los que antes conoció, también los predestinó, para que fuesen hechos conformes a la imagen de su Hijo, para que Él sea el primogénito entre muchos hermanos. De manera que la omnisciencia de Dios nos da esta seguridad. Efesios, por su parte, nos dice, allá en el capítulo 1, versículo 4, según nos escogió en Él antes de la fundación del mundo, para que fuésemos santos y sin mancha delante de Él. Hermanos, porque Dios es omnisciente, sabía con anticipación quiénes habrían de ser salvos. Y si Dios dice que son salvos, ¿cómo pueden perderse de nuevo? De manera que la omnisciencia de Dios nos da seguridad. Pero no solamente esto, sino la omnipotencia de Dios nos da también esta seguridad, porque omnipotencia quiere decir que Dios todo lo puede. No hay nada que Él no pueda hacer. En 2 de Timoteo, capítulo 1 y versículo 12 nos dice la Escritura, por lo cual asimismo padezco esto, dice el apóstol Pablo, pero no me avergüenzo, porque yo sé a quién he creído y estoy seguro. Escucha las palabras del apóstol Pablo. Él dice, yo sé en qué he creído. Yo sé en quién he creído y estoy seguro. Yo no tengo ninguna duda, dice el apóstol, y estoy seguro que es poderoso para guardar mi depósito para aquel día. Dios tiene el poder para hacer todo aquello y mantener todo aquello que ha dicho que va a hacer. Y allá en Judas capítulo 24 nos dice, y aquel que es poderoso para guardaros sin caída y presentaros sin mancha delante de su gloria con alegría. Hermana mía y hermano mío, Dios es absolutamente poderoso. Dios es todopoderoso para hacer aquello que Él ha dicho que va a hacer. Entonces, su omnipotencia nos da esta seguridad. Por eso el apóstol Pablo en Filipenses capítulo 1 y versículo 6 nos dice, estando persuadido de esto, el apóstol dice, yo estoy seguro, convencido, persuadido de esto, que el que comenzó en vosotros la buena obra, la perfeccionará hasta el día de Jesucristo. El Señor ha comenzado una obra en los creyentes y la está llevando a cabo cada día y la perfeccionará hasta el día de Jesucristo. Eso es lo que el apóstol está diciendo. Y Pedro, por su parte, en 1 de Pedro 1:5 nos dice que sois guiados por el poder de Dios, mediante la fe, para alcanzar la salvación que está preparada para ser manifestada en el tiempo postrero. Está hablando de la culminación de la salvación, cuando aún nuestros cuerpos sean levantados de entre los muertos. Ahora, tenemos también Hebreos capítulo 7, verso 25, que nos dice por su parte, por lo cual puede también salvar perpetuamente a los que por él se acercan a Dios, viviendo siempre para interceder por ellos. De manera, hermanos míos, que hemos visto dos cosas. La omnisciencia de Dios nos da seguridad, pero también la omnipotencia de Dios nos da esta seguridad. Porque Dios es todopoderoso para guardar sin caída, para hacer todo aquello que ha dicho que va a hacer y para terminar la obra tremenda que ha comenzado en los creyentes y llevarla hasta el tiempo de la culminación de todas las cosas. Ahora bien, la justicia de Cristo nos da seguridad. En Romanos capítulo 8 y versículo 1 nos dice, ahora pues, ninguna condenación hay para los que están en Cristo Jesús, los que no andan conforme a la carne, sino conforme al Espíritu. Hermano, nuestros pecados ya han sido pagados, ya han sido juzgados, ya han sido cancelados. Pagar por ellos de nuevo en nuestro propio cuerpo haría una burla a la justicia de Dios. Dios ya enjuició nuestros pecados en Cristo. De manera que la justicia de Cristo nos da seguridad. La justicia de Cristo es suficiente. Por eso no hay ninguna condenación para aquellos que están en Cristo Jesús. Note que el párrafo no dice para aquellos que están en la iglesia, o para aquellos que leen la Biblia, o para aquellos que ofrendan, o para aquellos que cantan himnos. No. La palabra de Dios es enfática. Ninguna condenación hay para los que están en Cristo Jesús. De manera, hermanos míos, que si estamos en Cristo, tenemos la vida, y la única vida que Cristo da es la vida eterna. Ahora bien, hay otra cosa que también nos da seguridad, y es el amor de Dios. 2 de Pedro capítulo 3 y versículo 9. El Señor, dice Pedro, no retarda su promesa, según algunos la tienen por tardanza, sino que es paciente para con nosotros, no queriendo que ninguno perezca, sino que todos procedan al arrepentimiento. El amor de Dios es tan grande que Él tiene paciencia y espera a que el hombre pecador y la mujer pecadora sean conmovidos por la palabra de Dios y llegue el momento en que venga fe a sus corazones y sean salvos. Por eso el Señor espera. Allá en San Juan capítulo 6, verso 37 y 39, nos dice: todo lo que el Padre me da, dice Cristo, vendrá a mí. Y el que a mí viene, dice el Señor, no le echo fuera. El Señor dice que va a recibir a todos aquellos que vienen a Él. Todos aquellos que reciben a Cristo, todos aquellos que inclinan su corazón a Dios. Cristo va a perdonar sus pecados y va a salvarlos. Verso 39 nos dice que es la voluntad de Dios el hacer esto. Y esta es la voluntad del Padre, dice Cristo, el que me envió, que de todo lo que me diere no pierda yo nada, sino que lo resucite en el día postrero. Hermanos míos, el amor de Dios nos da esta seguridad. Ahora bien, estamos seguros de nuestra salvación por causa de la naturaleza misma de la salvación. Decíamos primeramente que estamos seguros de la seguridad de nuestra salvación por la naturaleza misma de Dios, por cómo es Dios. Pero también estamos seguros de nuestra salvación por causa de la naturaleza misma de la salvación. Entender lo que es la salvación nos da seguridad. La salvación es un nacimiento. Por eso San Juan capítulo 3, versículo 5 y versículo 6 nos dice: respondió Jesús, de cierto te digo, el que no naciere de agua y del Espíritu no puede entrar en el reino de Dios. El Señor Jesucristo está hablando a un hombre llamado Nicodemo, y él le dice que el que no nace de nuevo no puede entrar en el reino de Dios. Y luego el versículo 6 nos da la razón. Lo que es nacido de la carne, carne es, y lo que es nacido del Espíritu, Espíritu es. De manera que la salvación es un nacer de nuevo. No existe, hermanos míos, tal cosa como desnacer. O como erradamente lo entendió Nicodemo, volver al vientre materno. No, no existe tal cosa. San Juan capítulo 3 y versículo 3 dice: respondió Jesús y le dijo, de cierto te digo, que el que no naciere de nuevo no puede ver el reino de Dios. La salvación es nacer nuevamente, nacer de Dios, nacer por el Espíritu.

carne es carne y seguirá siendo carne. Pero lo que es nacido del Espíritu, Espíritu es. Hermanos, salimos de la familia caída por medio de la muerte juntamente con Cristo. Y entramos en la familia de Dios por medio del nuevo nacimiento por la fe en Cristo. Somos engendrados de Dios. Nacemos de Dios. Así como hemos traído la naturaleza caída de nuestro padre Adán, ahora que nacemos de nuevo, tenemos la nueva naturaleza, la naturaleza del Hijo de Dios. San Juan capítulo 1 y versículo 12 y 13 nos dice, mas a todos los que le recibieron, hermano, me gustaría que subrayara esta palabra. A mí me encanta esta declaración, porque no dice, mas a algunos de los que le recibieron, no. La palabra todos, me encanta cuando la palabra de Dios nos declara estas cosas. Mas a todos, absolutamente todos, los que le recibieron. Y ya el Señor ha dicho que Él no va a perder ninguno. A todos los que le recibieron, a los que creen en su nombre, les dio potestad de ser hechos hijos de Dios. Ahora, ¿quién le dio esta potestad, este derecho? Se lo dio la iglesia. ¿Se lo dio algún concilio? ¿Se lo dio alguna autoridad eclesiástica? ¡No! Esta autoridad de ser hechos hijos de Dios se lo da Dios mismo. Más a todos los que le recibieron, a los que creen en su nombre, Dios le dio potestad de ser hechos sus hijos, los cuales no son engendrados de sangre, dice Juan, ni de voluntad de carne, ni de voluntad de varón, sino de Dios. De manera, hermanos míos, que la salvación es nacer de nuevo. La salvación implica el nacer de Dios mismo, nacer mediante la fe. Ya hemos nacido de la carne, y hemos traído la naturaleza de la carne, pero ahora nacemos del Espíritu para traer una nueva naturaleza. Ahora, la salvación, hermanos, es un regalo. Uno no puede ser salvo de otra manera. Somos salvos por la gracia de Dios. Efesios capítulo 2, versículo 8 y versículo 9. Nos dice ahí la Escritura. Porque por gracia sois salvos, por medio de la fe. Nadie puede ser salvo de otra manera. Somos salvos porque Él en su infinita gracia en Cristo Jesús nos salva mediante la fe. Y esto dice el apóstol Pablo, no de vosotros, pues es don de Dios, no por obras para que nadie se gloríe. No podemos ser salvos por la obra de ningún hombre. Somos salvos mediante la gracia de Dios. Romanos capítulo 6, verso 23 nos aclara más esto. Porque la paga del pecado es muerte, dice el apóstol. Más la dádiva de Dios, en otras palabras, más el regalo de Dios, es vida eterna en Cristo Jesús, Señor nuestro. La salvación es un regalo de Dios. Es un regalo en el cual lo único que podemos hacer es decir gracias y recibirlo. Pero no podemos obrar. No podemos hacer nada para obtenerlo, sino solamente aceptar la gracia de Dios. Primera de Juan capítulo 5 versículo 12. El que tiene al Hijo tiene la vida, dice Juan, así de sencillo y así de claro. El que tiene al Hijo tiene la vida, y el que no tiene al Hijo de Dios no tiene la vida. Yo he leído pasajes muy claros, muy enfáticos, pero ninguno como este. Y es que el que tiene al Hijo de Dios es salvo, tiene la vida, y si no tiene al Hijo de Dios no tiene la vida. Note que no dice el que es de esta iglesia o de la otra iglesia. No dice el que se sabe más versículos. No dice el que canta más bonito. No dice el que tiene un gran ministerio. No dice el que es más reconocido. No dice el que ha escrito muchos libros religiosos. No. La salvación solamente es posible por tener al Hijo de Dios. El que tiene al Hijo tiene la vida y punto. Y el que no tiene al Hijo de Dios, pues no tiene la vida. Hermanos,

0: Es así de sencillo y así de claro. Un regalo es recibir algo por lo que no hemos hecho nada para merecerlo. Un regalo no sería regalo si lo podemos quitar a quien se lo regalamos. Eso más bien sería préstamo. Pero Dios nos da la salvación. Y nos da la salvación eternamente y para siempre. Somos salvos por la gracia de Dios y somos mantenidos salvos y somos totalmente de Dios por su gracia. La salvación entonces, hermanos míos, es un regalo de Dios, como ya hemos visto. Ahora bien, la seguridad de la salvación, hermanos, también podemos verla a través de varias cosas que todavía vamos a enumerar. Pero por hoy nuestro tiempo se ha terminado. Yo le invito, hermano mío, a que juntos en el próximo programa continuemos estudiando esto de la seguridad de la salvación. Somos salvos, y esto implica muchas cosas, pero la última cosa que estamos viendo es que ser salvos implica que estamos seguros de esto. No tenemos ninguna duda. Dios le bendiga, hasta pronto, y le espero en el próximo programa.
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2: Estamos estudiando el primer libro de la Biblia, Génesis, y estamos en el capítulo 24. Y hoy vamos a ver los versículos 27 al 51. En primer lugar, ya hemos hablado de la guía del Espíritu Santo de Dios. Y el siervo de Abraham, quien es un símbolo del Espíritu Santo, dijo en el versículo 27, «Bendito sea Jehová, Dios de mi amo Abraham, que no apartó de mi amo su misericordia y su verdad, guiándome Jehová en el camino a casa de los hermanos de mi amo». Así es, la guía, guiándome. Yo estando en el camino, fui guiado. Así es. Ya hemos visto en el día de ayer el anhelo del Padre. Él desea una esposa para Isaac. La actividad y la actitud del Espíritu Santo, el siervo de Abraham, es de obedecer el mandato, hablar de las maravillas, sentir el milagro de la guía de Dios. Y ya la atracción del Hijo. La figura central de toda la porción es Isaac. ¡Qué atractiva es su persona! Así es la persona de Jesucristo. Me encanta pensar que Jesucristo mismo dijo, si el Hijo del Hombre fuese levantado, atraerá a todos a sí mismo. Y uno tiene que levantarle, glorificarle. Por supuesto, en esa porción del Nuevo Testamento, Jesucristo estaba hablando de su crucifixión. Pero en forma de aplicación, nosotros debemos levantar en alto la misma persona de Cristo. Es lo atractivo de todo lo que tenemos en el mensaje del Evangelio. Es el Evangelio de la gracia de Dios, el Evangelio de Jesucristo. Vamos a observar, en medio de toda esta porción, que hay una gran lección de confianza. El siervo de Abraham, quien es un símbolo del Espíritu Santo de Dios, desea enseñarnos cómo confiar en Dios. En primer lugar, él confiaba en la grandeza de Dios Padre. Versículos 34 y 35 dice, entonces dijo, yo soy criado de Abraham, y Jehová ha bendecido mucho a mi amo. Y él se ha engrandecido, y le ha dado ovejas y vacas, plata y oro, siervos y siervas, camellos y asnos. Él es grande, la grandeza de Dios Padre. La vida de confianza es una vida que sabe confiar en un Dios grande. Años atrás, Ari Volbach escribió la gran canción, Mi Dios grandioso es. Tu Dios ¿es pequeño o es grande? Yo confío en un Dios grande, la grandeza de Dios Padre. En segundo lugar, él confiaba en la gracia del Dios Hijo. Versículo 36 dice, y Sara, mujer de mi amo, dio a luz en su vejez un hijo a mi Señor, quien le ha dado a él todo cuanto tiene. Sí, todo cuanto tiene. La gracia de Dios Hijo. Él tiene todas las riquezas del Padre y Él desea derramar sobre nosotros todas las grandezas y todas las riquezas suyas. Esa es la pura gracia de Dios. Sí, Él tiene todo del Padre. Me encanta pensar en la gracia de Dios, el Hijo. Y por último, Él confiaba no solo en grandeza y en gracia, pero en la guía de Dios mismo. Versículo 48 dice, y me incliné y adoré a Jehová, y bendije a Jehová Dios de mi señor Abraham, que me había guiado por el camino de verdad. Me encanta pensar que el siervo de Abraham iba a confesar abiertamente que él sentía en cada paso de su vida la guía de Dios. Mi querido oyente, nosotros debemos ser motivados a confiar en Dios por su grandeza, por su gracia, pero también por su guía fiel. Él me guía en todo.
1: Así concluimos otro programa más del Lado de la Victoria. 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
3: Evangelio según San Lucas. San Lucas 1. Puesto que ya muchos han tratado de poner en orden la historia de las cosas que entre nosotros han sido ciertísimas, tal como nos las enseñaron los que desde el principio las vieron con sus ojos y fueron ministros de la palabra, me ha parecido también a mí, después de haber investigado con diligencia todas las cosas desde su origen, escribírtelas por orden, excelentísimo Teófilo, para que conozcas bien la verdad de las cosas en las cuales has sido instruido. Hubo en los días de Herodes, rey de Judea, un sacerdote llamado Zacarías, de la clase de Abías. Su mujer era de las hijas de Aarón y se llamaba Elisabet. Ambos eran justos delante de Dios y andaban irreprensibles en todos los mandamientos y ordenanzas del Señor. Pero no tenían hijos, porque Elisabet era estéril. Ambos eran ya de edad avanzada. Aconteció que ejerciendo Zacarías el sacerdocio delante de Dios, según el orden de su clase, conforme a la costumbre del sacerdocio, le tocó en suerte entrar en el santuario del Señor para ofrecer el incienso. Toda la multitud del pueblo estaba fuera orando a la hora del incienso. Entonces se le apareció un ángel del Señor puesto de pie a la derecha del altar del incienso. Al verle, Zacarías se turbó y le sobrecogió temor. Pero el ángel le dijo:
4: Zacarías, no temas, porque tu oración ha sido oída, y tu mujer Elisabet dará a luz un hijo, y llamarás su nombre Juan. Tendrás gozo y alegría, y muchos se regocijarán por su nacimiento, porque será grande delante de Dios. No beberá vino ni sidra, y será lleno del Espíritu Santo, aún desde el vientre de su madre. Hará que muchos de los hijos de Israel se conviertan al Señor Dios de ellos, e irá delante de él con el espíritu y el poder de Elías, para hacer volver los corazones de los padres a los hijos y de los rebeldes a la prudencia de los justos, para preparar al Señor un pueblo bien dispuesto.
3: Zacarías preguntó al ángel:
5: ¿En qué conoceré esto? Porque yo soy viejo y mi mujer es de edad avanzada.
3: Respondiendo el ángel le dijo:
4: Yo soy Gabriel, que estoy delante de Dios, y he sido enviado a hablarte y a darte estas buenas nuevas. Ahora, por cuanto no creíste en mis palabras, las cuales se cumplirán a su tiempo, quedarás mudo y no podrás hablar hasta el día en que esto suceda.
3: El pueblo, entre tanto, estaba esperando a Zacarías y se extrañaba de que se demorara en el santuario. Cuando salió, no les podía hablar. Entonces comprendieron que había tenido una visión en el santuario. Él les hablaba por señas y permaneció mudo. Cumplidos los días de su ministerio, se fue a su casa. Después de aquellos días, concibió su mujer Elizabeth y se recluyó en casa por 5 meses diciendo:
6: así ha hecho conmigo el Señor en los días en que se dignó quitar mi afrenta entre los hombres.
3: Al 6º mes, el ángel Gabriel fue enviado por Dios a una ciudad de Galilea llamada Nazaret, a una virgen desposada con un varón que se llamaba José, de la casa de David, y el nombre de la virgen era María. Entrando el ángel a donde ella estaba, dijo:
7: salve, muy favorecida, el Señor es contigo, bendita tú entre las mujeres.
3: Pero ella, cuando le vio, se turbó por sus palabras y pensaba qué salutación sería esta. Entonces el ángel le dijo:
7: María, no temas, porque has hallado gracia delante de Dios. Y he aquí, concebirás en tu vientre y darás a luz un hijo, y llamarás su nombre Jesús. Este será grande y será llamado Hijo del Altísimo. El Señor Dios le dará el trono de David, su padre. Reinará sobre la casa de Jacob para siempre y su reino no tendrá fin.
3: Entonces María preguntó al ángel:
8: ¿cómo será esto, pues no conozco varón?
3: Respondiendo, el ángel le dijo:
7: el Espíritu Santo vendrá sobre ti y el poder del Altísimo te cubrirá con su sombra. Por lo cual, también el santo ser que va a nacer será llamado Hijo de Dios. Y he aquí también tu parienta Elizabeth, la que llamaban estéril, ha concebido hijo en su vejez, y este es el 6º mes para ella, porque nada hay imposible para Dios.
3: Entonces María dijo:
8: he aquí la sierva del Señor, hágase conmigo conforme a tu palabra.
3: Y el ángel se fue de su presencia. En aquellos días, levantándose María, fue deprisa a la montaña, a una ciudad de Judá. Entró en casa de Zacarías y saludó a Elizabeth. Y aconteció que cuando oyó Elizabeth la salutación de María, la criatura saltó en su vientre. Y Elizabeth, llena del Espíritu Santo, exclamó a gran voz:
6: bendita tú entre las mujeres, y bendito el fruto de tu vientre. ¿Por qué se me concede esto a mí, que la madre de mi Señor venga a mí? Porque tan pronto como llegó la voz de tu salutación a mis oídos, la criatura saltó de alegría en mi vientre. Y bienaventurada la que creyó, porque se cumplirá lo que le fue dicho de parte del Señor.
3: Entonces María dijo:
8: engrandece mi alma al Señor, y mi espíritu se regocija en Dios mi Salvador, porque ha mirado la bajeza de su sierva. He aquí, desde ahora me dirán bienaventurada todas las generaciones, porque me ha hecho grandes cosas el Poderoso. Santo es su nombre, y su misericordia es de generación en generación a los que le temen. Hizo proezas con su brazo, esparció a los soberbios en el pensamiento de sus corazones, quitó de los tronos a los poderosos y exaltó a los humildes, a los hambrientos colmó de bienes y a los ricos envió vacíos. Socorrió a Israel, su siervo, acordándose de su misericordia, de la cual habló a nuestros padres, para con Abraham y su descendencia para siempre.
3: Se quedó María con ella como 3 meses. Después se volvió a su casa. Cuando a Elizabeth se le cumplió el tiempo de su alumbramiento, dio a luz un hijo. Cuando oyeron los vecinos y los parientes que Dios había engrandecido para con ella su misericordia, se regocijaron con ella. Aconteció que al 8º día vinieron para circuncidar al niño y le llamaban con el nombre de su padre Zacarías. Pero su madre dijo:
6: no, se llamará Juan.
3: Le dijeron:
9: ¿por qué? No hay nadie en tu parentela que se llame con ese nombre.
3: Entonces preguntaron por señas a su padre cómo le quería llamar. Él, pidiendo una tablilla, escribió: Juan es su nombre. Y todos se maravillaron. En ese momento fue abierta su boca y suelta su lengua. Y comenzó a bendecir a Dios. Y se llenaron de temor todos sus vecinos. Y en todas las montañas de Judea se divulgaron todas estas cosas. Y los que las oían, las guardaban en su corazón diciendo:
10: ¿Quién, pues, será este niño?
3: Y la mano del Señor estaba con él. Zacarías, su padre, fue lleno del Espíritu Santo y profetizó diciendo:
5: Bendito el Señor Dios de Israel, que ha visitado y redimido a su pueblo, y nos levantó un poderoso Salvador en la casa de David, su siervo, como habló por boca de sus santos profetas, que fueron desde el principio salvación de nuestros enemigos y de la mano de todos los que nos odiaron, para hacer misericordia con nuestros padres y acordarse de su santo pacto, del juramento que hizo Abraham, nuestro padre, que nos había de conceder que, librados de nuestros enemigos, sin temor le serviríamos en santidad y en justicia delante de él todos nuestros días. Y tú, niño, profeta del Altísimo serás llamado, porque irás delante de la presencia del Señor para preparar sus caminos, para dar conocimiento de salvación a su pueblo, para perdón de sus pecados, por la entrañable misericordia de nuestro Dios, con que nos visitó desde lo alto la aurora, para dar luz a los que habitan en tinieblas y en sombra de muerte, para encaminar nuestros pies por camino de paz.
3: El niño crecía y se fortalecía en espíritu, y estuvo en lugares desiertos hasta el día de su manifestación a Israel. Aconteció en aquellos días que se promulgó un edicto de parte de Augusto César, que todo el mundo fuera empadronado. Este primer censo se hizo siendo Cirenio gobernador de Siria. Iban todos para ser empadronados, cada uno a su ciudad. También José subió de Galilea, de la ciudad de Nazaret, a Judea, a la ciudad de David, que se llama Belén, por cuanto era de la casa y familia de David, para ser empadronado con María, su mujer, desposada con él, la cual estaba encinta. Aconteció que estando ellos allí, se le cumplieron los días de su alumbramiento, y dio a luz a su hijo primogénito, y lo envolvió en pañales, y lo acostó en un pesebre, porque no había lugar para ellos en el mesón. Había pastores en la misma región que velaban y guardaban las vigilias de la noche sobre su rebaño. Y he aquí, se les presentó un ángel del Señor, y la gloria del Señor los rodeó de resplandor, y tuvieron gran temor. Pero el ángel les dijo:
7: No temáis, porque he aquí os doy nuevas de gran gozo, que será para todo el pueblo, que os ha nacido hoy en la ciudad de David un Salvador, que es Cristo el Señor. Esto os servirá de señal: hallaréis al niño envuelto en pañales, acostado en un pesebre.
3: Repentinamente apareció con el ángel una multitud de las huestes celestiales que alababan a Dios y decían:
11: Gloria a Dios en las alturas y en la tierra paz, buena voluntad para con los hombres.
3: Sucedió que cuando los ángeles se fueron de ellos al cielo, los pastores se dijeron unos a otros:
12: Pasemos pues hasta Belén y veamos esto que ha sucedido y que el Señor nos ha manifestado.
3: Vinieron pues apresuradamente y hallaron a María y a José y al niño acostado en el pesebre. Al verle, dieron a conocer lo que se les había dicho acerca del niño. Todos los que oyeron se maravillaron de lo que los pastores les decían. Pero María guardaba todas estas cosas, meditándolas en su corazón. Y volvieron los pastores glorificando y alabando a Dios por todas las cosas que habían oído y visto, como se les había dicho. Cumplidos los 8 días para circuncidar al niño, le pusieron por nombre Jesús, el cual le había sido puesto por el ángel antes que fuera concebido. Cuando se cumplieron los días de la purificación de ellos conforme a la ley de Moisés, le trajeron a Jerusalén para presentarle al Señor. Como está escrito en la ley del Señor: todo varón que abra la matriz será llamado santo al Señor. y para ofrecer conforme a lo que se dice en la ley del Señor, un par de tórtolas o dos palominos. Y he aquí había en Jerusalén un hombre llamado Simeón, y este hombre justo y piadoso esperaba la consolación de Israel, y el Espíritu Santo estaba sobre él. Y le había sido revelado por el Espíritu Santo que no vería la muerte antes que viera al ungido del Señor. Y movido por el Espíritu, vino al templo. Cuando los padres del niño Jesús le trajeron al templo para hacer por él conforme al rito de la ley, él le tomó en sus brazos y bendijo a Dios diciendo:
13: Ahora, Señor, despides a tu siervo en paz, conforme a tu palabra, porque han visto mis ojos tu salvación, la cual has preparado en presencia de todos los pueblos, luz para revelación a los gentiles y gloria de tu pueblo Israel.
3: Y José y su madre estaban maravillados de todo lo que se decía de él. Los bendijo Simeón y dijo a su madre María:
13: He aquí, este está puesto para caída y para levantamiento de muchos en Israel, y para señal que será contradicha, y una espada traspasará tu misma alma, para que sean revelados los pensamientos de muchos corazones.
3: Estaba también ahí Ana, profetisa, hija de Fanuel de la tribu de Aser, de edad muy avanzada. Había vivido con su marido 7 años desde su virginidad, y era viuda hacía 84 años, y no se apartaba del templo, sirviendo de noche y de día con ayunos y oraciones. Esta, presentándose en la misma hora, daba gracias a Dios y hablaba del niño a todos los que esperaban la redención en Jerusalén. Después de haber cumplido con todo lo prescrito en la ley del Señor, volvieron a Galilea, a su ciudad de Nazaret. El niño crecía y se fortalecía, se llenaba de sabiduría y la gracia de Dios era sobre él. Iban sus padres todos los años a Jerusalén en la fiesta de la Pascua. Y cuando tuvo 12 años, subieron a Jerusalén conforme a la costumbre de la fiesta. Al regresar ellos, acabada la fiesta, se quedó el niño Jesús en Jerusalén sin que lo supieran José y su madre. Pensando que estaba entre la compañía, anduvieron durante un día y le buscaban entre los parientes y los conocidos. Pero como no le hallaron, volvieron a Jerusalén buscándole. Aconteció que 3 días después le hallaron en el templo, sentado en medio de los doctores de la ley, oyéndoles y preguntándoles. Y todos los que le oían se maravillaban de su inteligencia y de sus respuestas. Cuando le vieron, se sorprendieron. Su madre le dijo:
8: Hijo, ¿por qué nos has hecho esto? He aquí tu padre y yo te hemos buscado con angustia.
3: Entonces él les dijo:
14: ¿Por qué me buscabais? ¿No sabíais que en los negocios de mi padre me es necesario estar?
3: Pero ellos no entendieron lo que les dijo. Descendió con ellos y volvió a Nazaret, y les estaba sujeto. Su madre guardaba todas estas cosas en su corazón. Jesús crecía en sabiduría, en estatura y en gracia para con Dios y los hombres.
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No se mueva de este punto del dial porque ya se viene el programa Escuela Bíblica Dominical aquí en BBN.

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2: Hay buenas noticias en la palabra de Dios y las encontramos en Efesios capítulo 2, versículo 8 y 9. Leamos juntos. Porque por gracia sois salvos por medio de la fe, y esto no de vosotros, pues es don de Dios, no por obras, para que nadie se gloríe. Memoricemos Efesios capítulo 2, versículo 8 y 9. Porque por gracia sois salvos por medio de la fe, y esto no de vosotros, pues es don de Dios, no por obras, para que nadie se gloríe. Estas son las buenas noticias para memorizar.
0: 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Le aseguro que el mismo va a ser de mucha bendición para nosotros. Nuestro número en WhatsApp es el +1 980 445 9999. 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
0: De esta manera, continuamos con nuestro estudio del libro Un Dios, un mensaje. Escuche bien la descripción del siguiente sacrificio. Una familia se ha reunido. El animal es sujetado al suelo. Tanto los viejos como los jóvenes ponen la mano sobre la oveja o sobre el padre que lleva el cuchillo. El corte es rápido y la vida del animal sale a borbotones y se derrama sobre la arena. El sacrificio se terminó. Hasta el año próximo. En Eid al-Adha, la fiesta del sacrificio, los musulmanes señalan un evento bíblico de hace 4.000 años, cuando Dios proveyó el macho cabrío para que muriese en lugar del hijo de Abraham. El Corán concluye su versión breve de esta historia clásica con las siguientes palabras: rescatamos a su hijo como una gran víctima. Bueno, para entender a pleno el significado de esta historia dramática, debemos devolver al libro de Génesis. Abraham nació cerca del año 2000 a.C., en la tierra de Ur, lo cual actualmente es Irak. Como todos los descendientes de Adán, Abraham nació con una naturaleza pecadora. Aunque se crió entre paganos adoradores de ídolos, él vino a ser creyente en el único Dios vivo y verdadero. Abraham no compartía la opinión de mucha gente de hoy que piensa que debe ser leal a la religión de sus padres, cueste lo que cueste. Como Abel, Abraham se acercó al Señor Dios en adoración con la sangre derramada de animales sacrificados. Cuando Abraham tenía 75 años y su esposa 65, Jehová se le apareció y le dijo, en Génesis 12:1, vete de tu tierra y tu parentela y de la casa de tu padre a la tierra que te mostraré.